Pachamama, Santa Tierra, perdónanos por las cosas que te hacemos, hay veces sin darnos cuenta. Danos la sabiduría para poder cuidarte, porque

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1: A la audiencia, buenas noches. Buenas tardes, buenos días en el lugar del mundo que me estén escuchando. Roberto Mangieri le da la bienvenida y los invita a transitar el camino surero correspondientes al jueves 23 de julio del 2026. En vivo y en directo desde la FOL Argentina y su repetidora, una vez más, para hacer este programa gaucho. Y contarles que le traje muy buena música en los tres segmentos. Contarle que vino la Andricina también. Contarle que vamos a pasar un lindo momento y les voy a contar una buena historia. Hoy le voy a hablar de la noche que Buenos Aires miró cine por primera vez. Con todos los detalles, eso va a ser, no bien terminen las milongas. Vamos a tener un programa muy macanudo. Y un ida y vuelta que seguramente se va a encender con todo lo que nos ha pasado en estos días. Así que muy feliz y contento de estar otra vez acá. Y también que estén ustedes ahí, porque estoy completamente seguro que mi audiencia no me va a dejar solo. Así que vamos a presentar el equipo. Primero que nada, lo tengo a mi derecha, como casi siempre, a mi nieto segundo, Ulises Valentín. Buenas noches, Uli.
2: Buenas noches, abuelo, y buenas noches, audiencia.
1: Ahí está, ahí lo tenés. El crack que tengo acá de los pagos de Polvorín. Y en la dirección técnica y general, el dueño y director de la FOL Argentina, don Enrique Obregón. Buenas noches, don Enrique. Ahí está. Una de sus acostumbradas comparaciones con algún apellido ilustre de sus amigos. Muy bien, gente, les digo que estamos en vivo y en directo, transmitiendo desde la FOL Argentina para todo mi país, el mundo, desde su estudio chico de Pacheco, partido de Tigre, provincia de Buenos Aires, y que sin más ni más vamos a arrancar rápidamente en el Día del Payador con una milonga surera floreada. Y estoy hablando de Alberto Coco Danza y el decidor de las flores, don Carlos Gioia. Y el tema de los pagos del Tandil. De los pagos de Tandil es el tema. Alberto Danza y Carlos Gioia, los intérpretes, si la tenés y si la preparaste, dale que empieza Camino Surero.

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0: Alberto Danza y Carlos Gioia en De los Pagos del Tandil, la hermosa milonga surera floreada para darle comienzo a este camino surero número 381 del jueves 23 de julio del 2026, en vivo y en directo. Y les digo que nobleza obliga. 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Le digo también que estamos ayudando a ACMA, y ACMA es Ayuda a Caballos Maltratados. Síganos en Facebook, síganos en Google, con lo que se pueda será bienvenido. Recuerden que esta organización tiene 500 caballos rescatados del maltrato y queremos que coman todos los días. También les digo que el teléfono de la radio es el 11-24-93-12-24. Que el teléfono para anunciar en Camino Surero por WhatsApp al 11-53-48-92-70. Y le digo que estamos transmitiendo en vivo y en directo desde la Fora Argentina, en su estudio de Pacheco, Partido de Tigre, Provincia de Buenos Aires. 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Decime, Uli.
1: Rosa Noriega.
0: ¿Qué dice Rosa?
1: Hola Roberto, muchas gracias por regalarnos estos momentos tan especiales en cada jueves. Lo tenía un poco abandonado.
0: No, pero vos sabés que siempre estoy, ¿eh? Siempre estoy. Así que cuando tengas ganas de escuchar buena música nacional, prendete a la Fora Argentina o alguna de sus repetidoras y los jueves de 22 a 1 te vas a hacer un banquete con la mejor música del país. Decime, Uli.
1: Ángel Timo.
0: ¿Qué dice Ángel?
1: De estos poetas gauchos ya no quedan muchos. Lamentablemente se fueron llevando con ellos una época única, una forma de sentir la tierra, las costumbres y las historias de nuestra gente. Hoy escucharlos es volver a esas raíces que tanto nos representan, una verdadera riqueza de nuestra cultura que debemos seguir manteniendo viva.
0: Sí, esa es la intención, Ángel, de mantener viva esta música. Pero te digo, desde el conocimiento, que hay muchísimos, pero muchísimos cantores populares argentinos que no tienen micrófono, pero pululan por el país. Te lo puedo asegurar, Hay cantidad, como para ser dulce, de cantores. Hay que darle micrófono y difundirlo. Y bueno, yo desde mi lugar hago todo lo posible para que cada vez sean más los exponentes del folclore nacional que ustedes vayan conociendo. Te podés quedar tranquilo, hay muchos cantores. Lo que no hay es igualdad. Lo que no hay es apoyo a la cultura nacional. Lo que no hay micrófono o escenario para tantos y tantos cantores buenos que tiene el país. y no le dan la oportunidad. Pero en el camino surero de Roberto Maggieri, en el carretón del folclore, todos valen uno y todos cantan los jueves. Muchas gracias por tu mensaje, decime.
1: Sebastián Romero.
0: ¿Qué dice Sebastián?
1: Qué belleza escuchar estas voces y estas guitarras que tienen el perfume de los tiempos de antes, cuando una canción contaba una historia y cada verso llevaba el sentimiento de quien la cantaba. Un verdadero lujo para el alma. Viva nuestro folclore, carajo, que nunca se apague esa música que nos emociona.
0: Muy bien, che, Romero, muy bien. La verdad, muy bueno tu mensaje, con mucha fuerza, con mucha garra para que esto siga bien arriba. Y así apoyamos desde las casas al folclore nacional, porque ustedes con su mensaje están apoyando a un programa gaucho para que siga y para que alguno se contagie y ponga otro en otra radio y otro y otro. Y en esta misma también, para que seamos muchos los que tengamos ganas de difundir el folclore nacional y enorgullecernos de lo nuestro. Muchas gracias por tu mensaje. Decime, Uli.
1: Mariano Daniel Marazzi.
0: ¿Qué dice Mariano?
1: Mirá qué lindo, no sabía que hoy se celebrara el Día del Payador. Qué hermoso poder reconocer a esos verdaderos artistas de la palabra que mantienen vivo una de las expresiones más profundas de nuestra cultura. Hoy quiero saludar y felicitar a todos los payadores de nuestro país. Esos verdaderos maestros que con guitarra y el corazón abierto son capaces de crear versos en el mismo instante. Llevan historias, sentimientos y la voz de nuestra tierra. El payador es mucho más que un cantor. Es un poeta que mantiene vivo una tradición nacida en nuestros campos, una forma de expresar lo que sentimos y lo que somos, con esa capacidad increíble de improvisar, de rimar y de convertir un momento en una obra de arte. Gracias a todos los payadores argentinos por defender nuestras raíces, nuestra cultura y esa identidad criolla que nos representa. Feliz Día del Payador para todos esos maestros de la palabra.
0: Qué hermoso mensaje, muchas gracias. Muchas gracias por expresarte así, muchas gracias por enaltecer el arte sin escritura. Estos tremendos visionarios que sobre la marcha van sacando la poesía sin que desentone y con lo que se le ocurra. Son verdaderos genios, pero también tienen mucho conocimiento porque te hablan de historia, te hablan de geografía, saben de lo que hablan. Son magníficos los payadores, magníficos. Y son nuestros. Y por eso, como siempre les digo, no podemos dejar de no nombrar todo este arte repentista, los grandes payadores que ha tenido la Argentina y tiene. Ustedes fíjense que uno de los temas que más se cantó en el Mundial es del payador de las estancias, de Pedro Sauvidet, que salió con la nena, con la hijita, hicieron un capote bárbaro y lo llamaron de todos lados. Y bueno, se le ocurrió, lo hizo y salió, pero redondito, y para enorgullecerse. Un hermoso tema y bien nacional. Así que para todo, pero para todos los payadores tienen una salida elegante y nos hacen quedar bien en todos lados. Muchas gracias por tu mensaje. Decime, pa.
1: Andrea Gauna.
0: ¿Qué dice Andrea?
1: Hay canciones que apenas empiezan a sonar y nos llevan a otros momentos de la vida. Melodías que despiertan recuerdos, sentimientos y esa emoción difícil de explicar. Qué hermoso es poder seguir disfrutando de estos temas de nuestro folclore todavía.
0: Sí, claro. Imagínate vos que a todos nos pone bien esto. A todos nos despierta la llamita en el pecho. En la música nacional tan postergada, el folclore surero. Que nunca tuvo lugar y que de hace varios años tiene lugar en la Fola Argentina porque vinimos siendo desconocidos a través de este programa y ahora tenemos una audiencia grandísima que nos debemos a ella y que no le podemos aflojar. Es un verdadero bastión del folclore nacional y lo demuestran cada jueves la cantidad de gente que se prende al carretón del folclore. Muchas gracias por tu mensaje. Decime, pa.
1: Alejandro Montiel.
0: Mirá, Alejandro, ahí está. Mirá, tempranito Montiel, ¿qué dice?
1: Me tomo un sorbo de agua antes para este mensaje que es bastante largo.
0: Es bastante largo, dice, pues preparate, nieto, preparate, porque Montiel cuando escribe, nos deja títere con cabeza. Decime.
1: Hola Roberto, bueno, hoy sí que le voy a tener que escribir tempranito porque si espero después capaz ni aparezco. En este momento estoy en la estación de servicio acá en el Chaco, haciendo una parada antes de seguir viaje porque en un rato cruzo Paraguay con la familia. Así que aproveché el momento, mate de por medio y con un poco de señal para mandarle este mensajito porque después agarro la ruta y vaya uno a saber si voy a poder escuchar el programa o si nuevamente me voy a quedar con la intriga. Porque lo del jueves pasado todavía no lo puedo superar. Yo estaba preparado, acomodado, listo con todo para escuchar y de repente me encuentro con que estaba grabado. Ahí dije, ¿qué pasó acá? Miré el calendario, miré el celular, hasta pensé que estaba medio confundido. Dije, ¿será 25 de mayo y yo no me enteré? Porque esto ya parece una novela de misterio donde uno nunca sabe si va a escuchar en vivo. Un capítulo repetido, una aparición sorpresa. Así que Roberto, por favor, póngame el día porque estamos los oyentes más perdidos que turistas y GPS. Cuénteme cómo viene la mano. Hubo arreglo con la Andricina, Miguel volvió a acomodar los tantos. Ya está todo tranquilo, seguimos esperando el próximo capítulo de la historia.
0: No.
1: Porque uno se encariña con el programa, se acostumbra a las voces, a las historias, y después queda acá haciendo teorías con el mate en mano como si fuéramos investigadores privados. Así que espero novedades. Dígame cómo estamos, qué pasó, quién aparece, quién vuelve y quién nos va a sorprender esta semana. Porque nosotros seguimos firmes del otro lado del micrófono, pero necesitamos aunque sea un poquito de información para saber si estamos escuchando una radio o una serie por capítulos. Un abrazo grande, Roberto, y ordene este quilombo hermoso que ya somos varios los que estamos esperando el próximo episodio. Bueno, amigo, sabe que todo lo mío es un chiste. Me encanta escucharlo, me encanta escribirle, pero bueno, lamentablemente hoy no lo puedo hacer, ya que nos estamos yendo de vacaciones de invierno con la familia a Paraguay. Así que ando en la ruta. No le prometo nada si lo voy a escuchar, por eso le escribo bien tempranito. Así que bueno, le mando un gran abrazo, lo quiero mucho aunque no lo conozca, y ojalá algún día que viaje a Buenos Aires pueda darle algún abrazo. Así que bueno, un saludo para usted y todos los que componen la radio, un saludo para el señor Miguel también, que no lo vaya a tomar mal o se ofenda por algo que haya dicho yo, porque digo tantas boludeces que a veces por ahí alguien se ofende. Pero bueno, le mando un abrazo grande y bueno, que tenga un buen programa.
0: No, gracias, gracias. Montiel, la verdad que, mirá, si no me escribiste, extraño. Y quédate en audiencia, que vas a escuchar, la FOL llega a todos lados. Me han mandado mensajes de qué sé yo, de Oceanía, de Australia. ¿Cómo no vas a escuchar de Paraguay si tenemos la FOL Paraguay ahí, que me repite? No, mirá, te digo honestamente, vengo ligando mal hace bastante que vengo ligando mal. Se me murió el caballo el jueves pasado, no pude hacer nada por él. Y hoy estoy acá porque la gente del estacionamiento que yo patrocino me prestó un caballo. Si no, no tenía con qué llegar. ¿Me entendés? Nada más que eso, una cosa que no la puedo suplir, no tengo forma porque tengo 4 partidos que pasar para llegar hasta acá. Y en las combinaciones tengo que salir a 6 de la mañana para llegar acá a las 10 de la noche. ¿Entendés? Entonces es imposible. Esa es la única explicación. Vos sabés que a mí no me gusta faltar, en el año no falté nunca. La semana pasada, ya te digo, porque por lo que me pasó, pero nada más. Y no son cosas que no se puedan solucionar, ¿viste? Porque yo estoy acostumbrado, soy lechuza cascoteada, así que estoy acostumbrado a galopar contra el viento, dijo Atahualpa. Y referente a lo otro, mirá, si cuando vengas a Buenos Aires y venís en algún momento, no, lo único que tenés que mandar es un mensaje y te vamos a esperar acá. Lo voy a traer a Miguel Turcí para que lo conozca, comemos unas empanadas, tomamos unos vinos, bailamos una ranchera y salimos como hermanos, porque de eso se trata Camino Surero, de unir a los argentinos, de despertar la argentinidad y de que cada uno se sienta orgulloso que tienen todos los jueves 3 horas para disfrutar de la mejor música del país. Te mando un abrazo eterno, Montiel, y espero tu mensaje siempre. Sabelo que yo también te aprecio mucho, a pesar que no te conozco. Muchas, muchas gracias y que tengas un lindo viaje. Decime, Uli.
1: Delia.
0: ¿Qué dice Delia?
1: Qué hermoso que es el folclore tradicional, ese que con solo una guitarra y una buena letra logra transmitir una magia especial.
0: Sí, es hermoso. El folclore nacional es extraordinario, es extraordinario. Ojalá tuviera, todas las radios que tiene el país tuvieran un programa todos los días de folclore nacional, no importa el género de folclore, ¿eh? Norteño, cuyano, de chamamé o de chamarrita, de lo que sea, pero que sea nacional, y seguramente le iba a explotar la audiencia, seguramente. Muchas gracias por tu mensaje, ¿sí, Muli?
1: Por ahora nada más.
0: Muy bien. Gente, lo voy a hacer cantar a Augusto Romero. Por ahí, por el apellido no le sale, pero los que han caminado un poco sobre el folclore surero sabrán, se recordarán de este hombre que era arriero, que se renegó, hizo un poco la de Vizcacha, vivía en una carreta en el medio del campo, con medio docena de perros. Buen compositor, cantor y guitarrero. Hubo gente del rock que lo fue a visitar mucho y lo apadrinó. Delgado, de pelo blanco y barba blanca. Más o menos para ubicarlos quién es Carlos Romero. Y no va a ser el careta, en una historia de un caballo que me gustó y dijo, se lo voy a llevar a mi gente. Entonces le te digo, Enrique, el careta es el tema, Augusto Romero el cantor, si lo tenés y lo preparaste, dale nomás.

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0: Y ahí pasó Augusto Romero y el Careta. Bien criollo el tema de este cantor, compositor, payador, que le pasó como a Santos Vega, se lo llevó el progreso. Muy bien, y bueno, y aquí estamos, en vivo y en directo, y les digo que la Casa Padilla, venta de electrodomésticos y muebles, que estamos desde 1948 en San Miguel, lo auspicia Ulises Valentín en otra tanda de mensajes. Decime, Uli.
1: Luciana Navarro.
0: ¿Qué dice Luciana?
1: Gracias, Roberto, por mantener viva la llama de nuestro folclore, por darle un espacio a esas canciones que forman parte de nuestra historia y siguen llegando al corazón. Una hermosa radio donde la música de nuestra tierra encuentra siempre un lugar para sonar.
0: Qué lindo mensaje, Luciana, hermoso mensaje, te lo agradezco mucho, mucho. Sí, esa es la intención. La Fola Argentina tiene de hace muchos años folclore las 24 horas, los 365 días. Y bueno, todos defendemos de nuestro lugar en la FOL la tradición y la música nacional. Cada cual con su estilo, cada cual con sus formas, pero bueno, yo tengo esto que le dije siempre, soy surero hasta la médula, me he ayornado a los pedidos de ustedes, por eso les traigo chamamé y tango, porque quiero que este sea un programa para todos. Porque mi intención es despertar la argentinidad. Y bueno, gracias a eso lo estamos logrando. Somos miles y miles que nos escuchamos, que dialogamos, que hacemos este ida y vuelta hermoso, interminable, y que nos hace sentir bien, que nos emocionamos y hasta las lágrimas a veces. Pero bueno, somos una gran familia de Camino Surero y yo estoy orgulloso de todos y cada uno de ustedes. De todos y cada uno. Te agradezco mucho, mucho, Luciana. Muchas gracias por tu mensaje. Decime, Uli.
1: Norma.
0: ¿Qué dice Norma?
1: Muy buenas noches. Me alegra volveros a escuchar más las hermosas historias.
0: Sí, Norma, quédate tranqui, que hoy traje la historia del cine en la Argentina. La primera noche que trajeron cine. Y a poco tiempo de haber sido inventado. O sea que Argentina la tuvieron en cuenta, para bien o para mal, de muchos, muchos años atrás, ¿eh? Así que hoy se las voy a contar con muchos detalles de lindos, que va a ser un gusto escucharla, ¿eh? Gracias, Norma, por tu mensaje. Decime, va.
1: Néstor Salomone.
0: ¿Qué dice Néstor?
1: Me sacan una lágrima a la distancia, desde Madrid, España, donde vivo, escuchando este hermoso folclore que me hace viajar en el corazón hasta mi querida Argentina. Hoy con sentimientos encontrados, por un lado la alegría de ver a España campeón y por otro lado la tristeza de que Argentina quedó ahí nomás, dando todo y dejando el alma. Pero más allá de un resultado, queda el orgullo y el amor por nuestra tierra. Gracias por esta radio tan gaucha, que cada vez que llega esta fecha, como el 20, que fue el Día del Amigo, nos emociona, nos alegra y nos acerca al pago, a los amigos que están y a los que ya se nos adelantaron. Porque la música siempre nos une, aunque estemos lejos.
0: Qué lindo mensaje, compatriota. Muchas, muchas gracias. Muchas gracias porque te inspires en un mensaje para este programa gaucho que me hace mucho bien a mí los mensajes que ustedes mandan. Mucho, mucho bien. Me pone muy feliz de que esté en tu agenda Camino Surero y que de tan lejos me estés escuchando, porque eso es lo que quiero. Para todo mi país y el mundo, para todos los argentinos que están buscando su futuro o que están por una cosa u otra lejos de la patria, que tengan un mojón todos los jueves donde se reencuentren con la mejor música nacional, y con esto, que yo creo que los debe llenar a todos, este ida y vuelta que tenemos entre oyentes y conductor, para hacer de esto un programa ameno, una propuesta diferente, y que den ganas de escucharlo. Muchas gracias, compatriota. Gracias por todo lo que decís, tan clarito y tan lindo. Muchas gracias. Decime, Uli.
1: Samuel Muñoz.
0: ¿Qué es Samuel?
1: No existe tecnología capaz de reemplazar lo que nace del corazón. Una voz, una guitarra y una letra cargada de vivencias tiene algo único que ninguna máquina puede imitar, porque la emoción verdadera viene de las historias, los recuerdos y el sentimiento de quien interpreta y de quien escucha.
0: Muy bueno, muy bueno. Qué lindo mensaje, qué madurez en el mensaje. Te lo agradezco mucho, mucho, y tenés toda la razón. Es conmovedora la actuación de los gauchos argentinos para que nos hagan salir de repente lo mejor que tenemos, tanto como para escribirlo y tanto para contestarlo. Muchas gracias por estar ahí y ojalá puedas estar todos los jueves de 22 a 1. Decime, Uli.
1: Samuel Acosta.
0: ¿Qué es Samuel?
1: Gracias por mandar a vida nuestra identidad y nuestras raíces.
0: No, gracias a vos por apoyar desde tu lugar con un mensaje para darle espalda a este programa gaucho. Muchas gracias. Decime, pa.
1: Mauricio Nievas.
0: ¿Qué dice Mauricio?
1: Esta música son nuestras raíces, nuestras costumbres argentinas, la de nuestros campos. Gracias a todos los poetas gauchos que con sus versos cuentan historias de vida, de trabajo, de amor y de nuestra identidad. ¡Viva Argentina!
0: ¡Viva Argentina, señor! Muchas, muchas gracias. Gracias por tu mensaje, gracias por apoyar, gracias por defender la cultura nacional con un mensaje. Muchas gracias. Decime, pa.
1: Oscar de San Miguel.
0: ¿Qué dice Oscar? Temprano, Oscar.
1: Saludos para todo el equipo de Camino Surero y como todos los jueves escuchando nuestra música.
0: Gracias, Oscar. Gracias por estar ahí. Gracias por no faltar nunca. Como Sarmiento, no faltas nunca, Oscar. Un abrazo fuerte, fuerte para vos y para toda la familia Padilla. Decime.
1: Diego Cabrera.
0: ¿Qué dice Diego?
1: Que nunca se apaguen estas melodías que nos acompañan desde siempre. Esos temas que uno escucha y enseguida le traen recuerdos, momentos compartidos y tantas historias vividas. Qué lindo poder seguir disfrutando de esta música que tiene algo especial y nos alegra el corazón.
0: Okay. Es un honor para mí traérsela. Es un honor, es un objetivo de vida. Me agarró grande porque calcula que tuve que esperar 40 años para poder hacer mi programa. Pero yo creo que lo que no tengo en juventud lo suplo con experiencia. Y de esto de folclore nacional tengo mucho conocimiento. Y quiero brindárselos a todos ustedes para que disfruten de esta música, para que se agenden algunos de los intérpretes, para que sepan que todos los jueves voy a estar de una forma u otra, para que la Argentina nunca pierda la esencia ni las raíces. Muchas gracias por tu mensaje. Decime, pa.
1: Germán Morrone.
0: ¿Qué dice Germán?
1: En estos tiempos donde tantas costumbres de otros lugares intentan ocupar espacios que antes eran nuestros, es una alegría enorme poder seguir escuchando esta música que nos representa y nos emociona. Gracias, Roberto, por tantos años de lucha, dedicación y compromiso llevando adelante este programa, defendiendo siempre nuestras raíces y dándole un lugar a nuestros artistas y a nuestra cultura.
0: No, gracias a vos. Gracias no solamente por lo que decís y valorás, sino por la constancia de estar, de escuchar el programa en un horario que no es conveniente, en un día que tampoco es conveniente porque mañana es viernes y hay que levantarse para ir a trabajar. Yo sé todo eso lo sé. Yo a veces quisiera venir en otro horario, pero también trabajo hasta las 20, así que tampoco me puedo desembarazar de lo mío. Y bueno, ustedes poniendo de su lado y yo poniendo del mío, hicimos este programa que es una gran familia. Y nos acompañamos y nos alentamos. Y a mí me dan muchas ganas de venir. Y cuando no puedo, te puedo asegurar que sufro como un condenado. Y a ustedes les gusta escuchar un programa gaucho sincero y legítimo. Acá no hay careteo. Cuando es en vivo, es en vivo. Cuando es grabado, es grabado. Acá no hay careteo. El que se equivoca, se equivoca. Y yo te agradezco mucho que estés ahí y mucho por todo lo que decís. Decime, pa.
1: Andrea Mateo.
0: ¿Qué dice Andrea?
1: Una guitarra y una voz que puede decir mucho más que mil palabras. Por eso esta música sigue emocionando a tantas generaciones que la disfrutan con verdadero cariño.
0: Sí, es así. Es muy sincera muy criolla, muy simple. No anda con gregué para decir Gregorio. No se la rebusca, no ofende. Y fíjate vos con qué poquito muestra el cariño que se puede tener de un hombre hacia un caballo, hacia un perro, hacia una historia cantada, o sea, hacia una desgracia o hacia una alegría. Eso es el folclore nacional. Por eso somos envidiados en el mundo. Mentira que los argentinos somos una mierda. Somos una mierda que no la puede igualar nadie, porque tenemos corazón y sentimiento. Muchas gracias por tu mensaje. Decime, pa.
1: Juan Carlos López.
0: ¿Qué dice Juan Carlos?
1: Es verdad que ninguna máquina puede reemplazar la emoción que transmite una voz, una guitarra o un intérprete cuando canta del alma. Pero también hay que reconocer que gracias a la tecnología hoy podemos disfrutar de esas obras, de esos artistas y de esas canciones que de otra manera quizás se hubieran perdido con el paso de los años. La tecnología no tiene la capacidad de sentir, pero sí nos permite conservar momentos únicos, recuperar recuerdos y hacer que esas melodías sigan viajando de generación en generación. Al final, el sentimiento lo pone el ser humano y la tecnología simplemente nos ayuda a que nunca se apague. Y de paso quiero aprovechar para saludarlo a usted, Roberto, y felicitarlo por el tremendo trabajo que hace. No soy de escribir mucho, pero hace más de 5 o 6 años que siempre estoy acá escuchando su programa, muchas veces en silencio, pero siempre acompañado. Y gracias a la tecnología puedo estar presente a pesar de vivir muy lejos de Buenos Aires, de la ciudad de San Rafael, Mendoza, demostrando una vez más que la radio tiene esa magia de unirnos y acercarnos, aunque nos separen muchos kilómetros.
0: Hermoso mensaje, muy bien expresado. Sí, tenés razón, la tecnología lo sirve. Vos imaginate, te voy a contar una anécdota, me tomo 2 minutos. Yo cuando iba a poner el programa, yo había pensado en Radio Mi País o en Folclorísimo, porque son radios que las escuché siempre yo, siempre. Y Yuyo Gonzalo, que fue guitarrero de Guaraní y que fue el que me presentó a Enrique Obregón, me dice, vos sos loco, gaucho. Me dice, vos tenés que ir a internet. ¿Cómo voy a internet? Vos tenés que ir a una radio de internet. Me dice, en la radio de AM te van a escuchar 3 o 4 mil viejos igual que vos. En internet te van a escuchar 30, 40 mil. 50.000 personas. Está loco, Yuyo, lo digo yo. 50.000 personas, este gaucho viejo. Yo te digo que yo te voy a presentar al dueño de la Folclore Argentina y vas a ver que te va a escuchar el mundo. Y este fue como una premonición de Yuyo Gonzalo. Porque la verdad fue, desde el primer día que vine y hasta la fecha, siempre tuve una audiencia en crecimiento. Siempre, siempre los mejores halagos, los mejores acompañamientos, la mejor energía para que siga y siga. Y bueno, eso lo hacen ustedes desde ahí, y haber escuchado a un tipo moderno, un muchacho joven que está muy, muy metido en el tema de la tecnología, que me hizo venir acá, y cuando me empezaron a llegar mensaje de cualquier parte del mundo, menos de las Islas Malvinas, me han escrito de todos lados, se lo puedo asegurar, gente. Tengo todos los programas coleccionados, desde el primero hasta el 381 de hoy, que Enrique me los graba y me los manda el viernes a la tarde o el sábado para que yo lo pueda disfrutar, porque yo disfruto 2 veces, cuando lo hago y después cuando lo escucho y le pregunto a mi nieto, che, no estoy senil, yo no estoy contestando muchas pavadas, no, abuelo, estás bien. Y después cuando lo escucho me sale la alegría de adentro, digo, bueno, por lo menos no hablé boludeces todavía. Al alemán lo tengo en la espalda, pero trato de que no me gane así nomás. Muchas gracias por tu mensaje. Decime, pa.
1: Noquela Burbano.
0: Sí.
1: Qué hermoso descubrir cómo la música puede cruzar fronteras y unir corazones. No importa el lugar de donde vengamos ni nuestras costumbres. Cuando una milonga tiene sentimiento, llega de una manera especial. Porque hay melodías que hablan un idioma universal, el del alma. Gracias por sentir y acompañar nuestra música folclórica argentina. Y un abrazo enorme. Desde hoy, desde Londres.
0: Mirá vos, desde Londres, nada menos. Te mando un abrazo fuerte, fuerte, compatriota. Muchas gracias por estar ahí. Muchas gracias por hacérmelo saber. Es mi satisfacción acompañar a todos los argentinos de mi país y los que están desparramados por el mundo buscando su futuro o establecidos allá porque decidieron vivir en otro lado, pero no se olvidan que son argentinos. Muchas, muchas gracias y ojalá puedas estar todos los jueves de 22 a 1 en el Camino Surero de Roberto Mangieri. Decime, pa.
1: Roberto Oscar Vincenzi.
0: ¿Qué dice Roberto Oscar?
1: Hay canciones que parecen escritas con la misma tierra que uno pisó, con el frío de las madrugadas, con el esfuerzo de quienes tuvieron que pelear desde abajo y con esas marcas que deja la vida en la piel y en el alma, pero también con esa fuerza inmensa de quienes nunca se dieron por vencidos, de los que a pesar de las dificultades siguieron caminando con dignidad, con esperanza y con la mirada puesta en un nuevo amanecer. Esta música tiene eso, cuenta historias verdaderas de gente que sufrió, luchó y aún así siguió contándole a la vida.
0: Sí, es tal cual. Es hermoso tu mensaje, es descriptivo y es real, porque estos gauchos argentinos en cada canción se inspiran en una historia que les ha pasado o la han escuchado de otro, pero que son vivencias, no son inventos. Esto no lo crea la IA. Esto lo cree el talento de los gauchos argentinos. Muchas gracias por tu mensaje. Decime, pa.
1: Edgardo Otazú.
0: ¿Qué dice Edgardo?
1: Otazú. Hoy me...
0: Bueno, ahí está Coco. Tomó por asalto los micrófonos de la radio. Coco es el gato que tiene Enrique de mascota acá. Y le pegó un par de bifes a Ulises para que se ría. Decime.
1: Hoy me ponía a pensar con todo esto qué pasó con la selección. Está bueno que la gente se una, que salga a la calle y demuestre su alegría, por más que no hayamos ganado el Mundial. Pero también estaría bueno que tengamos esa misma fuerza para defender nuestra cultura, nuestros artistas y tantas cosas importantes de nuestro país. Porque muchas veces dejamos de lado a quienes trabajan para mantener vivas nuestras raíces, mientras ponemos toda la atención en un deporte donde hay jugadores que ganan fortunas y tienen una vida que la mayoría de los argentinos jamás podrá alcanzar. Y mientras tanto hay mucha gente luchando día a día para llegar a fin de mes. Ojalá como pueblo podamos valorar más nuestra cultura, nuestros cantores, nuestros poetas y todo aquello que realmente nos representa. Festejar está bien, disfrutar está bien, pero también tenemos que aprender a mirar más allá y acompañar lo que necesita nuestro país.
0: Sí, pero vos sabés que yo, rescatando lo positivo de este mes sin pico que estuvimos con el fútbol, he notado, a lo mejor me pasó a mí y a muchos, que he notado un comportamiento de los jugadores que, como vos bien decís, nosotros no vamos a igualar nunca, ni siquiera soñando, pero he notado un comportamiento como un compromiso, como una punta que después apoyamos todo en tratar de defender parte de nuestra historia, parte de nuestra cultura y parte de nuestra tierra, como son las Islas Malvinas. Es un tema que estaba prácticamente olvidado y ellos lo resucitaron al punto que tiraron para atrás una de esas audiencias de los diputados y senadores que querían aprobar la ley de tierras. Y si aprueban la ley de tierra, le permiten que puedan vender la ley de tierra del 5%. Cuando metieron la ley base, se fue al 15%. Y ahora la quieren llevar a que no tenga límite, que venga, no se la vendían a los estados, pero sí se la podían vender a los particulares. Imagínate vos el zafarrancho que pueden hacer si vienen con dólares acá y se compran toda la tierra de frontera o las mejores tierras que tiene Argentina, como hizo Joel Levis, el dueño de Denor, el inglés ese que tiene el lago escondido y no solamente lo tiene, sino que lo alambró para que no puedan entrar. Cuando la Constitución dice que no se pueden comprar tierras de frontera el que no sea argentino nativo, ni siquiera naturalizado, nativo tiene que ser, y se limpian el culo con la Constitución. ¿Entendés? Yo vi en este caso... Vi como que los muchachos echaron esa al hombro y sirvió para esto que te estoy contando. Y si la profundizaba un poquito, también está jugando Boca con los chilenos y Paredes está, a pesar de tener una fisura en una costilla, está jugando de titular. Y mañana juega River y juega Otamendi. No se tomó vacaciones y se vino porque le pareció, aparentemente, algo que han hablado entre ellos, de que no da para quedarse de vacaciones cuando no están precisando. A lo mejor eso también pica como un ejemplo y nos sirve para despertar la argentinidad. ¿Eh? ¿Qué te parece a vos? Por ahí nos sirve para despertar la argentinidad. Y ojalá sirva para todo esto que vos reclamás y reclamo yo y reclamamos todo, porque imagínate que se volvieron a aumentar el sueldo los diputados y los senadores, pero le dan 1.98 a los jubilados. La inflación es del 2% y resulta que te vienen los servicios con el 25, el 30% de aumento. ¿Entendés? Entonces, no sé, yo creo que se está dando cuenta todo el país de que esto es una gran mentira y que nosotros necesitamos que los que están en el ojo de la tormenta levanten la mano y diga yo, porque si lo dice Roberto Maggiore, ¿quién carajo es Roberto Maggiore? Pero si lo dice Lionel Messi, es Lionel Messi. Te agradezco mucho por el mensaje. Decime, pa.
1: Cari Aranda.
0: ¿Qué dice Cari?
1: Feliz Día del Payador para los artistas del mundo entero y para Camino Sobrero. Suena en la guitarra milongra de fondo. Voy a temblar la encordada con un respeto profundo para cantarle el amigo más campero de este mundo. Su voz cruza la llanura llevando siempre la luz. Hablo del gaucho Tuma, que se llama Roberto, criollo de buena madera que defiende la tradición y le pone el corazón a la huella festivalera. Camino Sobrero arranca y el canto criollo florece con la música pampeana que los jueves ofrece. Sabe de estilos y cifras, de milongas y de olvidos. Los oyentes con oído esperan frente al dial en este viaje radial que nos une como hermanos, abrazando a los paisanos con un afecto cabal. Al lado del gaucho Tuma, el nieto mete el talón. Ulises lee los mensajes con enorme devoción. Acompaña la patria con un cariño genuino, marcando bien el camino de la radio y del fogón. Para el querido Roberto, nuestro gaucho Tuma y su nieto Ulises, gracias por hacer patria cada jueves y mantener viva nuestra huella con el programa Camino Sobrero. Que Dios bendiga sus vidas y los acompañe siempre en este viaje radial. Con todo mi cariño y respeto, de su amiga Cari, servidora de Dios.
0: Mira vos, Karina, me emocionás, la verdad. Te agradezco mucho el trabajo que te tomaste en el Día del Payador y sacar esas lindas rimas que no solamente me ponen contento a mí, sino que lo ponen contento a Ulises también, porque no te olvidaste de él. Y bueno, te agradezco mucho, mucho. Gracias por ser mi amiga, gracias por estar ahí. Gracias por acompañarme durante muchos años. Gracias, muchas gracias. Decime.
1: Por ahora nada más.
0: Bien. Gente, les voy a cambiar, pero una mague a lo Messi. Les voy a hacer cantar a este grande, grande, de verdad, que siempre lo traigo, no quiero que se muera nunca, nunca se puede haber muerto la carne, pero la obra no se va a morir. Con un tema espectacular. Cuando me vaya del pago es el tema. Daniel Albarracín, el lagunero de Melincué, el intérprete, si lo tenés y si lo preparaste, dale no más que la patria escucha.

0: Daniel Albarracín, señores, el lagunero de Melincuey, cuando me vaya del pago. Buena letra, buen cantor para este Camino Surero número 381. 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Auspicia Ulises Valentín, los nuevos mensajes. Decime, Uli.
1: Martín Alvarado.
0: ¿Qué dice Martín?
1: Escuchando lo que opinaban recientemente, me sentí totalmente identificado. Porque a veces uno mira lo que pasa y realmente se pregunta qué nos está pasando como sociedad. Está perfecto amar a la selección, emocionarse con un partido y acompañar a nuestros jugadores también en la derrota. Porque somos un país futbolero, pero una cosa es la pasión y otra cosa es perder la medida de las cosas. No puede ser que haya gente tan movilizada por 12 pelotudos... por 11 pelotudos corriendo atrás de una pelota que ganan fortunas, que viven en otro mundo con privilegios que la mayoría de los argentinos ni siquiera puede imaginar, mientras hay familias que no saben cómo llegar a fin de mes, gente que trabaja toda la vida y aún así le cuesta vivir. Eso es lo que duele, ver que para algunas cosas tenemos una fuerza enorme para reclamar por lo que realmente importa, muchas veces nos quedamos callados. También tenemos que aprender a defender nuestra cultura, nuestros músicos, nuestros artistas, nuestros valores, porque eso también nos representa como argentinos. Y otra cosa que no me parece bien es mezclar la política con el deporte, porque escuché que el presidente Milei había ofrecido la casa de gobierno si la Argentina salía campeona. Y más allá de que él diga que no quiere hacer política, ofrece un lugar que pertenece a todos los argentinos, también es un gesto político. Porque la Casa de Gobierno representa una institución del Estado. Una cosa es acompañar la alegría de un pueblo y otra cosa es utilizar un acontecimiento deportivo para hacer política. Cada cosa tiene su lugar. La cancha no tiene que ser una tribuna política, ni la política tiene que aprovecharse del deporte. Porque cuando mezclamos todo, terminamos perdiendo el verdadero sentido de las cosas. Sinceramente, como argentino me da tristeza ver ciertas actitudes, porque parece que a veces nos olvidamos de lo importante. Ojalá algún día tengamos esa misma fuerza para defender lo nuestro, para exigir un país mejor y para valorar aquello que realmente construye nuestra identidad.
0: Es valorable tu mirada. Es muy valorable tu mirada. Hay que identificarse y escribir y mandar un mensaje donde hay un montón de gente escuchando, donde tu opinión vale igual que la de todos. Y tenés mucha razón en muchas cosas. La selección nos une, pero la selección nos une. Porque vos fijate que el 9 de julio... si no hubiera sido el mes del Mundial, no había una bandera en ningún lado. Y ahora ves los autos con bandera en los capós, en el techo, las casas todas embanderadas, y se termina dentro de 15, 20 días, un mes, o menos, para el mes que viene, cuando venga la fecha de San Martín, vamos a ver cuánta bandera hay. Eso también es cierto. Por eso en el disenso uno construye, ¿entendés? Porque la opinión de todos vale y capaz que de ahí algo sacamos para mejor. Desgraciadamente nosotros, lo digo siempre a cara descubierta, que nosotros lo llamamos lo peor de todo lo que se puede ligar mal en la vida, que es la raza política que tenemos nosotros, que no tienen miramiento, no tienen corazón, son unos chantas, son todos socios del mismo club. Todo se precisa, todo hace negocio con nosotros y nosotros, si vos mirás la gente que está pidiendo trabajo, y las hacen ir y van de asientos y te pagan 600.000 pesos, 800.000 pesos, cuando vos sabés positivamente que con eso no hace nada. Que las autoridades que se pavonean ganando fortuna no tengan miramiento en un jubilado que cobra 450 pesos por mes, 450. Son 15 pesos por 15 mil pesos, para hablarlo, porque eso de 1.000 a mí no me va, porque ya los 3 ceros los sacaron hace rato. 15 mil pesos por día, cuando un kilo de carne vale 18, 20. Un kilo de carne que se pueda comer. Cuando un kilo de papa está valiendo 2.500 pesos hoy. ¿Entendés? Esa injusticia que vos denunciás, todos la vemos. Y ojalá tengamos la fuerza, alguna vez que vos lo auguriás, de reclamarlo para los que nos escuchen, de juntarnos y hacer bulla como hicimos para la selección, con toda esta manga de mierda que tenemos que no se fijan en nosotros, y son todos socios del mismo club, arrancando por los que nos representan gremialmente y terminando por los que nos gobiernan. Todos socios del mismo club, todos se necesitan, todos. Se quedan piolas, se quedan callados y hacen de la política un gran negocio donde se enriquecen los sinvergüenzas, atorrantes y mal paridos que tiene la patria. Te agradezco mucho, mucho por tu mensaje. Decime, Uri.
1: Betty Dávila.
0: ¿Qué dice Betty?
1: Hola, un saludo muy grande para todos ustedes. Esta música me llega profundamente al corazón. Quiero mucho a Argentina, un país hermoso donde tuve la oportunidad de vivir muchos años y guardar tantos recuerdos. Hoy lo escucho de mi querido Arequipa o Arequipa, en Perú. Y quiero agradecerles por estos momentos tan especiales de la radio, porque cada canción me emociona y me hace volver a sentir todo ese cariño por una tierra que llevo conmigo.
0: Bueno, muchas gracias, peruana. Muchas gracias. Muchas gracias por demostrarnos afecto, por ser agradecida de esta tierra que le ha dado cobijo a tantos y le ha dado calidad en el estudio a tantos y en la salud a tantos. Y por ahí se cagan en la bandera diciendo los argentinos son esto, los argentinos son otro. Los argentinos podemos tener

0: No, gracias a vos por escribirme, gracias por estar ahí, por darme audiencia, y gracias porque te gusta el Lagunero de Melincué, tremendo cantor argentino. Muchas gracias. Decime, pa.
1: Marcelo Griotti.
0: ¿Qué dice Marcelo?
1: Qué grande que fue el Lagunero, un orgullo de Melincué, un orgullo de Melincué, señores, de esos artistas que dejaron una huella imborrable y que siguen vivos en cada canción. Viva Melincué, pueblo gaucho, y viva por siempre su legado.
0: Es que lindo, che, qué lindo. Muchas, muchas gracias, muchas gracias. Y lo vas a escuchar siempre porque vos, los ruidos que escuchás es porque los saco de actuaciones que ha tenido en vivo, viste, en el interior y qué sé yo. Placas tiene, pero tiene mucho más festivales y bueno, y de ahí lo saco y lo traigo, no me importa que se escuchen los aplausos, lo que me importa es que este monstruo no se muera nunca. Muchas gracias. Decime, pa.
1: Agustín Castro.
0: ¿Qué dice Agustín?
1: No tuve la dicha de conocerlo, pero qué hermoso hubiera sido compartir, aunque fuera un momento, junto a quien supo transmitir tanto con su música. Su legado permanece intacto y seguirá emocionando. Gracias por tanto, Lagunero.
0: Qué lindo, che, qué lindo. Debe estar recontento, Daniel, escuchando Camino Surero de allá arriba y viendo cómo su gente no se olvida. Muchas gracias por tu mensaje. Sí, mijo.
1: Damián Obregón.
0: ¿Qué dice Damián?
1: Hola, buenas noches, Roberto. Bueno, hoy estoy medio melancólico, por eso lo escribo, porque es un día muy especial, es mi cumpleaños y justamente un cumpleaños como este. Hace 10 años atrás se fue mi viejo, un gran cantor, un gran guitarrero de boliches, como dice el tema de Don Horacio Guaraní, de esos que anduvieron toda la vida llevando el canto popular, transmitiendo su música y dejando el alma en cada lugar donde cantaban. De esos artistas que muchas veces no tenían una recompensa económica, pero igual seguían adelante por amor a lo que hacían, incluso poniendo de su propio bolsillo para poder disfrutar de esa pasión. Por eso quise escribirle, porque me emociona muchísimo escuchar esta música y recordar a mi viejo. También quiero agradecerle a usted siempre, porque siempre le da una oportunidad a los nuevos valores, a los que vienen detrás con ganas de crecer y seguir llevando adelante nuestro querido folclore.
0: Bueno, Obregón, te agradezco mucho lo que me decís. La verdad, es emocionante lo que contás, porque sabés que si yo llego con mi programa al corazón de mis escuchas, al punto de contarme algo tan íntimo y tan valedero, y yo me tengo que sentir recontento, re feliz. Y como soy agradecido de lo que decís, y como siempre hay una letra para cada cosa, te pido que me escuches el programa que viene, el jueves que viene, que si Dios quiere y me lo permite y puedo estar acá. Te voy a traer Cantor de Boliche, pero no la versión de Guaraní. Te voy a traer Cantor de Boliche en la versión de José Velasco. Totalmente distinta es. Totalmente distinta, es otra letra. Por ahí comparte el mismo título, pero es otra letra. La voy a traer y te la voy a dedicar por tu cumpleaños y por tu viejo. Palabra gaucho. Decime, Uli, ¿te quedó más?
1: Por ahora nada más.
0: Bien. Gente, Luis Noceto, ¿eh? Luis Noceto, este cantorazo poco difundido, buen cantor, buena guitarra, no va a ser de la huella larga. Si lo tenés, dale nomás.

0: Luis Noceto, señores, y De la Huella Larga. Lindo tema, buen cantor. Para ir promediando el camino surero, ¿eh? Muy bien. 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En otra tanda de mensajes, dime, Uli.
1: Mauricio Palacios.
0: Dice Mauri.
1: Roberto, quería volver a escribirle después de tanto tiempo para decirle que sigo disfrutando este espacio cada vez que puedo. Es una alegría encontrar un programa donde la música nuestra, perdón, tiene el lugar que merece. Gracias por la pasión y el esfuerzo de tantos años, por abrir esta ventana donde las canciones siguen llegando a quienes las sienten de verdad, y por acompañarnos con este hermoso encuentro con el folclore.
0: Qué lindo mensaje, Mauri. Te abrazo en el corazón. Muchas, muchas gracias. Y gracias por hacerme saber que seguís ahí, aunque no me escribas seguido. Muchas, muchas gracias. Decime, pa.
1: Rafael Ordóñez.
0: ¿Qué dice Rafael?
1: Buenas noches a todos los que están escuchando este hermoso programa. Simplemente quiero decirles que nunca dejemos de valorar esta música que nos acompaña, que nos emociona y que tantas veces nos ayuda a recordar momentos únicos de nuestra vida. Gracias por mantener viva una expresión tan nuestra y por darle un lugar a quienes siguen llevando estas canciones al corazón de los argentinos.
0: Muy bien, muy bien. Hermoso mensaje. Te lo agradezco mucho, mucho. Y sí, es así. Esta gente sigue luchando en silencio, esperando que alguna vez se acuerden y los inviten, o los difundan, o los inviten a algún recital, a algún festival, algún canal, alguna radio. Yo trato por todos los medios de darle mi espacio al que, no importa que no sea de trayectoria o que no lo conozca nadie. Solamente me tiene que mandar un mensaje, nos ponemos de acuerdo y el jueves viene y canta en vivo. Cualquiera que lo quiera hacer, cuenta conmigo, yo lo voy a respaldar. Porque no quiero que se terminen nunca los cantores populares argentinos. Muchas gracias por tu mensaje. Decime, pa.
1: Rolando Castro.
0: ¿Qué dice Rolando?
1: Cada guitarra, cada décima y cada canto nos llevan a recordar de dónde venimos y nos hacen sentir orgullosos de nuestras tradiciones. Una música que no pasa de moda porque lleva el alma de nuestra tierra. Gracias, Roberto, por no dejarla morir en el olvido.
0: No, es que jamás va a pasar eso. Mientras yo viva, y después tengo este pichón de crack que seguramente por tantas y tantas noches que ha compartido conmigo, seguramente le va a picar el bichito. Si no lo vamos a dejar morir el abuelo, vamos a seguir con el programa. Ojalá sea así. Te mando un abrazo fuerte, fuerte. Decime, pa.
1: Por ahora nada más.
0: Bien. Gente, ahora vamos a escuchar un consagrado. Lo voy a hacer cantar a Jorge Cafrune, un tema poco difundido. Vamos a la zafra, vamos a la zafra es el tema. Jorge Cafrune, el cantor, si lo tenés, dale nomás.

0: Jorge Cafrune, señores. Y vamos a la zafra. Un tema muy poco difundido de los tantos que tiene este tremendo cantor argentino. Y ahora, gente, les voy a decir que por ser el Día del Payador, desde tempranito nomás anduvo don Adrián Maggi acordándose de estos exponentes de nuestra cultura nacional. Y nos mandó un mensaje para saludarlo a los payadores y, por supuesto, para que nosotros lo levantemos en un programa que es muy escuchado, para hacer de su saludo, los que estamos en la radio nos ayornamos a él y todos los que están escuchando, vaya este saludo de Adrián Maggi, donde nos encolumnamos todos para saludar en su día a los grandes payadores argentinos. Si lo tenés, Enrique, pasalo nomás.
1: ¿Qué tal, amigos? Soy Adrián Maggi y, bueno, quiero saludar por este intermedio a todos los payadores en su día hoy. Yo no soy payador, soy cantor, recitador, músico, autor, compositor. Pero bueno, estamos ahí muy cerquita, somos más que hermanos con los payadores, ¿no? Así que un abrazo grande para todos los payadores en su día. Soy Adrián Maggi, un saludo grande para todos.
0: Ahí está, ahí pasó el saludo de Adrián, donde yo le presto mi audiencia para que lo escuchen, no solamente los payadores, sino que escuchen todos los que están en audiencia, que Adrián Maggi es un cantor en serio, que no se olvida de los días que realmente se tiene que acordar. Muchas gracias, Adrián, y muchas gracias por tener presente Camino Surero para difundir tu mensaje. Muy bien, y bueno, y ahora les digo que su estacionamiento, que está en Sarmiento 1340, entre Charlón e Italia, en San Miguel Centro, y que tiene cocheras techadas de vigilancia permanente, trayectoria y prestigio, los pise Ulises Valentín en otros mensajes. Dale, Uli, no te duermas, papá. Si ese se queda quieto, vamos a tener nuevos mensajes.
2: Yo lo leí a Mauricio Palacios.
0: Sí. ¿Y te trabó?
2: Fernanda Serrano.
0: Sí, decime qué dice Fernanda.
2: Gigante Jorge Cafrune. De esos artistas que el tiempo jamás podrá borrar. Te llevamos en el corazón con el mismo cariño y la misma admiración de siempre. Gracias por dejarnos un legado eterno.
0: Sí, es tremendo este cantor. Es tremendo lo que hizo por la cultura nacional. Aunque haya pagado con su vida, porque a mí no me saca nadie de la cabeza eso, nos dejó una obra extensísima que no quiero que se pierda. Decime, Uli. ¿Está trabado? Bueno, si está trabado, sigo.
2: Ramiro.
0: ¿Qué dice Ramiro?
2: Gracias por tanto, Turco. Su ejemplo sigue iluminando el camino de quienes creemos en nuestras raíces. Gracias, Turco querido, por todo lo que nos dejaste.
0: Sí, gracias a vos, Ramiro. Gracias por acordarte así de este ídolo nacional, como fue don Jorge Cafrune. Decime, pa.
2: Karina Costa.
0: ¿Qué dice Karina?
2: La ternura y la dulzura de esa voz tenían el poder de acariciar el alma. Jorge Cafrune cantaba con una sensibilidad inmensa, de esas que emocionan de verdad y permanecen para siempre en su pueblo.
0: Mirá vos, qué lindo mensaje. Claro que sí, permanece para siempre. No va a haber forma de achicar la obra de don Jorge Cafrune. Al contrario, cada vez va a brillar con más luz. Muchas gracias por tu mensaje. Decime.
2: Por ahora nada más.
0: Bueno, yo les voy a mandar a Carlos Porrando. Ojalá estés en audiencia, Carlos. Y si no, alguno te va a contar. Un abrazo fuerte, fuerte. Gracias por integrarte a la familia de Camino Surero. Y en cualquier momento estamos al habla. Muchas gracias. Muchas gracias de verdad. ¿Listo, Uli? ¿Lo tuyo ya está? Bueno, gente, voy a hacer escuchar al patriarca de los gauchos, a don José Larralde, con otro tema también que no se difunde nunca, y es Como Yo Lo Siento. Como Yo Lo Siento es el tema. José Larralde, el cantor, si lo tenés y lo preparaste, dale nomás.

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1: José Larralde, señores, el patriarca de los gauchos, y como yo lo siento, un temazo de este querido gaucho de Guangueleng, el señor José Larralde. 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Y los pise Ulises Valentín en otros mensajitos y lo deja el teléfono. A ver, decime, Uli.
2: Marcelo Aguilera.
1: ¿Qué dice Marcelo?
2: Hay voces que interpretan una canción y otras que la convierten en un sentimiento. La de Jorge Gafrune tenía ese don. Con una sensibilidad única lograba emocionar desde la primera palabra. Maestro, irrepetible e incomparable. Tu forma de cantar quedó para siempre en el corazón de nuestro pueblo. Gracias, Roberto, por traerlo siempre al carretón de Camino Surero, como dice usted siempre.
1: Sí, claro que sí. Muchas gracias. Muchas gracias por... también porque tengas la memoria suficiente como para acordarte de mis dichos. Sí, ¿cómo no lo voy a traer? Jorge Cafrune, Dios mío, por favor. Si lo he disfrutado en mi adolescencia, lo he disfrutado con unas ganas que no te puedo explicar lo que era. Era mi ídolo. Lo mismo que Víctor Velázquez, lo mismo que José Larralde. Cantores, pero con una profundidad que te hacían pensar, pero completamente, cómo era la vida. Muchas gracias por tu mensaje. Decime, pa.
2: Norberto Ayala.
1: ¿Qué dice Norberto?
2: Hace más de 15 años que vivo en España, pero cada vez que escucho la voz del turco Jorge Cafrune, cierro los ojos y siento que vuelvo a la casa de mis viejos, mate de por medio, rodeado de esos recuerdos que nunca se fueron. Su música tiene ese poder, el de acortar las distancias y hacer que por un instante uno vuelva a sentirse en su querida Argentina.
1: Qué lindo mensaje, te lo agradezco mucho, mucho. Gracias, compatriota, por escribirme. Gracias porque sientas eso, porque la idea mía es traer estos cantores convocantes para acompañar a todos mis compatriotas en mi país y en el mundo. Y de paso, con la audiencia, con el horno bien calentito, presentar a todos estos otros cantores que no son tan conocidos, para que en el grueso de la hinchada haya un trapo nuevo cada tanto. Muchas gracias por tu mensaje. Decime, pa.
2: Mirta Ferrando.
1: ¿Qué dice Mirta?
2: Jorge Cafrune fue de esos gigantes que marcaron un antes y un después de nuestro folclore. Su historia, su voz y su amor por la patria quedaron grabados para siempre en la memoria de los argentinos. Un grande por siempre.
1: Sí, sin ninguna duda, sin ninguna duda. Siempre, pero siempre, siempre. Pueden pasar 500 años que siempre va a haber una canción de Cafrune como burlándose, como riéndose de que el tiempo que todo olvida no lo va a olvidar jamás. Muchas gracias por tu mensaje. Decime.
2: Álvaro Noriega.
1: ¿Qué dice Álvaro?
2: Escuchar a Jorge Cafrune es volver a esos domingos inolvidables de la infancia, con mis hermanos correteando, mi viejo prendiendo el fuego para el asadito de todos los domingos, humilde pero lleno de amor, y mi vieja preparando empanadas con ese cariño que hacía único el día. Qué lindos tiempos aquellos, ojalá las nuevas generaciones también puedan conocer y valorar esos momentos tan simples y tan fáciles, tan felices.
1: Qué lindo mensaje, che, qué lindo recuerdo, qué bien me hace saber de que te lleve mi programa esos recuerdos tan lindos. Y en la voz de este cantorazo que no se va a morir jamás. Muchas gracias por tu mensaje. Decime, pa.
2: Juan Feldman.
1: ¿Qué dice Juan?
2: Roberto, qué lindo mensaje el de Adrián Maggi. Un gaucho de esos que ya no nacen seguido. De los que llevan la tierra, la historia y las costumbres en el alma. Con esa manera tan especial de decir las cosas, de emocionar con sus palabras y de mantener viva la esencia de nuestra cultura criolla, aunque él diga que no es payador, para muchos es uno de los grandes referentes de la palabra y del sentir gaucho de estos tiempos. Un hombre que representa el campo el campo moderno sin perder nunca las raíces, la humildad, los valores de nuestros mayores, de esos artistas que aparecen una vez cada tanto y dejan una marca difícil de borrar. Gracias a Adrián por defender nuestra cultura y por seguir llevando la voz de nuestra tierra a cada rincón.
1: Mira, qué hermoso mensaje. Debe estar recontento, Adrián. Porque Adrián es oyente del programa. Y si por trabajo, por cansancio no lo escucha, seguramente le pega una mirada a la página al día siguiente para ver qué se habla de Adrián Maggi. Y las cualidades las pusiste vos, las tiene todas. Todas eso que dijiste, y se lo ganó. Y se lo ganó poniéndose del lado del pueblo. Muchas gracias por tu mensaje. Decime, pa.
2: Luis Vargas.
1: ¿Qué dice Luis?
2: Qué hermoso que es escucharte, querido José. Gracias por su arte.
1: Ah, José Larralde también. Ese es un gauchazo, viejo. Es un exponente exquisito del folclore nacional. Decime, muchas gracias por tu mensaje. Decime, papito.
2: Alejandro Nievas.
1: ¿Qué dice Alejandro?
2: Qué emocionante es volver a escuchar al eterno Jorge Cafrune, una voz que nos devuelve a una época donde el folclore se vivía con el corazón, con inocencia y con una pureza que quedó para siempre en nuestras memorias. Recuerdo cuando era muy chico y mi vieja disfrutaba mucho de sus canciones, especialmente cuando cantaba junto a un tal Marito, pibe muy chiquito Marito que tenía una voz de pito impresionante, una voz finita y muy particular que a mí me llamaba mucho la atención. Qué hermosa etapa de nuestro folclore, cuántos recuerdos y qué linda inocencia tenía aquellos tiempos.
1: Sí, hermoso, sí, la verdad que sí, se acompañaba con Marito, cantaba muy lindo Marito, muy lindo Marito. González, que está volviendo al canto, la vez pasada se comunicó con la radio y está queriendo hacer algo, así que, bueno, por supuesto que acaba de tener su momento y su lugar. Vive para allá, para el lado de Quilmes, por allá, ¿no, Enrique? Sí, para aquel lado, sé que tiene un corralón de material y anda laburando en eso. Se vino, estuvo como, qué sé yo, 35, 40 años alejado de la música, capaz que no de la música en la intimidad, pero sí de los escenarios. Y ahora ya es un hombre grande, tiene cerca de 60 o un poquito más. Pero bueno, sé que está bien de salud y que anda queriendo cantar, así que cuando haya algo de él, se lo voy a pasar. Tranquilamente lo voy a traer y se lo voy a difundir. Y si quiere venir, no va a tener ningún problema, no tiene que pedir permiso, acá está tranquera abierta. Muchas gracias por tu mensaje. Decime, pa.
2: Orlando López.
1: ¿Qué dice Orlando?
2: Hola Roberto, buenas noches. Qué alegría volver a escucharte esta semana. Se nota que viniste con todo porque los temas que trajiste son realmente impresionantes. Jorge Cafrune, El Lagunero y ahora el gran José Larralde. Una selección que emociona y nos conecta con nuestras raíces. Quiero felicitarlo por el hermoso programa que hace desde hace tantos años. Por mantener viva la música gaucha, las milongas y esas canciones que cuentan historias de nuestra tierra. Y ni hablar de los chamamés y esos tangos. La semana pasada se estrenó tu presencia, aunque disfrutamos el programa grabado, pero nada reemplaza esa pasión y ese sentimiento que le pones cada vez que estás en el aire. Un abrazo grande, amigo, y gracias por regalarnos tanta música de verdad.
1: No, gracias a vos por esta muestra de afecto. Gracias, un abrazo fuerte, fuerte, un abrazo odioso. Y claro, yo también lo sufrí, quédate tranquilo que yo lo sufrí, mira, como una magdalena. Y te repito, si no hubiera sido que me prestaron un caballo hoy, no tenía con qué venir, ¿eh? Pero no importa, voy a hacer todo lo imposible para poder venir. No me puedo alejar de ustedes por mucho, porque si no me ahogo en la soledad. Les mando un abrazo fuerte, fuerte. Decime, nene.
2: Norma Miranda.
1: ¿Qué dice Norma?
2: Un artista argentino que representa la auténtica argentinidad, la cultura del campesino originario de nuestra tierra, las costumbres, las vivencias y la forma de sentir de nuestra gente. Don José Larralde es una de esas voces que nos recuerdan de dónde venimos y nos hacen valorar nuestras raíces.
1: Sí, es un crack. José Larralde no tiene desperdicio. No tiene desperdicio. Hasta cuando putea, le pone ese qué sé yo, viste, que te atrape y te dan ganas de aplaudirlo. Muchas gracias por tu mensaje. Decime.
2: Susana Aguirre.
1: ¿Qué dice Susana?
2: Mi ídolo por siempre, inolvidable, don José Larralde. Dios lo bendiga siempre.
1: Dios lo bendiga siempre y ojalá esté bien, don José Larralde. Y la Casa de la Cultura, que le pegue una mirada, ve cómo anda ese gaucho viejo que ha hecho tanto por la música nacional. Decime, Uli.
2: Anaí Prieto.
1: ¿Qué dice Anaí?
2: Para mí, uno de los más grandes que escuché. Un artista completo como pocos, con una manera única de interpretar y de componer que emociona de verdad. Junto a grandes nombres como Horacio Guaraní y Donata. Tres genios que hicieron de nuestra música algo mucho más grande y que siguen siendo admirados por generaciones.
1: Sí, claro. Imagínate. Esa es una selección, la que vos estás nombrando, pero una línea media que la quisiera tener cualquier equipo. Donata, Guaraní, Larralde, papito. Y se apoya Cafrune y apoya al Lagunero, imagínate, ya tenemos cinco para la selección. Muchas gracias por tu mensaje. Un abrazo fuerte, fuerte. Decime.
2: Rolando Holgado.
1: ¿Qué dice Rolando?
2: Qué grande don José Larralde. Hay artistas que trascienden por sus canciones, pero también por la persona que son fuera del escenario. Su camino recorrido durante tantos años habla de una vida dedicada a la música, por lo que realmente emociona en su manera de mantenerse siempre fiel a sus principios, con una humildad enorme y una dignidad que lo convirtió en un verdadero referente. Todo un maestro y querido por generaciones. Grande por siempre, don José.
1: Un lindo mensaje, un lindo mensaje. Y te digo, a todo lo que vos puntualizás, le agrego el sentimiento que le pone a cada interpretación, porque parece que la está viviendo, ¿eh? Parece que estuviera pasando. Te hace un perro muerto nomás y vos te lo imaginás. Te hace cosas que pasan y también te lo imaginás. Y en este tema, como yo lo siento, le canta al árbol que le da poca sombra y que no sirve para leña porque es muy chico. Y tiene la dignidad de decir, no venga a comprarme el campo. ¿Eh? No venga a comprarme el campo aunque esté asediado de deuda. Y vos parece que fue un estanciero que está llorando porque le vienen a rematar el campo. Es tremenda, es inconmensurable la capacidad que tiene José Larralde. Muchas gracias por tu mensaje. Decime.
2: Nélida Navía.
1: ¿Qué dice Nélida?
2: Es un grande entre los grandes.
1: Sí, sin ninguna duda. Uno de los grandes, grandes de verdad que tiene el folclore nacional. Decime, Uli.
2: Felipe Caturalo.
1: ¿Qué dice Felipe?
2: Catularo. ¿Qué más se puede decir de un hombre como don José Larralde? De esos artistas que no necesitan presentación porque su nombre ya dice todo. Su manera de cantar, su forma de transmitir y esa personalidad tan propia lo hicieron llegar al corazón de mucha gente. Un referente que dejó una marca imposible de borrar. Gracias, señor, por tantas emociones y por todo lo que nos hizo sentir a través de su música.
1: Sí, y a través de las décadas, ¿eh? Porque Larralde viene batallando y batallando de hace 6-7 décadas, fácil. Muchas gracias por tu mensaje. Decime, pa.
2: Andrea Grossi.
1: ¿Qué dice Andrea?
2: Único, rompió el molde como pocos. Un poeta que supo decir con sus letras lo que muchos llevaban adentro. Un cantor extraordinario y un guitarrista maravilloso. De esos artistas que tienen una forma propia de hacer las cosas y que cuando aparecen se vuelven inconfundibles. Don José Larralde es una figura enorme de nuestra cultura.
1: Sí. Sin ninguna duda, está en el cuadro de honor, pero eterno cuadro de honor de los mejores exponentes de la cultura nacional. Muchas, muchas gracias por definirlo así. Muchas gracias. Decime, hijo.
2: Miguel Ángel Caroni.
1: ¿Qué dice Miguel Ángel?
2: Me sentí totalmente identificado con el mensaje anterior. A mí también Jorge Cafrune me lleva de regreso esos días simples de la infancia. Todavía puedo verme sentado en una escalerita mirando a mi mamá cocinar, mientras de vez en cuando me alcanzaba un bocadito para probar. Y de fondo sonaba la voz del Turco. Eran días comunes, pero hoy entiendo que fueron los momentos más felices de mi vida.
1: Mira qué lindo, che, qué lindo. Y encima que lo contés con esa naturalidad de lo bien vivido. Te agradezco mucho, mucho que hayas elegido mi programa para mandar un mensaje tan sencillo, pero tan contundente. Muchas, muchas gracias. Decime, hijo. ¿No? ¿Se trabó? No puedo perder un minuto, ¿eh? Mira que vengo como el
2: San Francisco Martín, Ramírez.
1: No sé. Francisco Ramírez, decime.
2: Buenas noches, Roberto. Yo pregunto, ¿cómo somos los argentinos, no? Tenemos la suerte de contar con un artista de la grandeza de don José Larralde, un hombre que sigue entre nosotros regalándonos su obra y muchas veces no sabemos valorar en su verdadera dimensión lo que tenemos. No esperemos a que algún día llegue una noticia triste para recién llenarnos de palabras y reconocimientos. A los grandes hay que acompañarlos y agradecerles mientras están presentes, disfrutando todo lo que todavía nos pueden brindar, porque don José es, fue y será una parte enorme y hasta me atrevo único de nuestra cultura, nunca se ha igualado en lo suyo.
1: Y sí, es muy bueno, y también es muy bueno lo que vos decís referente a cómo somos los argentinos, ¿sí? Lo que pasa es que la situación es tan apremiante para todos, tan apremiante, que estamos cada uno metido en su partido a ver cómo hacemos para la olla, y dejamos de lado a lo mejor hasta la protesta, porque si realmente hay alguien que se tendría que ocupar de estos casos puntuales de gente que ha llegado muy vieja y no ha hecho plata por no vender la guitarra, de atenderlo, de mimarlo, de auxiliarlo, de llevarle un socorro, es la Casa de la Cultura. Es la Casa de la Cultura. Que miran para otro lado y se hacen los boludos. No les importa un carajo todo lo que dejaron esta gente. Porque ellos, imagínate que están en la repartija, a ver que se puede llevar más, y lo que menos hacen es ocuparse de lo que se tienen que ocupar. La Casa de la Cultura está para defender a esta gente, ¿eh? Para auxiliarlos, para mimarlos, como te digo, para ayudarlos. ¿Qué más gratificante sería que se le presentara en la casa a José Larralde o a Víctor Velázquez, que son de los más viejos que todavía están vivos, y dijera, venimos de la Casa de la Cultura de Buenos Aires con un reconocimiento a su trayectoria, o venimos de la Casa de la Cultura de Entre Ríos para un reconocimiento para su trayectoria? ¿Qué es lo que precisa? Aquí estamos. Sería magnífico, pero magnífico sería. Pero esto no se acuerda ni para las votaciones. Ni para las votaciones se acuerdan de esto. Sí se acuerdan de hacer negocio, eso sin ninguna duda. Muchas gracias por tu mensaje. Decime, hijo.
2: Lila Araujo.
1: ¿Qué dice Lila?
2: Grande José y es argentino, señores. Orgullo.
1: Es orgullo nacional. José Larralde, orgullo nacional. Decime.
2: Dante Rodolfo Muñiz.
1: ¿Qué dice Dante?
2: Hace unos años tuve una de esas alegrías que uno guarda para toda la vida. Tuve la suerte, el placer y el honor de poder hablar personalmente y compartir un asado con don José Larralde cuando estuvo por Mendoza. En ese momento yo era parte de la cultura del municipio y jamás imaginé que iba a tener la posibilidad de vivir algo así. Me quedo con el recuerdo de un hombre sencillo, humilde, cercano, más allá de ese artista enorme que todos admiramos. Muchas veces uno escucha hablar de su personalidad, de su forma de ser, pero cuando lo tenés enfrente, entendés la grandeza que hay en las cosas simples. Son momentos que quedan guardados en el corazón y que uno sabe que nunca va a olvidar. Gracias, don José, por ese momento y por ser quien es.
1: Che, qué lindo el mensaje, che, qué lindo, ¿eh? Haber compartido un asado con José Larralde y tener esa opinión de él. Muchas gracias, muy valioso tu mensaje. Muchas gracias por este aporte al programa. Decime, Uli.
2: Por ahora nada más.
1: Muy bien. Gente, vamos a hacer un alto a la música y vamos a escuchar otro grande, en serio, ¿eh? A don Luis Landricina. ¿Con qué? Accidente de un gallego. Accidente de un gallego es el título. Don Luis Landricina es el que lo va a hacer, este cuentito, para distendernos. Lo escuchamos. Si lo tenés, dale nomás.
3: Don Mariano Cadeira es un gallego, amigo mío de Montevideo, que es el que me provee de cuentos de gallego. Y me contó de su primo. El gallego nunca es de decir de otro, mi primo es muy bruto. Ellos dicen, muy bestia. Es muy bestia. Manolo, hombre. Y el Manolo había tenido un accidente de auto y estaba internado en el hospital y fue el sumariante. Y le dice, don Manolo, pasé por el lugar donde estaba el auto. Y agradézcale al cielo que me va a poder contar la historia, porque ese auto no sirve ni para espiar. Y discúlpeme a mí esta misión ingrata de venir a hacerle preguntas para un sumario, pero la ley es la ley, yo tengo que cumplir con lo que me manda. Pero usted pregunte, lo que pueda le contesto, lo que no, no. Sí, bueno, me tendría que dar en detalle cómo ha sido el accidente, cómo fue en realidad, ¿lo encandilaron? No, dice, no venía nadie. Bueno, no digo de adelante, podía venir de atrás y lo deja ciego con su propio espejo retrovisor. No sé, no venía nadie ni de adelante ni de atrás. ¿Cómo fue el accidente? ¿En una curva? No, dice que va, ninguna curva, ni la, fue en, la, en el kilómetro 42, la recta principal. Y hace memoria el policía y dice, tiene ahí, tiene razón, hay una recta de 14 kilómetros. ¿Y cómo fue? Se le reventó una goma y se fue contra una alcantarilla. No, desenejó una goma, las gomas no se reventaron, se reventaron después. Y dice, ¿cómo fue? Porque si usted no me da la punta de la piola, no voy a llegar nunca al ovillo. Dice, bueno, lo voy a explicar. Yo venía manejando, solo venía. No lo voy a decir que venía despacio, pues le mentiría. Venía ligerito. No, pero venía ligerito. Y venía un tanto aburridiño. Entonces, como estaba aburrido, pongo la radio del auto. Parece ser que la radio del auto estaba sintonizada en una audición deportiva. Y parece ser que esta audición deportiva transmitía en un partido de básquet. El relator gritó, ¡doble, doble y doble!
1: Y ahí pasó Don Luis Landricina y el accidente de un gallego. Lindo cuentito para hacernos reír, sano, un lindo cuento. Muy bien, y no sé si mi nieto tiene algo, y si no les voy a cerrar este, bueno, voy a cerrar este extenso, este largo, este segmento de Milonga, con una canción para que nos dé la polenta y para que entendamos que de acá, para estar bien en este país, tenemos que laburar, tenemos que respetar al otro y tenemos que ser bien argentino de la mañana a la noche. Entonces les digo, Arnaldo Valentini Gaucho, ¿quién es? Todos lo conocen, el canoero. Arnaldo Valentini y la canción del estibador. Si la tenés, dale nomás.

0: Y ahí pasó Arnaldo Valentini, el canoero, y la canción del estibador, este, llena de emoción. Tiene unas ganas de salir a tirar bolsa que no te puedo explicar. Muy bien, y ahora le digo que en Burro y Alternadores, Miguel Turci está en Libertad 1796, esquina España, y un teléfono, el 11-63-76-6108, y los pisos Ulises Valentín en una carrada de mensajes. Decime, Uli.
1: Dante Rodolfo Muñiz.
0: ¿Qué dice Dante?
1: Hace unos años tuve una de esas alegrías que uno guarda para toda la vida. Tuve la suerte y el placer de conocer, el placer y el honor de poder hablar personalmente y compartir un asado con don José Larralde cuando... Sí, ya lo leí.
0: Ajá. ¿Y ahora?
1: Alcira Romero.
0: Alcira, ¿qué dice?
1: Don Luis, único e inigualable.
0: Sí, es un crack. Un crack de verdad, y por eso lo traigo. Se incorporó al carretón del folclore de Roberto Maggiore para hacernos reír con sus chistes y sus cuentos. Decime.
1: Mateo.
0: ¿Qué dice Mateo?
1: La Andricina y sus hermosos cuentos costumbristas.
0: Sí, es un crack. Es un crack de verdad. Gracias, Mateo. Gracias por tu aporte. Decime.
1: Natalia Robledo.
0: ¿Qué dice Natalia?
1: Un verdadero genio. Un maestro de esos que aparecen una sola vez. Gracias, don Luis Landricina.
0: Oh, es un crack. Y está viejito, pero lo tenemos, ¿eh? Y ahora va a hacer giras por el interior y no va a cobrar caché. Decime.
1: Esteban Llorente.
0: ¿Qué dice Esteban?
1: Creo que una de las grandes razones por las que tanto admiramos a don Luis Landricina es por el respeto con el que siempre contó sus historias. Un humor sano, familiar y lleno de valores. De esos artistas que podían hacernos reír sin necesidad de ofender a nadie. Por eso sigue siendo tan querido y tan escuchado. Porque sus palabras llevan nuestras costumbres y nuestra esencia argentina. Dios lo bendiga siempre, don Luis, y gracias por tantos momentos inolvidables.
0: Muy lindo tu programa, tu mensaje, un lindo aporte para el programa. Y se debe poner contento, don Luis, cuando lee la página y ve el apoyo que tiene a todo su arte de parte de los oyentes que nunca se olvidan de él. Muchas gracias por tu aporte. Decime.
1: Fede Almada.
0: ¿Qué dice Fede?
1: Don Luis, usted es único, no va a haber otro jamás.
0: No, difícil, se rompe el molde con Luis Landricina, seguramente. Pero como son eternos estos exponentes de la cultura nacional, van a seguir estando siempre en el cancionero y en el colectivo de la memoria de todos los argentinos. Dale.
1: Graciela Troncoso.
0: ¿Qué dice?
1: Qué hermoso es escuchar las anécdotas de Luis Landricina, porque cada relato nos acerca a una parte de nuestra historia, a esas vivencias simples y auténticas del interior del país, con sus costumbres, sus personajes y esa forma de vida que tanto recuerdo despierta. A muchos nos lleva de vuelta a la niñez, a momentos que quedaron guardados en el corazón, y qué lindo es que estos recuerdos vengan acompañados por esos hermosos chamamés que nos llegan al alma. Es una emoción enorme ver cómo usted, a través de su programa, sigue defendiendo nuestras raíces, nuestra cultura y la esencia de nuestro folclore. Gracias por regalarnos estos momentos tan llenos de identidad.
0: No, gracias a vos por apoyar el programa, por darme audiencia, por defender la cultura nacional de tu lugar con un mensaje. Eternas gracias. Muchas, muchas gracias. Decime, Uli, ¿queda más?
1: María Chanquía.
0: ¿Qué dice María?
1: Estos cuentos son una verdadera cura para el estrés, porque escuchar a don Luis Landricina es olvidarse por un momento de los problemas. Nos hacen reír y también pensar. Para mí sigue siendo el más grande, un maestro incomparable del humor argentino. Un saludo enorme desde Uruguay.
0: Un abrazo grande, uruguaya. Gracias por estar ahí, gracias por elegir mi programa para mandar este mensaje. Y tenés razón, nos saca del estrés. Nos hace reír a todos, aunque vengamos destrozados, lo escuchamos en la Landricina y salimos a los corcovos. Muchas gracias por tu mensaje. Uli.
1: Mauricio García.
0: ¿Qué dice Mauricio?
1: Sin duda es lo mejor del humor argentino. Pasan los años y sigue teniendo esa magia de hacernos reír como el primer día. Porque cuando el talento es verdadero, no pasa de moda. Don Luis Landricina es de esos artistas regalando sonrisas a todas las generaciones venideras.
0: Sí, claro, claro que sí. Ojalá nosotros podamos hacer desde acá que se despierten los más jóvenes las ganas de escuchar la Landricina, porque encima que se van a reír, van a aprender un montón. Muchas gracias por tu aporte. Decime, Uli.
1: Marco Ferreira.
0: ¿Qué dice Marco?
1: No hay nadie que pueda compararse con Luis Landricina. Su humor sano y su manera de hacer reír lo hicieron único. Un verdadero maestro que supo ganarse el cariño de todos con su forma de ser. Gracias, don Luis, por tantos momentos de alegría y por la persona enorme que siempre demostró ser.
0: Sí, sí, sin ninguna duda, sin ninguna duda. Y que se lo agradezca a su público, es lo mejor de lo mejor. Gracias por tu aporte. ¿Te quedó más, Uli?
1: Luisa Cabrera.
0: ¿Qué dice Luisa?
1: Qué grande es don Luis Landricina. Cuando uno está cansado o agobiado, alcanza a componer uno de sus relatos para que cambie el ánimo y aparezca una sonrisa. Tiene un talento único para contar nuestras historias con sencillez, humor y una enorme sabiduría popular. Si en su momento el premio Nobel de Literatura fuera para Bob Dylan por el valor de su obra, bien podría pensarse que un narrador como Landricina, con su inmenso aporte a la cultura popular y a la tradición oral, también merece un reconocimiento de esa magnitud, porque lo suyo también es literatura y de la mejor.
0: Sí, es una gran verdad, es una gran verdad. Y te digo una cosa, en algún momento se ganó un par de Martín Fierro, Landricina, ¿eh? O sea que el galardón más grande que tiene la Argentina, Landricina lo tiene en la vidriera. Muchas gracias por tu aporte. Decime.
1: Federico Tomáselo.
0: Sí.
1: Es tan buen cuentista como todos dicen, pero lo que hace aún más grande a don Luis Landricina es esa capacidad de enseñarnos mientras nos hace reír, acercándonos a nuestras provincias, a nuestras costumbres, las distintas colectividades y tantos lugares que conoció en sus caminos. Un verdadero maestro de la palabra, todo mi respeto y admiración para un grande de nuestra cultura.
0: Sí, claro, porque no solamente te hace reír, te enseña y te va describiendo, los paisajes y también las costumbres y también todo, no se le escapa nada, nada se le escapa a la Landricina, nada, te hace reír con muy poco. Y te mete en un relato que vos salís, pero empachado. Muchas gracias por tu mensaje. ¿Te quedó algo más, Uli?
1: Diego Carrizo.
0: ¿Qué dice Diego?
1: Fue un genio este loco lindo. Una de esas personas que sorprendían por todo lo que eran. Viniendo de una familia con otra realidad y siendo hijo de un farmacéutico, eligió siempre mantenerse con una humildad enorme, esa sencillez que lo hacía tan querido, cercano, un grande que nunca perdió su esencia.
0: No, es sencillo, pero como la herradura y la tortilla al rescoldo, y nos ha hecho reír por generaciones y por décadas. Muchas gracias por tu mensaje, decime.
1: Fernando Alegre.
0: ¿Qué dice?
1: Fue un personaje enorme, un tipazo de esos que uno no olvida. Tuve la inmensa suerte de poder conocerlo y compartir un asado en la isla, en la casa de mi amigo Aldo Robledo. Y la verdad que son momentos que quedan guardados para siempre. Más allá del artista estaba la persona, esa sencillez y esa forma de ser que lo hacía tan querido, sin palabras, que Dios lo tenga en su gloria.
0: No, pero Luis no murió. Ah, del canoero, perdóname. Ah, perdóname. Yo estaba, se me mezclaron los toletes y agarré palo los sauces. No, sí, seguro. Que Dios lo tenga en la gloria, pobre, que se fue joven. Pero también la peleó de todos lados, pobre. Ha tenido una vida de mucha adversidad. Pero el talento que tenía el canoero, el talento y la grandeza en sus interpretaciones, lo van a hacer que se quede para siempre. No, se habrá muerto la carne, pero la obra no. Decime.
1: Por ahora nada más.
0: Bueno, discúlpenme, gente, pero les tengo que hacer la historia de hoy, porque si no cumplo con el contrato. Acá estoy, me va a fichar en poco tiempo el Real Madrid. Voy a ir a jugar en lugar de Mastro Antonio. Y le cuento hoy la noche que Buenos Aires miró cine por primera vez, y les digo, el 18, tengan en cuenta, el 18 de julio de 1896, hace 130 años, se documentó la primera función cinematográfica en la ciudad y en la Argentina. Se proyectaron cortometrajes de los hermanos Lumière y la reacción fue como en Europa. Conmoción y alegría de las imágenes en movimiento. 7 meses antes, o casi 7 meses antes, el 28 de diciembre de 1895, los hermanos Lumière habían reunido en el Salón Indien du Grand Café de París a un grupo de personas que no sabían exactamente qué iban a ver, pero lo que vieron lo dejó sin palabras. Imágenes en movimiento proyectadas sobre una pantalla que mostraban la salida de los obreros de una fábrica familiar. No era un truco de magia, era una máquina, un cinematógrafo, patentado ese mismo año por Louis y Auguste Lumière. La noticia cruzó el Atlántico a una velocidad que para la época resultó llamativa. El 18 de julio de 1896, menos de 7 meses después de aquella función parisina, Buenos Aires tuvo su primera proyección de imágenes en movimiento. Fue en el Teatro Odeón, ¿sí? Cito, en Esmeralda 367, a metros de Avenida Corriente. Los encargados de hacer lo posible fueron el empresario Francisco Pastor y el periodista español Eustaquio Pellicier, quien 2 años después fundaron la revista Caras y Caretas. Lo que proyectaron fueron los cortometrajes de los hermanos Lumière. Entre el público de las primeras funciones hubo grupos de estudiantes curiosos de todo tipo y hasta el propio presidente Carlos Pellegrini, que quedó en palabras de los diarios de entonces, subyugado por el encanto de las vistas. La máquina que miraba sola, por aquellos años, el mundo transitaba la llamada Bella Época, una era de inventos que se sucedían a un ritmo inusitado. En esos mismos tiempos se descubrieron los rayos X, el elemento radio, el telégrafo sin hilo. Sigmund Freud publicaba La Interpretación de los Sueños, Max Planck formulaba la teoría cuántica. El progreso era, para quienes podían acceder a él, una experiencia cotidiana. En ese contexto, el cinematógrafo era algo sin comparación, una máquina que capturaba el movimiento del mundo y lo devolvía ante los ojos de cualquiera. No requería intérpretes, no requería escenografía, bastaba con apuntar el aparato a la realidad y dejarla entrar. Pero aunque la esencia del cine estaba allí, la tecnología disponible a fines del siglo XIX no se parecía en casi nada a la experiencia de las pantallas gigantes y el sonido envolvente de nuestros días.

y la experiencia era solitaria y silenciosa. Otra versión dice que se usó el de los Lumière. El especialista Fernando Martín Peña, creador de la Filmoteca Buenos Aires y conductor del ciclo Filmoteca en la televisión pública, explicó a la Secretaría de Cultura de la Nación que hay documentación como para decir que tres sistemas distintos se empezaron a usar públicamente de manera más o menos simultánea en julio de 1896 y que se eligió la presentación en el Odeón como la fecha oficial para no solo por precisión histórica, sino por lo que fue la llegada a los diarios nacionales con más espectacularidad. Hubo proyecciones en otros salones porteños, a pocas cuadras del teatro, que protagonizó los titulares periodísticos y también en Rosario. El 18 de julio de 1896 es la fecha oficial de la primera proyección de cine en el país, pero los historiadores del cine argentino son los primeros en advertir que esa historia tiene grieta. 12 días antes, el 6 de julio de 1896, en el Salón de la Calle Florida, se presentó en vivomatógrafo con un proyector inglés y obra del cineasta William Paul. Entre los cortometrajes que se exhibieron estaba La Vuelta por el Puente de Black Frías por Heidi Park, La Visita a unas Obras en Construcción y La Llegada del Tren a la Estación Brighton. El escenario ya no era Francia, sino Inglaterra, y la escuela de Brighton, como señalaba el diario La Nación de aquella época, había llegado a la invención del cine, casi al mismo tiempo que los Lumière. O sea que también acá se disputan entre que sea Inglaterra o Francia los primeros que inventaron el cine. Apenas 2 días después de esa primera exhibición en Florida, según relata Carlos Maranghello en su breve historia del cine argentino, Fred Fichtner presentó su propio sistema en el Salón de Florida al 100, el vitascopio, patentado por Edison. De ese modo, durante un lapso prolongado, las tres sistemas coexistieron a pocas cuadras en el centro, todos con idéntica referencia popular, tres aparatos, tres versiones de lo mismo. Tres primeras veces distintas a pocas cuadras, una de otras, en el invierno porteño de 1896. Lo que sí está claro es que la reacción del público porteño fue de asombro genuino. Fue no solo el presidente, sino sobre todo la gente curiosa de la ciudad que en aquellos años miraba a París como modelo de modernidad y encontró en el cinematógrafo la confirmación de que el progreso era real y estaba al alcance de la mano. Buenos Aires se pensaba como una prolongación de París. La arquitectura del centro porteño seguía modelos franceses. La aristocracia vacacionaba en Francia. Las novedades llegaban de allá y el cine también en julio de 1896, 6 meses después que los Lumière lo inventaran. A un teatro del centro porteño que ya no existe, pero cuyo nombre está escrito en los libros de historia. La primera función de cine en Argentina fue hace 30 años y llegó a nuestro país a solo 6 meses de haberlo inventado en Europa. En la época de los inventos, este revolucionó al mundo. Las imágenes en movimiento causaron conmoción y alegría e hicieron una historia que valía la pena contarla. Y por eso fue la invitada estelar del Camino Surero 381 del jueves 23 de julio del 2026 en este recorrido semanal contando y difundiendo las raíces de nuestra patria. Espero les haya gustado, le doy las gracias por escucharme y continuamos con el programa. Muy bien, y ahora voy a arrancar con el momento chamamecero y lo arranca hoy Monchito Merlo y llegaron los celos. Si lo tenés, da.

Llegaron los celos y el Monchito Merlo. Muy bien, lindo tema, buen conjunto. Para arrancar el momento chamamecero de hoy. Y ahora les digo que los gauchos del chamamé nos van a hacer a Lucas González. Si lo tenés, dale nomás.

0: ahí pasó los gauchos del chamamé y a Lucas González. Muy bien. 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Decime.
1: Laura.
0: ¿Qué dice Laura?
1: Dicen que el cine es un espejo de la sociedad y que cada película deja una huella en quien la mira. Pensando en eso, hoy me surgió una inquietud. ¿Creen que el cine argentino sigue reflejando nuestras costumbres, nuestra forma de ser, o las historias de la gente común como lo hacía antes? ¿O siente que fue cambiando con el paso del tiempo? Me gustaría conocer la opinión de cada uno, porque el cine también forma parte de nuestra identidad y de nuestra cultura.
0: Sí, por supuesto, Laura, que forma parte de nuestra cultura. Y yo te digo, a mí me gusta mucho el cine argentino. Mucho, mucho. Desde la Guerra Gaucha a el Elefante Blanco, he visto mucho cine argentino. Y siempre lo valoré, ¿eh? Siempre lo valoré. Hasta cuando hacían esas películas payasescas, porque era una forma también de mantener una industria que daba trabajo a mucha gente y también difundía nuestra cultura. Así que si es por mí, por mi opinión, para el cine argentino me gusta mucho. Y también me gustan algunas actitudes de ciertos actores, como por ejemplo Darín, que Darín despreció hacer Un Hombre en Llamas, interpretar ahí la película, porque el papel que le daban era de narcotraficante, y se enojó, dice, ¿por qué siempre a los sudamericanos nos hacen los malos de la película? Y no lo agarró. Y ahí se pagaba muy bien, porque fíjate que ese fue un éxito tremendo, el Hombre en Llamas. Sin embargo, renunció a eso porque no quería que el mundo lo conociera como que justamente los argentinos lo buscan para esos papeles. Eso también es digno de decir. Muchas gracias por tu opinión y tu mensaje. Decime, hijo.
1: Enrique Caneva.
0: ¿Qué dice Enrique?
1: Hay algo que siempre me llamó la atención. ¿Cómo habrá sido la emoción de las personas que por primera vez entraron a una sala y vieron una película en la pantalla grande? Debieron ser un momento inolvidable, de esos que quedan para siempre en la memoria.
0: Sí, me supongo que sí. Hasta ahora se habrán asustado también, porque imagínate vos que ver imágenes en movimiento para la época no era cosa de todos los días. Seguramente, claro, le ha quedado para siempre. Te mando un abrazo grande, grande, y gracias por tu mensaje. Decime, hijo.
1: Elane Morrison.
0: ¿Qué dice?
1: Maravilloso poder escuchar y sentir nuestra cultura de Argentina a través del chamamé. Esa música que lleva historias, sentimientos y recuerdos de nuestra tierra. Un orgullo enorme poder disfrutar de artistas que mantienen vivas nuestras raíces y que, como este programa, nos ayudan a valorar cada vez más lo nuestro, nuestras costumbres y nuestra identidad.
0: Muchas gracias, muchas gracias. Muchas gracias por tu mensaje. Y te digo, es una satisfacción para mí que ustedes lo vean así. Y también es una satisfacción poderle traer esta música y difundirla. Muchas gracias y quédate porque todavía quedan unos cuantos temas. Decime.
1: Norma.
0: ¿Qué dice Norma?
1: Como siempre es súper interesante la historia de hoy. Gracias por contarla.
0: No, gracias a vos, Norma. Que te gusten las historias que trae Camino Surero y que siempre apoyes con tu mensaje. Muchas gracias. Decime.
1: Mari Wilson.
0: ¿Qué dice Mari?
1: Soy de Uruguay y amante del chamamé. Felicitaciones a nuestros hermanos por crear un ritmo tan bello y magnífico.
0: Sí, es hermoso. Y es de exportación el chamamé, ¿eh? Y mirá que la UNESCO lo decretó de interés mundial. Pero te digo que es de exportación porque todos los que les guste la música del chamamé, y pueden bajar los temas de los conjuntos argentinos, que son muchísimos, y que lo hacen uno más lindo que otro. Muchas gracias por tu mensaje, uruguaya. Un abrazo fuerte, fuerte. Decime.
1: Nilda Raca.
0: ¿Qué dice Nilda?
1: Amo el chamamé, ya que es parte de nuestra genética.
0: Claro que sí. Es parte de nuestra cultura. Muchas gracias por tu mensaje. ¿Te quedó algo más?
1: David Mora.
0: ¿Qué dice David?
1: El chamamé es un tesoro de nuestra cultura y tenemos la obligación de cuidarlo, difundirlo y enseñarlo a las nuevas generaciones. Porque lo que no se valora ni se protege corre el riesgo de que algún día otros quieran apropiarse de lo que siempre fue nuestro. Defendamos y hagamos grande esta música que tanto representa a la Argentina.
0: Hermoso mensaje. Muchas, muchas gracias. Y como siempre digo, lo que no se difunde, se olvida. Lo que no se difunde está desguarnecido para que cualquiera lo tome por asalto. Hay que difundir, difundir y difundir. Muchas gracias por tu mensaje. Decime.
1: Por ahora nada más.
0: Bien. Gente, ¿qué les voy a decir? Les voy a decir que entre los músicos se entreveró un hornero. Por no decirle que entre los chamamés se me entreveró una chamarra. Y le digo, lo del Gualeyán es el conjunto. Para el amigo Ezequiel es el tema. Si lo tenés, dale nomás.

0: Ahí pasó los del Gualeyal. Y para el amigo Ezequiel, para los chamameceros se me entremeró una chamarra, pero no les va a caer mal porque es una música hermosa. 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Dale, Uli.
1: David Mora.
0: ¿Qué dice David? No, ya me lo leíste, David Mora.
1: Emir Barbosa.
0: Sí.
1: Durante muchos años los grandes medios de Buenos Aires les dieron mucha más difusión a la música de provincias como Salta, Santiago del Estero, Jujuy o Catamarca, mientras Corrientes fue quedándose injustamente relegada, como si su historia, su cultura y el inmenso valor de su gente no merecieran el mismo reconocimiento. Tampoco hay que olvidar que Corrientes siempre tuvo una personalidad muy marcada, resistiendo el dominio de Buenos Aires desde los primeros gobiernos patrios y manteniendo su identidad sin dejarse llevar por los gobiernos nacionales ni por los partidos de turno. Esa historia también merece ser contada y respetada.
0: Sí, claro que sí. Corrientes es una provincia que ha aportado desde el tiempo del virreinato. Ha aportado su gente, sus ideas y su entereza. Ha mostrado coraje en las batallas. Ha sido partícipe necesario de todos los movimientos, los grandes movimientos que tuvo la Argentina, sí, sin ninguna duda. Y su música y su cultura es respetada, por lo menos por los que defendemos la argentinidad. Por lo menos por nosotros que somos millones. Hemos respetado siempre a Corrientes, ahí parece de pie cuando se habla de Corrientes. Muchas gracias por tu mensaje. Decime, pa.
1: José Ortiz Valdés.
0: ¿Qué dice José?
1: El chamamé no se mide por cómo bailás ni por los pasos que sabes hacer. Se vive con el corazón, se siente en el alma y se disfruta con alegría. Porque lo más lindo de esta música es la emoción que despierta y la felicidad que nos regala cada vez que suena.
0: Sí, señor, parece que te pusieron 220 en el cuerpo. Te entra una alegría y unas ganas de hacer increíble. Es como vos lo decís. Muchas gracias por tu mensaje. Decime.
1: Gregorio Nieves.
0: ¿Qué dice Gregorio?
1: Hace muchos años que vivo en Buenos Aires y como tantos fui descubriendo y disfrutando de distintos estilos musicales. Siempre me gustó el rap y la cultura hip hop, pero hay cosas que jamás pudieron borrar mis raíces. Nací en Curuzú, Cuatiá, la tierra de Tarrago Ross, y eso se lleva para toda la vida. Crecí en una familia donde los domingos el chamamé era el compañero infaltable mientras mis viejos preparaban el asado. Esos momentos quedaron grabados para siempre. Por eso, cada vez que vuelvo a escuchar esta música, siento de regreso a mi infancia, a mi gente y a mi provincia. Porque uno puede escuchar toda la música del mundo, pero el chamamé siempre termina llevándote de vuelta al lugar donde aprendiste a querer tus raíces.
0: Hermoso mensaje. Muchas gracias. Lindo mensaje, che. Lindo. Y que nos contés eso tan, tan profundo y tan tuyo, no hace mucho bien a todos los que nos gusta que la gente se exprese en libertad y con mucha fuerza, mucha alegría. Gracias por tu mensaje, por el aporte al programa. Muchas gracias. ¿Y papi?
1: Por ahora nada más.
0: Bien. Gente, hacemos un alto y lo escuchamos a don Luis. ¿Eh? De moral distraída es el cuento. Luis Landricina no lo va a hacer. Si lo tenés, dale nomás.
2: Mujer de una suerte de peón golondrina, también mujer de viajante. El viajante de comercio también se va 2-3 meses por ahí. La señora de este viajante, de moral distraída, diría yo. Tenía un atenuante. Se ve que de chica la asustaron con el cuco y usted sabe que nunca más pudo dormir sola. No tengo que explicar más nada, ¿no? Un día vuelve, che, sin avisar el jefe de la familia. Le voy a decir, ¿qué haces acá? Dice, ¿no es mi casa esta? Pero vos tenías que estar entre el león. Pero me llamaron de la gerencia porque van a retirar una línea de productos de la venta. Y van a incorporar unas nuevas líneas de unas nuevas representaciones que tenemos a nivel mundial y nos citaron a todos los gerentes de venta acá. Pero ¿y cómo? ¿Te molesta que haya vuelto? Pero no, viejo, ¿cómo decís? Lo que pasa es que ella tenía un simposio a la noche No, es que me tomó de sorpresa y me hubiera gustado prepararte algo, pero Iván, nos arreglamos con cualquier cosa. Bueno, anda y ponete cómodo. Date una ducha, lo que quería que se fuera porque ella quería atajar los penales, o por la puerta o por teléfono para... No sé, no le terminó de decir esto, che, tocan el timbre de la puerta. ¡Fa! Y la mujer pegó la espantada y fue a ver de parar la jugada. Y le vuelve el alma al cuerpo porque la que había tocado el timbre era una de estas mujeres que venden cosméticos a domicilio. Viste que van a tu casa y la conmueven a nuestras mujeres con los logros de esas cremas, ¿no? Porque... Con esta dice, le hemos sacado las arrugas a una tortuga, con eso le digo todo. Y hay una para cada cosa. Y las mujeres compran de todo y después no se acuerdan para qué era una y para cuál la otra. ¿Para qué era la de tapa verde? Y le abre la valija a la otra y le tira toda la cosa ahí. Y le dice, andá viejo, lo que no quería que esté cerca el teléfono. Andá, ponete cómodo, ponete un pijama, una cosa. Y se estaba yendo, che, y suena el teléfono. Y ella que corre para agarrarlo y el marido que lo agarra de paso que ya se iba. Y la mujer queda ahí entre las cremas de la cosmética y el repollo allá para ver qué. Y el marido dice, no sé, dice, pregunte en prefectura, yo no le puedo decir. Pregunte en prefectura, yo no sé nada de eso. Y cuelga. Y la mujer dice, ¿quién era? No sé, dice, un tarado, preguntaba si había moros en la costa.
0: Qué grande, don Luis Landricina, carajo. No se termina nunca. Muy bueno ese cuento, muy lindo. Muy bien, muchas gracias. 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Decime, Uli.
1: Nicolás Bermúdez.
0: ¿Qué dice Nicolás?
1: Qué triste es cuando se deja de lado la música que habla de nuestra propia identidad para dar el lugar únicamente a lo que viene de afuera. Cada provincia tiene un tesoro cultural que merece ser conocido y valorado. El chamamé es una expresión hermosa, profunda, alegre y llena de sabiduría popular. Muchas veces no es una cuestión de ignorancia, sino de modas o de intereses que terminan imponiendo música del exterior. Por eso es tan importante seguir defendiendo y difundiendo lo nuestro.
0: Sí, estoy totalmente de acuerdo con vos. Totalmente estoy de acuerdo con vos. Por eso te les digo siempre, hay que difundir. Cuando yo le traigo cantores que ustedes nunca escucharon, acuérdense de los nombres. Después los buscan. Si tienen alguna reunión con amigos, los presentan, aunque sea imaginariamente. Escuchá a tal o escuchá a cual. Escuchá a este conjunto o aquel otro. Porque de la forma de mantenerlos vigentes y mantenerlos enganchados es difundiendo. Y por eso yo quiero que se despierte la argentinidad, para que vuelva el folclore a todos los medios, ¿eh? A todos los escenarios y a la tele, a todos lados. Entonces la juventud va a enterarse que esto también existe. Muchas gracias por tu mensaje. Decime.
1: Luis Pascuzzi y familia.
0: ¿Qué dice Luis?
1: Te felicito, Jesús, muy lindo programa. Un saludo para toda la audiencia de este programa entrañable argentino.
0: Muchas gracias, Luis. Un abrazo fuerte, fuerte para vos, para Silvia, para los chicos. Muchas gracias por estar ahí tan tarde y escuchando. Muchas gracias. Decime, pa.
1: Carmen.
0: ¿Qué dice Carmen?
1: Qué grande es Landricina. Sus relatos tienen esa magia especial de hacernos viajar con la imaginación. Uno escucha sus palabras y enseguida empieza a crear en la mente cada personaje, cada lugar y cada situación que cuenta. Con su humor, su sencillez y esa manera única de narrar, logra sacarnos una sonrisa y regalarnos momentos inolvidables. Gracias, Luis, por tantas historias, tantas risas.
0: Gracias a vos por describir tal cual es a don Luis Landricina y mandarlo en un mensaje, en un aporte a este programa. Muchas gracias. ¿Te queda algo más?
1: María Angélica.
0: ¿Qué dice María Angélica?
1: El chamamé es mucho más que un género musical, es una forma de vivir, de sentir y de mirar la vida. Es la expresión más profunda del alma de quienes nacieron y crecieron con esa cultura. El verdadero chamamé no solo lo demuestra cuando baila o canta, también lo refleja de su manera, en su manera de ser, en sus valores, en su forma de hablar y de enfrentar la vida. Por eso el chamamé no se explica solamente con palabras, se lleva en el corazón y se transmite de generación en generación.
0: Potente mensaje, muchas gracias por tu mensaje. Explicaste tal cual es. Muchas gracias por tu visión, tu mirada y haberlo enviado en un mensaje tan lindo. Muchas gracias. Decime, hijo.
1: Por ahora nada más.
0: Bien. Gente, ahora vamos con los horcones del chamamé para que te enganches. Si lo tenés, dale.

0: los horcones del chamamé para apoyar esos mensajes tan lindos, refiriéndose a la juventud, para que te enganches. 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Sí, Meuli.
1: Seferino Ojeda.
0: ¿Qué dice Seferino?
1: El chamamé es un sentimiento al escucharlo, te hace sonar, te levanta el espíritu y te cura el alma.
0: Sí, claro que sí, tiene todo su componente, es una fórmula perfecta para hacerte sentir bien. Muchas gracias por tu mensaje, decime.
1: Por ahora nada más.
0: Bien. Gente, vamos con el último para cerrar el momento chamamecero de hoy. Los camperos del chamamé, adelante, tradición, si lo tenés, dale nomás.
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0: campero del chamamé adelante, tradición, tremendo chamamé maceta que nos hizo bailar. Yo tuve que bailar con Enrique y Ulises con el gato Coco. Armamos un bailongo bárbaro acá. Muy bien. Y ahora, ¿qué les cuento? ¿Qué les cuento? 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Decime, Uli.
1: Silvio Ferrer.
0: ¿Qué dice Silvio?
1: Qué lindo es ver cómo hay países que conservan sus raíces y les muestran las muestran con verdadero orgullo. En mi querida Cuba, en cambio, da mucha tristeza ver que tradiciones tan nuestras como las guateques, donde esos grandes poetas son capaces de expresar todo en décimas, un arte maravilloso que forma parte de nuestra identidad, hoy apenas son mantenidas por algunos campesinos. Mientras que muchas personas, sobre todo las generaciones del 60 en adelante, sienten vergüenza de esa cultura antigua. Por eso, ver a un pueblo como el argentino abrazar sus costumbres, mantener vivas sus tradiciones y transmitirlas de generación en generación emociona profundamente. Mis felicitaciones al pueblo argentino por conservar con tanto orgullo sus raíces y demostrar que el pueblo que no olvida su historia jamás pierde su identidad.
0: Muchas gracias, cubano. Muchas gracias por tu mensaje, hermoso mensaje, te lo agradezco. Me pone muy contento de que un hermano cubano esté escuchando la música nacional argentina y tenga esa opinión sobre el pueblo justamente en este momento, ¿no? Sobre el pueblo y sobre la cultura de ese pueblo. Muchas, muchas gracias. Te espero todos los jueves de 22 a 1. Y digo, no perdas las esperanzas. No perdas las esperanzas que a lo mejor en algún momento se puede revertir y Cuba pueda estar orgullosa de lo que tiene. Ha resistido durante décadas el asedio del tío Sam y se la ha aguantado. Eso también hay que valorarlo. Te mando un abrazo fuerte, fuerte, y ojalá esté todos los jueves de 22 a 1 en el Camino Surero de Roberto Maggiore. Decime.
1: Por ahora nada más.
0: Bien, gente, vamos a arrancar el último segmento, este bloque de tangos para recordar. Y el Rolo Lezica, con la orquesta de Varela, y no me hablen de ella. Si lo tenés, dale nomás.

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tremendo cantor, Rodolfo Rolo de Sica y la orquesta de Héctor Varela, con este temazo, No me hablen de ella. Muy bueno, muy bien. Y bueno, y estamos en tangos para recordar. Y ahora voy a dedicar este tango, ojalá estés en audiencia, Diego Migliori, y si no, alguno te va a contar que el gaucho no te falló. Yo te prometí traerte al Negro de Oro, a Miguel Montero, con la orquesta de Pugliese y Antiguo Reloj de Cobre. Y te lo traje, porque lo prometido es deuda y las deudas se pagan. Así que para Diego Migliori, para toda mi audiencia, el Negro de Oro, Miguel Montero con la orquesta de Pugliese y Antiguo Reloj de Cobre. Si lo tenés, dale nomás.

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1: El Negro Montero, señores, y antiguo reloj de cobre, una joya, realmente, esta interpretación del Negro de Oro, para Diego Migliori y para toda mi audiencia. Muy bien, y ahora, ¿qué les digo? Les digo que ACMA, Ayuda a Caballo Maltratado, síganos en Facebook, síganos en Google, con lo que se pueda, será bien recibido y lo pise Ulises Valentín en otra sartenada de mensajes. A ver,
2: Juan Romero.
1: ¿Qué dice Juan?
2: Qué tango tan hermoso, de esos que llegan directo al corazón, porque hay canciones que quedan para siempre en el alma, historias de amor que nos hacen recordar, sentir y emocionarnos cada vez que vuelve a sonar.
1: Sí, es terrible. No me hablen de ella, te referí vos. Un hermoso tango, un hermoso, hermoso tango. Muchas gracias por tu aporte. Decime.
2: Augusto Aymar.
1: ¿Qué dice Augusto?
2: Qué voz y qué pinta tenía Rodolfo Lezica, un cantorazo de aquellos.
1: Sí.
2: Con una personalidad única y un estilo que lo hicieron inolvidable dentro del tango. Una verdadera lástima que haya fallecido tan joven, a los 56 años, porque tenía mucho más para seguir regalándole a la música.
1: Y sí, por supuesto. Pero son muchos los cantores que se fueron temprano, ¿eh? Menos mal que dejaron una obra extensa para que nosotros la podamos seguir difundiendo. Muchas gracias por tu aporte, decime.
2: Elvira Tepa.
1: ¿Qué dice Elvira?
2: Lezica, qué cantorazo, por Dios. Una voz inolvidable que dejó su huella en el tango. Aunque el tiempo haya pasado y ya no esté entre nosotros, su arte sigue vivo en cada canción. Un grande que nunca se va a olvidar.
1: No, por supuesto. Estos son consagrados para siempre. Se ganaron la eternidad por lo que hicieron, por la cultura y por lo que hicieron, en especial la dedicación a una música que, si bien es ciudadana, es muy difícil de poder conseguir acompañarla con la voz y llevar a los tonos a la altura que lo han llevado estos grandes, de verdad. Muchas gracias por tu aporte. Decime.
2: Delia Piacenza.
1: ¿Qué dice?
2: Por Dios, qué voz melodiosa, el Negro inolvidable.
1: Sí, el Negro Montero era un crack. Un crack, un cantorazo, un orgullo argentino. Decime.
2: Pepe Rivero.
1: ¿Qué dice Pepe?
2: No hay palabras para explicar lo que produce escuchar este tema cantado por Montero.
1: Sí, sí. Este es un tema. El director de la radio, cada vez que lo escucha, lo tararea, se emociona. Y imagínate que tiene tantos años de esto y ha escuchado mucho, ¿no? Y sin embargo, cada vez que yo traigo Antiguo Reloj de Cobre, hace la misma actitud. Muchas gracias por tu mensaje. Decime.
2: Eduardo Fantino.
1: ¿Qué dice Eduardo?
2: Qué pedazo de tango, Dios mío. Hay canciones que tienen una fuerza enorme y llegan hasta lo más profundo del alma. Cada vez que lo escucho se me pianta un lagrimón. Tengo la bendición de todavía tener a mi viejo conmigo y le agradezco porque fue él quien alguna vez me hizo escuchar esta maravilla. Un recuerdo hermoso que queda marcado para siempre. Un verdadero tangazo con todas las letras.
1: Sí, y una interpretación de Negro Montero que es única, ¿eh? Es única. La verdad, Negro Montero tiene temas que vos lo escuchás en la voz de otro y no es lo mismo. Como Cucucita, ¿eh? Como Paciencia. Es un tipo que marcó bien las letras que iba a cantar y las hizo de una forma que quedaron para siempre en la memoria de nosotros, los que hemos escuchado tango, y voy a escuchar. Cuando arranca la orquesta ya sabe que es Negro Montero, antes que diga ah. Muchas gracias por tu mensaje, sí.
2: Humberto Repeto.
1: ¿Qué dice Humberto?
2: El tango es filosofía y vida pura.
1: Sí, es tremendo, tremendo lo que genera el tango también, ¿eh? Porque nos hace poner triste y nos hace alegrar. Es hermoso el tango, decime.
2: Por ahora nada más.
1: Bien, gente. El Tano Marino, Alberto Marino con Aníbal Troilo y la luz de un fósforo. Si lo tenés, dale nomás.

el Tano Marino y la luz de un fósforo, con la orquesta de Aníbal Troilo y la voz de Alberto Marino. Muy bien, hermoso tango, y uno de los grandes también, el Tano Marino. Enrique, vamos a hacerlo cantar a Héctor Mauré con Juan D'Arienzo, y si la llegan a ver, si la tenés, dale nomás.

0: Y ahí pasó Héctor Mauré y la orquesta de Juan D'Arienzo, y si la llegan a ver. Muy bien. Y acá tenemos al lector de mensajes, y sale la gatera por contarnos. Y yo le digo que burro y alternador es Miguel Turcic, en Libertad 1796, aquí en España, con un teléfono, el 11-63-76-6108, auspicia, Ulises Valentín, en otro mensaje. A ver, Uli.
1: Miguel de Fago.
0: Sí, ¿qué dice Miguel?
1: Qué fuerza tiene el tango, es mucho más que una música. Es un sentimiento profundo que nace del alma y que atraviesa generaciones enteras. Cada acorde, cada letra y cada voz cuentan historias de amor, de encuentros, de despedidas, de nostalgias y de momentos que forman parte de la vida misma. El tango tiene esa magia de hacernos viajar en el tiempo, de recordar personas, lugares y emociones que criamos guardadas, porque llevan sus melodías la esencia de nuestra gente, de nuestros barrios y de nuestra identidad. Es increíble pensar que una de las cosas por la que el mundo reconoce a la Argentina, junto con el fútbol, es justamente el tango, una expresión artística que nos representa en todos los rincones del planeta, y sin embargo muchas veces nosotros mismos no le damos el lugar que se merece, no lo difundimos como deberíamos ni valoramos la enorme riqueza cultural que tenemos. Una verdadera pena, porque el tango es una de las mayores herencias que recibimos y tenemos la responsabilidad de cuidarlo, defenderlo y transmitirlo a las nuevas generaciones.
0: Perfecto, tu mensaje. No te olvidaste de nada. Perfecto está. Y te digo, es tan perfecto que yo hace como un año que lo vengo haciendo, difundiendo para que no se mueran los tangos y para que las nuevas generaciones lo escuchen. Te agradezco mucho, mucho por tu mensaje. Decime, Uli.
1: Leti.
0: ¿Qué dice Leti?
1: Tangos del ayer, uff.
0: Sí, claro. Tremendas piezas musicales. Decime.
1: Manu Ortiz.
0: ¿Qué dice Manu?
1: Vamos, tango viejo y peludo nomás. Solito entre los palos, como Leguizamó.
0: No, como Leguizamo.
1: Leguizamo. Con esa fuerza y esa esencia que no se compara con nada. Sos único. Una música que lleva sentimiento, historia y una identidad que atraviesa los años. Qué grande es el tango, papá.
0: Qué lindo mensaje, che, y bien burrero encima, qué lindo. Muchas gracias Manu, por este mensaje tan lindo, por quedarte hasta el final conmigo y porque te guste y defienda desde tu lugar la música ciudadana. ¿Te queda algo más, Uli?
1: Por ahora nada más.
0: Bien, vamos con el último y los traigo a Ricardo Chiqui Pereira con la orquesta de Pontier. Y dame tiempo, si lo tenés, dale nomás.

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1: Ricardo el Chiqui Pereira, señores, con la orquesta de Pontier, y dame tiempo. Hermoso tango, un cantorazo, para finalizar el programa de hoy. Uli, fíjate si te quedó algo.
2: Me quedó.
1: ¿Sí? Bueno, entonces te digo que el Camino Surero auspicia a Ulises Valentín. En los últimos mensajes nos vamos.
3: Carmela Castro.
1: ¿Qué dice Carmela?
3: Argentina es el único sitio de la Tierra donde todo pasado fue mejor.
1: Muchas gracias, Carmela. Muchas gracias. Tu mirada también vale. Muchas, muchas gracias. Decime.
3: Alberto Heredia.
1: ¿Qué dice Alberto?
3: Al escuchar estos tangos me invade la nostalgia por aquellos tiempos idos, por tantos recuerdos y momentos que quedaron guardados en el alma. Tienen esa magia de transmitir una calma profunda, como si por un instante uno pudiera volver a esas épocas donde la música acompañaba la vida de otra manera. Una belleza que solo el tango puede lograr. Y quiero agradecerle a usted, maestro, porque hace muchísimos años que lo escucho, aunque hacía tiempo que no me animaba a escribirle. Pero hoy sentí la necesidad de agradecerle por traer esta clase de música, estos tangos maravillosos que tanto significan para mí. Soy un apasionado amante del tango y disfruto cada vez que puedo volver a escuchar estas joyas.
1: Bueno, muchas gracias Alberto. Ojalá puedas estar todos los jueves y puedas engancharte. Desde el principio no tiene desperdicio, el programa no tiene desperdicio. Todos los segmentos tienen su público acá, todos valen uno, todos cuentan su intención, todos cuentan los que le provoca la música que escuchan, y acá no hay mordaza. Como lo escriben ustedes, lo difundimos nosotros. Muchas, muchas gracias por todo lo que me decís. Muchas gracias. Hijo, ¿te quedó algo más?
3: Ya nada más.
1: Bueno, despedite a la gente, que nos vamos yendo.
3: Me voy a despedir como todos los jueves, primero agradeciéndole a mi abuelo Enrique y a la audiencia que siempre está. Todos los programas. El programa pasado no pudimos estar por un percance. Pero bueno, agradecer porque siempre están.

0: Nada, eso. Y esperarlo para el siguiente programa de 22 a 24 horas.
1: No, 22,
0: de 22 a 1.
1: Ahí está.
0: Me quedé
1: en los tantos
0: programas que estuve también.
1: Sí, claro. Tenía 8 años cuando vino y tiene 15. Así que calcular. Bueno, gente, ¿qué les voy a decir que ya no lo haya dicho? Eternas gracias por acompañarme hasta el final. Me voy muy contento, muy lleno de emoción que les haya gustado todo el programa, desde el principio al final. Que me lo hagan saber, que me acompañen con los mensajes, que esto se difunde al mundo y el mundo, así como dijo ese oyente cubano que admiraba al pueblo argentino por defender su música, su tradición, sus raíces, no solamente él se animó a escribirlo, pero debe haber muchos y muchos de los países limítrofes y de otros países del mundo que escuchan el programa y se deben sentir contentos que tanta gente quiera defender la cultura nacional. Me voy lleno de emoción y si Dios me lo permite, el jueves que viene a las 22 voy a estar acá con mi nieto, con el director, para hacer el Camino Surero 382. Y les digo a todos que hoy pude llegar gracias a que su estacionamiento me abrió la caballeriza y me dijo, elíjase el que quiera y llévelo. Vaya, haga el programa y mañana me lo devuelve. Muchas gracias de verdad a su estacionamiento. Gente, no me voy a ir sin dejar una frase. Hoy hablamos mucho de argentinidad y entonces elegí esta. Si prefiere lo de acá, la savia de esta nación, no voltea un ventarrón planta de raíz genuina. Somos industria argentina. No hay lugar a discusión. Los abrazo en el corazón. Le digo que esto fue Camino Surero. Los espero la semana que viene. Y hasta que esto suceda, que Dios reparta suerte para todos. Hasta la semana que viene, mi querida audiencia.
2: Señores, yo soy sureño, por eso canto milón.
3: Camino Surero le agradece a la audiencia la atención dispensada y los invita para el próximo jueves de 22 a 24 horas para seguir defendiendo la tradición argentina. Que el fuego de este fogón imaginario mantenga el calor de la amistad con la sola intención de llevar a sus hogares una propuesta diferente, amena y entretenida, con el orgullo de haber nacido argentino y surero. Muchas gracias.
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6: Presentación del programa Fernando Pedernera. Los textos de los cuatro rumbos cancioneros son de Víctor Abel Jiménez y la voz de Susana Argañarás. Pueden visitar mi página web www.hectorestebanpais.com.ar y mi correo electrónico es paishectoresteban@gmail.com. 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

Hola amigos de la Folk Argentina, aquí estamos para hacer otro programa de Nuestra Raíz, dos horas de música y poesía, volviendo a los afectos y recorriendo todos los caminos de esta querida y bendita tierra.

0: Hola, ¿qué tal? ¿Cómo les va? Saludándolos en otro programa de Nuestra Raíz, que invito a compartirlo desde la música, la poesía y con algún tema que nos lleve a recorrer los paisajes de la vida con canciones de aquellas que llevamos en el alma, que nos han marcado a través del tiempo, y otras que están guardadas, otras que nunca escuchamos. Y mi propuesta siempre es que podamos descubrir todo lo que existe en esta querida tierra, en todo nuestro interior profundo, y detenernos a escuchar aquello que también quizás mañana sean de esas obras que algunos van a llevar en el alma. Y del alma es lo que me quiero ocupar en este programa de hoy. Bueno, el alma nos ocupamos siempre, ¿no? Es la parte fundamental del ser humano. Allí guardamos las cosas más profundas y más queridas, las más sensibles. Quizás algunos vendan el alma al diablo. Quizás alguno pareciera que no tienen alma. Pero el ser humano, sabemos que anda esos dos caminos, el del bien y el del mal. Yo siempre destaco el del bien y creo en las almas buenas, en las almas que se fueron, que siempre están dando vuelta en nuestro alrededor. De eso quiero hoy que profundicemos un poquito. Bueno, estamos por el Día del Amigo, y un amigo a veces lo llevamos tan profundo en el alma que es un hermano, también es un padre, la madre, los hijos, los afectos. Para aquellos que tienen el alma abierta a la bondad, les dedico este programa. Y en el comienzo, qué mejor que escuchar al querido y maestro Alberto Cortés cantando a mis amigos. Bienvenidos a Nuestra Raíz.
1: A mis amigos les adeudo la ternura y las palabras de aliento y el abrazo, el compartir con todos ellos la factura que nos presenta la vida paso a paso. A mis amigos les adeudo la paciencia de tolerarme las espinas más agudas, los arrebatos del humor, la negligencia, vanidades, los temores y las dudas.

A mis amigos les adeudo algún enfado que perturbará sin querer nuestra armonía. Sabemos todos que no puede ser pecado el discutir alguna vez por tonterías. A mis amigos legaré cuando me muera mi devoción en un acorde de guitarra y entre los versos olvidados de un poema mi pobre alma incorregible desgarra.

0: Amigo mío, si esta copla como el viento, a donde quieras escucharla, te reclamo. 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Cuando se llevan los amigos en el alma.
1: Un paisaje ancho, verde, extendido y llano nos aguarda, donde alguna vez no existieron alambrados y anduvo el indio amansando ariscos y afilando flechas para gestar su alimento. Donde más tarde creció el personaje más noble y libre que dio este sitio. El gaucho. Con un molino que es una escarapela en el pecho del paisaje. Esta región está bendecida por la Cruz del Sur.

En el sur comenzábamos con Edgardo Lanfré, este gran cantor y poeta de Bariloche, que pintaba allí esos arrieros de los desiertos que solamente a veces van con el alma, por esas soledades, por esas montañas con nieve también. Ahora nos vamos para La Pampa para escuchar al gran Delfor Sombra con un tema que también pinta por qué cada uno tiene el alma en su lugar donde nació, como el Delfor. Pampa arriba.

Y ahora nos vamos para la provincia de Buenos Aires con Hernán Latancio, un gran músico, una gran trayectoria, que compuso junto a Rubén Julio esta huella para mi alma. Qué lindo, ¿no? Poder hacer una huella para el alma. Tema inédito que pueden escuchar, encontrar en las redes todo el trabajo de Hernán. Y aquí escuchamos entonces esta huella que está hecha desde el alma.

todos los colores del espectro solar y aún más, sus derivados de las más diversas tonalidades nos invitan ya a otro sector deslumbrante de esta patria nuestra. Estamos llegando al lugar donde se entrecruzan los ríos, donde las hachas cubren su filo con el tanino de los quebrachos, donde es más pura y blanca la flor de azahar de los naranjales, donde las leyendas entretejen un ñandutí de nombres guaraníes para que canten las cuerdas del arpa

Y en el libro estábamos con todo, ¿no? Ese chamamé que nos traían los guerreros del chamamé, que pintan el porqué llevan el chamamé en el alma, ¿eh? Con el chamamé en el alma. Vaya si lo llevan y lo transmiten. Con esos chamamés que dan para bailar con el alma y con alegría. Ahora, Flores del Alma, se llama esta belleza de poesía que escribiera el padre Julián Cini con música de Mario Bofill, y que lo hace el Bocha Sheridan con sus hijos, Santi y Pablo. Esto en una presentación en vivo. Escuchen qué bonito, Flores del Alma.

todos sabemos que el cielo es inmensa casa de nuestro Dios y de ustedes, la gente resucitada. Y es una fiesta sin fin, deseada, con eternos acordeones y sale guitarra. Y allí creemos que está quien goza y descansa, con el Johnny, con el Cito, con el Chango, Paniagua, el Yacaré, el Gringo, el Mitchell, con toda la muchacha. Que Dios lo tenga en su gloria, en su gran musiquea.

Raúl Barbosa nos trae Alma Guaraní, de Damasio Esquivel y Osvaldo Sosa Cordero, este gran músico nuestro que puso el alma para con su acordeón llegar a todos los argentinos y también al mundo desde su estadía en Francia.

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1: Y las coincidencias que tiene esto de hacer un programa y estar buscando música en las redes para también saber qué ocurre allí, y que es bastante lo que ocurre respecto a las novedades. Aquí me encontré con una versión de un tema que se llama ¿Qué es el alma? Justo, ¿no? Y esto fue puesto en las redes hace muy poquito por Esteban Echañiz, que ha invitado aquí a Facundo Toro a hacer este tema que le pertenece. ¿Qué es el alma? Aquí está.

nuevos como los que también siempre nos deja en sus producciones Marita Alondra, esta querida cantora, amiga que vive allá por Córdoba, compañera del gran Jorge Marciali, que siempre la tenemos presente, y de su último trabajo, este tema que se llama Ausencia, y vaya si tiene que ver con la ausencia del alma de su compañero, y también a todos los que la ausencia les produce esas cosas que andan ahí rondando en el alma. Marita Alondra.

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1: Y una muy especial traigo hoy de perlas de almas que se han ido hace mucho tiempo, pero que han dejado su alma en las canciones, como es el caso de Abel Figueroa, un gran cantor, músico del siglo pasado. Se fue muy joven en un accidente y allá había hecho una obra realmente junto al gran Waldo Belloso, que también compuso sus canciones, pero tenía muchas canciones que estaba en plena producción y en plena vida. Hay una que quedó para siempre y la grabaron muchísimos y mucho más con el paso del tiempo, sin que él estuviera. Cuando llegue el alba es un clásico, pero hay muy poca, pero muy pocas veces hemos escuchado cantarlo a él. Quizás muchos de los que ya tienen algunos años sí, pero yo quiero compartir su voz y su guitarra de Abel Figueroa haciendo una zamba para que vuelvas. Y después pegadito Carlos Arancibia, que siempre viene a contar de las canciones, va a contar la historia de este gran cantor, que el gran amigo de él, que era Eduardo Negrín Andrade, le hizo aquel tema que todos conocemos y por supuesto valoramos, porque tiene una historia que ya van a escuchar, muy interesante.

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2: No muchas letras reflejan la hondura de la amistad entre dos hombres. Seguramente esta chacarera es una de ellas. El homenaje y recuerdo al entrañable amigo que ya no volvería a ver. En un viaje rumbo al encuentro de Oncativo, Córdoba, Negrín Andrade, con quien compartía el viaje, así me relataba el nacimiento de Responso por Chacarera. Cuenta Negrín: estaba yo en Salto contratado para cantar cuando recibo la visita inesperada de amigos que habían viajado expresamente para avisarme que la noche anterior Abel Figueroa había muerto. Ante tamaña noticia, es tal mi sorpresa que yo, incrédulo, le respondo: no puede ser, si su auto está en el taller mecánico. Claro, poco me duró la esperanza cuando me explicaron que se lo había llevado por delante un coche en la esquina de Viamonte y Callao. Volvimos bebiendo los vientos para estar presente en su entierro. Con mucho dolor, con muchas lágrimas, al llegar a mi casa empecé a tocar la guitarra con un ritmo de chacarera. Las coplas fueron saliendo recién al año, porque cada vez que escribía una me ganaba la tristeza y me ponía a llorar. Abel era el más joven de una barra de amigos, el más alegre, el más bromista. ¿Cómo se iba a morir? Además, el único que no tenía hijos. El destino tampoco quiso que se enterara de su paternidad, porque el día de su muerte, Jacqueline, su mujer, recibió la noticia de su embarazo. Entonces corrió a comprar un servilletero de plata donde colocó un ramito de violetas para anunciarle la buena nueva en la cena. Abel nunca vio ese servilletero florido. Continúa contándome Negrín: yo pude conocer a la nena, llamada igual que su mamá, recién unos 4 años después. Te aseguro que debí juntar mucho coraje para hacerlo. Pasaron los años, su mujer murió muy joven también. Tiempo después, estando en Sadaic, Américo Torres me dice: vení que quiero que conozcas a una persona que trabaja de empleada en el quinto piso. Grande fue mi sorpresa cuando me presentaron a la hija de Abel diciendo: él ha sido gran amigo de tu papá, es quien hizo la chacarera. Imagínate, sentí que la vida retrocedía. Me pareció que ayer había cruzado la calle leyendo una revista y el taxi, por no perder la luz verde, ni lo vio. Sentí el dolor de su pérdida, el encadenamiento de la vida y la muerte. Por ello, Responso por Chacarera es una canción para nombrar al amigo Abel Figueroa. Abel Eulogio Figueroa, su nombre completo, había nacido en Villa María, Córdoba, el 2 de febrero de 1935. Cantor, autor, compositor, llegó a Buenos Aires como integrante de Los Tabacaleros en 1955. En 1957 Formó parte de los Mandingas junto con Mario Arnedo Gallo, Osvaldo Andino Álvarez, Negrín Andrade. También fue parte del conjunto de Miguel Ángel Trejo, luego de los Musiqueros del Tiempo en Ñaupa, con Payo Solá, Atuto Mercado Soria y Polo Jiménez. Después en la compañía de Ariel Ramírez y en 1964 del conjunto de Waldo Belloso. Entre sus creaciones más recordadas se encuentran Las Dos Riojas con Andino Álvarez, Para que vuelvas, una zamba con letra de Arnedo Gallo, El Upialo con Marcelo Ferreira, Cuando llegue el alba con música de Waldo Belloso, Combate del Tala, un bailecito con letra de Saray Gulú, La Piadosa, que le pertenece en letra y música una chacarera, y El Serenatero con música de Carlos Carabajal. Falleció un 5 de agosto de 1971. Responso por chacarera, letra y música de Eduardo Negrín Andrade.
3: Ahora que se hace el momento, cantarles quiero.

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y del alma, de la ausencia al alma, con alegría en esta chacarera que nos dejara Raúl Carnota, pero que interpreta esta joven buena cantora que es Paloma Massey, y acompañada por un guitarrista de primera como es Diego Romero. Alma Chayuera.

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3: Una vez le preguntaron, Justino Leiva, era un hombre, ya tenía bigote gris, ya tenía 7 años, 8 años, ¿qué es un amigo para usted? Hablando así entre ellos, ¿qué es un amigo para usted, don Justino? A don Leiva, el del bigote gris. Y dijo una cosa que todo el mundo se rió y yo acompañé la sonrisa o la risa de la gente sin darme cuenta. Años después me di cuenta que había ahondado, que había dicho cosas con tercera dimensión. ¿Qué es un amigo para usted? Un amigo, y lo pensó y fumó dos pitaditas, dice, un amigo es uno mismo con otro cuero. ¿Qué tal? ¿Qué tal? ¿Eh? Es uno mismo con otra piel. Eso es un amigo.

para rezar con un horizonte abierto que siempre está más allá, y esa fuerza para buscarlo con tesón y voluntad cuando parece más cerca.

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0: Bueno, escuchábamos ahí al maestro Atahualpa Yupanqui hablando del amigo y, por supuesto, los hermanos, esa milonga que representa un poco esto que celebramos en estos días, el Día del Amigo, los hermanos, también tiene que ver con esto. Y vamos a recordar una nota que hicimos en su momento con Carla Giannini, esta querida argentina chilena, como todos conocemos, que tiene su centro cultural ahí en Boedo, La Conversa. Esto está en Castro Barro 908, y el sábado 25, el sábado que viene, presenta Corre que ya te agarra, Violeta Parra, en la sexta temporada. Aquí estoy viendo en este momento que sería interesante que pueda ir, escuchar Carla Giannini, voz, décimas y cuatro, Mauricio Gutiérrez, guitarra y narración, Rubén Correa, dirección, sábado 25, el 7, 20 horas. Recomendable escucharla, Carla. Y vamos a recordar una charla que tuvimos con ella aquí en vivo. Vino con su cuatro, y recordando esa charla, los invito entonces a que vayan este sábado que viene a escuchar lo bello que hace siempre Carla Giannini.
1: Cuando componemos, en general, sobre todo las mujeres latinoamericanas, se huele todavía violeta hasta que venga alguien a romper esa huella tan fuerte que dejó, como Atahualpa, bueno, como tantos otros. Creo que en el canto con el cuatro, en Chile por lo menos, yo todo lo que compongo es violeta.

0: Carla Giannini aquí en vivo, Nuestra Raíz, con su cuatro, con este color tan latinoamericano. Che, qué grande, Violeta. ¿Qué preparación tenía Violeta?
1: Mira, ella era campesina, hija de una cantora, pero le habían escondido la guitarra a Violeta. Se la escondieron, y de un padre profesor. Y ella, en digamos, toda la preparación que tuvo fue cuando vino a Santiago el hermano Nicanor, y entonces Nicanor la trae para Santiago a estudiar, pero Violeta es autodidacta en todo, o sea, su canto es campesino, es totalmente campesino, y se escucha ese canto campesino. Su poesía es a décima, o sea, es a décima, claro, como en el campo. Quizás sublimada por una cuestión que viene de su no sé, de su genialidad. Por todo el mundo, quizás no sabemos por qué se murió, si fue por amor, si fue por esto que puso la carpa de la reina y no se llenó, era para 1500 personas su carpa, había puesto mucha ilusión. Ella quería hacer la Academia del Folclore en la carpa en 1960, una universidad del folclore. Estaba loca por adelantada, estaba loca, sí, sí, por genia. Y entonces, bueno, los genios están como a contramano con la época y lo pasan mal porque no los comprenden. Es como descifrar signos sin ser sabio competente. Volver a ser de repente tan frágil como un segundo. Volver a sentir profundo como un niño frente a Dios. Eso es lo que siento yo en este instante fecundo. Mirá lo que dice. Cuando dice en la prisión de la ansiedad, empieza una canción diciendo en la prisión de la ansiedad. Bueno, Violeta recién, yo te diría, hace 5 años es considerada poeta. Está en las antologías poéticas. Pero recién ahora, o sea, antes era una cantante, una cantora folclórica, una compositora.

0: Y cómo le iba a estar desde el alma por el maestro Osvaldo Pugliese, esta versión magnífica que lo llegó a hacer en el Teatro Colón, el maestro.
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Bueno, hablando del alma, les quiero contar esta canción que escribí hace mucho tiempo, tantos años como tiene mi hijo Diego, o sea, 34. Él nacía ya por el 91 y, como siempre a todos nos pasa, yo pasaba un momento difícil de trabajo, de esas cuestiones que suceden que no son dependientes de uno, sino de las circunstancias, y me había quedado sin trabajo y siempre he abrazado la música, siempre con mi guitarra, con mis canciones, pero había que parar la olla, como se dice normalmente, y más con la llegada de un tercer hijo, ya teníamos dos niñas. Y andaba yo trabajando en un taxi por esta ciudad de Buenos Aires para poder sobrevivir entre taxi y guitarra, con esa banderita que decía libre, que siempre comento que es lo que me llevaba a poder hacerlo, primero por una necesidad, después por la libertad de tener que andar por esta ciudad, que también fue difícil, primero porque no era mi oficio y también por lo que significa andar en la ciudad de Buenos Aires, y eso veía también por las calles, un momento donde la gente estaba mal, o todos estábamos mal, o algunos como siempre, pero en realidad era que yo volvía a casa y me encontraba con Diego, que me recibía tan chiquitito, me abrazaba a él y era como nacer de nuevo. Se terminaba toda la angustia y me daba la fuerza necesaria para salir de nuevo al otro día. Por eso le puse esta canción, De vuelta a casa, y con música de Carlos Vilanova. Y así, esta canción que dice Hijo del alma, es por eso que tiene que ver con el alma. Con el alma que se sobrepone a las situaciones que nos presenta la vida. De vuelta a casa.

Dijo don Atahualpa: carnaval quebradeño, tus coplas indias vuelan como calandrias sobre las pencas. Desde la puna, de las simillas y los runas, de los chulos y los puyos, de los cerques y los cardones, iremos hacia el centro regional de los algarrobos y los cabritos. Porque aquí baja el cielo hasta sus propias arenas, para mezclar la policromía del paisaje, que por momentos se levanta buscando nubes, y en otros desciende encontrando huaycos.

y José Seña nos dejaba el promesante, don Atahualpa Yupanqui, esto que es un rezo, que es un pedido para curar el alma, para ser mejor. Muy buena versión de José.

0: y Alma de Reza Baile nos dejaban los Carabajal cuando cumplían sus 30 años. Esto en vivo. Y vamos a otra grabación en vivo, esta en estudio, realizada por las voces de Orán. Justo que recordábamos el otro día la partida de Luis Federico Córdoba, y que él mismo presenta a un grupo de jóvenes, Canto del Alma, se llaman, salteños por supuesto, jóvenes, y los invitan a ir a cantar. De aquí nomás se llama este tema, donde cantan las voces de Orán con Canto del Alma.
1: ¡Ocho! Nicolás Verón. Tienen que cantar con la juventud, chango. Canto del Alma, las voces llorando.

y los jóvenes que siguen el camino, como decimos siempre, de los que pasaron y del alma que dejaron los demás. Vaya este tema tan emblemático de Pablo Truyenque y Cuti Carabajal, Cuando me abandone el alma, con el significado y la emoción que produce escucharlo, y en este caso por dos jóvenes cantoras como Rocío Araujo y Natalia Barrionuevo, Cuando me abandone el alma. Eso es lo que uno espera que nunca ocurra.

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1: Dice Carlos Fuentes, el gran escritor mexicano, ese gran narrador de América Latina, que el hombre es hijo del niño que fue. Y es tan cierto que uno repite consecuentemente a lo largo de la vida a ese niño intacto que nos queda dentro del corazón y para siempre. Por los niños vamos a empezar aquí este diálogo de palabra y canto. Primera soledad. Hoy mi madre no me quiso. 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Ni me ha pegado siquiera. Salgo a morir al baldío volteando todas las puertas. Arde el sol en el silencio amarillo de la siesta. Ni gatos, ni vigilantes. Solo la calle desierta. ¿Cómo me voy a morir sin que mi madre me vea?

y Armando Tejada Gómez hablando de a quien llevamos en el alma siempre, ¿no? A nuestras madres, aunque ya no estén, y los que la tienen, por supuesto, a tenerlas bien en el alma, con esta primera soledad de su poesía y después Canción de la Ternura que traía La Bruja Salguero. Esa ternura que es la que no se debe perder, la que debemos llevar siempre en el alma y en cada proceso de nuestra vida. Y vamos cerrando ya este programa con este tema tan emotivo y tan necesario de volver a escucharlo en dos voces maravillosas como la de Víctor Heredia y Jairo, haciendo Tiernamente Amigos.

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0: 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Pueden cortarnos las alas, sin nido pueden dejarnos. 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
3: 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Hoy, Elio Roca y Luis Landricina, chaqueños. El chiste no es cuento, del año 1986, Luis Landricina.
4: Esto no es que sea un lujo, lo de los micrófonos, porque uno es para sala y otro es para grabación. Grabando ya la charla que voy a hacer. Señor técnico, tal vez algunos de ustedes ya me conozcan y otros me van a descubrir ahora. Yo no soy tan necio como para creer de que todo el mundo sabe quién soy. Además, a veces hay gente que compra una entrada para hacer un beneficio. ¿Y qué? ¿Qué cuentan? Y llega el día de la función y casi siempre la mitad de la sala viene decididamente a verme a mí. Y la otra mitad viene porque ha venido la otra mitad. Casi siempre la que decide es la mujer. Sobre todo cuando es beneficio de parroquia, está clavado que la que compra la entrada es ella. Entonces llega el día de la función, para colmo un día como hoy, miércoles, la mujer le dice al marido cuando llega al trabajo viejo, dice, hoy es lo del teatro. ¿De qué? El beneficio que está la Andricina. Y el marido le dice, oye, hoy, oh. Y ya lo dice con una cara de asco que le habla a las claras de que no tiene ninguna intención de venir. Entonces, si ya sacaste la entrada, y claro, si es en beneficio, hace 4 días que la tengo. ¿Por qué no vas con la vecina? No, señor. Vos venís conmigo porque no soy ni viuda ni separada. Entonces yo tengo que trabajar tres veces bien para agradarle al tipo. Porque si no, la vuelve loca la vuelta a la mujer. Le amarga el regreso. ¿Viste que me hiciste perder la noche con el abombado ese? Entonces yo tengo que, en lo posible, hacer que se vaya contento. Y la tarea mía es que ustedes se vayan mejor de lo que entraron. Como soy provinciano, soy de narración extendida. No soy muy proclive al chiste, yo soy más proclive al cuento. Y el cuento lo deben saber los que han estudiado algo de literatura, que tiene planteo, desarrollo y epílogo, y el chiste no. Porque el chiste es de zonas apuradas, que son las grandes ciudades, los grandes conglomerados humanos, ¿no? Que son las ciudades de cualquier lugar del mundo, que tiene pautas de vida distintas a los puebleros. No es ni mejor ni peor, es distinta. Si yo fuera contador de chistes de teatro de revista, le diría: una vez un tipo le dijo al otro, y acá ya está marcada la pauta de vida de la ciudad. Ya le dije un tipo, ya no le puse nombre, ni le dije cómo era, ni qué rostro tenía, ni de dónde venía, ni para dónde iba. Era un tipo, así es la ciudad. Usted se puede atropellar con 1000 personas, 2000 personas, cruzarse en un subterráneo, pero no sabe quiénes son. Son miles de personas que son tipos. Y un tipo le dijo al otro: estoy encantado, che, porque ahora puedo comer de todo. No me diga, dice, te dio de alta el médico. No, dice, saqué el PRODE. Y ese es el chiste. Ahora, si ustedes me preguntan a mí, bueno, y eso trasladado a cuento, ¿cómo sería? Y ahí está la cosa. Yo ya, para empezar, al tipo le pondría nombre. Ya para mí no sería un tipo, ya sería un Abelardo. Y ya lo haría venir del lado de allá para que tenga el lado para venir, porque tiene el lado para venir. Porque el Abelardo que yo conozco y me acuerdo vivía del otro lado de la vía. Y en los pueblos no hay más remedio, o vivís de este lado de la vía o del otro lado de la vía. Y los que viven de este lado de la vía suelen decir en voz alta, che, con ciertos aires: nosotros vivimos de este lado de la vía. Y los que viven del otro lado dicen: nosotros vivimos del otro lado, pero después nos vamos a cambiar. No sé por qué será, pero nadie quiere vivir del otro lado de la vía. Pero don Abelardo no tenía problema, che, porque él no tenía complejos sociales. Él vivía del otro lado de la vía y vivía bien. Tenía sus gallinas, sus pollos, todo. Y se cruzaba para este lado de la vía porque le gustaba comprar galletas en lo de Galarza, la panadería de los Galarza, que horneaban a las 11:30, porque a él le gustaba comer con galleta caliente, porque había otras panaderías del otro lado de la vía, pero que horneaban a las 7:30 de la mañana. Entonces, para las 12 ya estaba fría la galleta para don Abelardo. Así que se cruzaba. Y venía, como siempre, de bolso el pan, alpargata, bombachas batarazas, faja negra, tipo vasco. Esa corralera azul sanforizado tipo ferroviario de antes. Y sombrero con toda la ala para atrás como para tomar leche en tarro. Clima nuestro, calor, a las 11:30 de la mañana picaba el sol, se cruzó de vereda porque en aquella vereda había sombra. La vereda del banco, que es el edificio alto. Y a continuación la tienda de los Mendiola. Y en la altura de la tienda de los Mendiola lo vio al Evaristo que venía del lado de acá. El Evaristo es el que está casado con la hija del jefe de la estación. Que parece que no andan bien las cosas. No, parece que iba mucho el cartero y nunca llevaba carta. Y cuando lo vio al Evaristo, che, don Abelardo lo llamó y le dijo. Y recién le dijo lo que un tipo le dijo al otro. Y usted le puede caber el derecho de decirme: está bien, sí, está pintoresco el relato, pero muy largo. Y yo lo único que quería decirles es que con esto, con esta pintura, demostrar la diferencia de pautas de vida. De pronto, en una ciudad, en un solo edificio de departamento en propiedad horizontal, viva más gente que en un pueblo chico. pero difícilmente se conozcan tan íntimamente como la gente de un pueblo chico, por desparramado que es el pueblo. Lo que le quería demostrar que en un pueblo hay tiempo para saber que don Abelardo se llama don Abelardo, para saber que vive del otro lado de la vida, que compra galleta en lo de Galarza, que el Evaristo está casado con la hija del jefe de la estación y que la cosa no anda bien. Entonces, establecidas las pautas, vamos a arrancar con el cuento y también con el chiste, porque no lo vamos a desechar. Y le vamos a buscar el costado del humor que pueda tener, no todos, pero unos cuantos trabajos de los muchos que solemos hacer para sobrevivir.
3: Me gustaría agradecer la colaboración de Cacho Espíndola en este trabajo, talento indiscutible del genuino chamamé. Me llenó de emoción poder interpretar estas canciones con él, su indiscutible sencillez, lleno de armonías las canciones. Gracias, Cacho. Dice Elio Roca, a Pedro del Prado mi sincero agradecimiento, porque con él aprendí mucho de la grandeza de esta maravillosa música. Gracias por ayudarme a compartir este disco. Mario, gracias por la fina delicadeza de tu trabajo. A veces la vida nos tiene reservado un camino y me alegra haberte encontrado en él y compartir la música nuestra. Mi reconocimiento a Roberto Romero, músico del alma, talento sin límites, por los brillantes arreglos. A Hugo Flores, gracias por tu participación en este trabajo, poniendo tu voz al servicio de este disco. Dios los bendiga a todos y a cada uno de los que me apoyaron en este trabajo. Para mi público, sepan que este es el fiel reflejo de mi alma. Con estas canciones aprendí a vivir y a soñar en mi querida provincia del Chaco. Los abrazo con mi corazón y los invito a conocer las maravillas de la música litoraleña. Espero, Abraham Elú, que Dios nos dé la luz de su camino cierto, porque con él y en él está la verdad absoluta. Con cariño, Elio Roca. Un disco de chamamé que hizo Elio Roca, este cantante melódico con una trayectoria internacional de la que yo soy testigo, impresionante. En Estados Unidos es uno de los pocos artistas muy conocido y que convoca mucha gente en ciudades norteamericanas donde solamente hay habla inglesa. Elio Roca, chaqueño, de apellido Bracone. Yo lo conozco mucho a Elio porque vivía en una pensión en Rosario de don Bracone, que era el tío de él, una pensión donde vivíamos con algunos entrerrianos, un tucumano, dos santiagueños, un peruano de Iquitos, que es donde nace el río Amazonas. Bueno, aquí está Elio Roca, este chamamé, para volver a soñar, con Pedro del Prado y Hugo Flores. Elio Roca.

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0: 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Otra recopilación de Luis del año 1986. Luis Landricina, Control Caminero.
8: Una vez estando en Misiones, en los Pagos del Dorado, cuando bajé del escenario de una fiesta, festival que había dos policías. Y me dice uno, che Luicho, porque a los Luises en el litoral nos dicen Luicho. Che Luicho. Me dice que te voy a contar, le dice lo que le hizo este bruto a un porteño la vez pasada. Por el compañero de él, delante de él, ¿no? Y el otro le dice, sos loco, oh, no, este me carga a mí siempre. Y ustedes dirán, ¿y por qué hablan así? Y bueno, porque ellos tienen el paladar acomodado para hablar guaraní. El castellano se usa de vez en cuando. Cuando se habla entre parientes allá, entre la familia, se habla guaraní. Es lo mismo que cualquiera de los gringos que anda entre nosotros, que a veces, si es inglés el tipo o anglosajón, viste, no le sale bien González. Y nadie se ríe porque sabe que él tiene acomodado el paladar para hablar otra cosa. Pero cuando uno de los nuestros sale medio atravesado, la gente toma como, no saben hablar, la bruta. Y sobre todo cuando algún paisano nuestro te suele decir por ahí, che señor. O cuando va al regimiento y le dice che teniente, o che coronel, o che sargento. La mayoría, como no entiende que está hablando la mitad en guaraní y la mitad en castellano, se puede reír porque puede decir qué bruto. Le dice che y le dice señor, o le dice che y le dice che teniente, o che coronel, o che sargento. Y lo que mucha gente ignora es que el che del guaraní es artículo posesivo en primera persona. Entonces lo que quiere decir cuando dice che es mí. Entonces dice mi señor, mi señora, mi coronel, mi teniente, o cheroga, mi casa. Entonces, por supuesto no es obligación saberlo, pero a veces tenemos juicio ligero para nuestros paisanos, ese bruto viejo este. Lo que pasa es que tiene el paladar para hablar guaraní y lo que habla circunstancialmente es el castellano. Y habían hecho, dice, un relevamiento, un control, pero no un control policial de seguridad, sino para ver quién iba, cuánta gente iba para las vacaciones de julio, que va mucha gente para las cataratas. Entonces le tomaba los datos. ¿De dónde está viniendo? Entonces le dice, Buenos Aires. Ajá, en Buenos Aires. ¿Para dónde está yendo? Catarata del Iguazú. Catarata del Iguazú. Móvil del viaje. Dice, voy a hacer turismo. Turismo. Primera vez que viene a Misiones. No, dice, yo soy viajante, así que ya he venido varias veces. Mi familia es la que viene por primera vez. ¿Cuánto componen el grupo familiar? Mi señora y dos chicos. Cuatro. ¿Cuánto tiempo van a estar allá en Catarata? Y si 7 días. Una semana le pongo. ¿Piensan cruzar a Brasil, No, no creo. No creo. Y mira todo para ver si se acordaba o se había olvidado de algún detalle. Y a bocajarro le dice, la marca al auto. Y el otro también a bocajarro le dice, Mitsubishi. Dice, la marca al auto, no el nombre del gato.
0: El Cholo Aguirre nos canta Elio Roca, Río Manso. Elio Roca, el chaqueño.

0: grabado en el año 1985, Preparación pa' Bruto, de Luis Landricina. Luis Landricina.
1: Las maestras son las primeras en descubrir entre sus educandos quién apunta pa' inteligente y quién va a ser nada más que instruido si Dios quiere. Desgraciadamente, en la escuela también hay dos razones por las que se puede ser duro de entendederas y una no es graciosa. Una mala alimentación. Un chico desnutrido tiene un coeficiente mental que no funciona, pero no es merced a la génesis del chico, sino por una cuestión externa, que es la mala alimentación. Y eso no es para nada gracioso, por eso lo excluyo. Pero está el otro, el que es bien comido. Reforzado. Cachetón tirando a gordo o gordo. Y que igual es preparado para bruto. Ahí ya no tiene explicación la cosa. Que la maestra le comenta en el recreo a las colegas, no sé qué hacer con el gordo, no sé qué hacer. No le entra, no le entra. 3 años que repite y dice que es para repasar el desgraciado. Y estaban en la clase de lenguaje haciendo ejemplificaciones y dice la maestra, a ver, todos bien sentados mirando al frente, las manos sobre los pupitres. A ver vos, Carlitos querido, dame un nombre de persona que empiece con J. Y ojo que ustedes cuando escriben confunden muy a menudo la J con la G. Dije, con J. Y no hay chico que no repita lo que la maestra le pidió. ¿Nombre de persona? Nombre de persona. Con J. Con J. Nombre de persona con J. Nombre de persona con J. José. Bueno, está bien. La pensaste bastante, pero está bien. En el fondo del aula, en ese momento, subido arriba el banco, el Fabián estaba. Y la maestra, manos en jarra, así. Fabián, ¿qué es eso? Una mosca, le dice. ¿Qué es eso de estar arriba del banco en plena clase? Bájese de ahí. Pero será posible. Cosa bárbara. Párate bien. ¿De qué estábamos hablando con tus compañeros? ¿Eh? ¿Te das cuenta, Fabián? ¿Te das cuenta que vos nunca estás atento cuando estamos en clase? ¿Vos te crees que así vas a pasar de grado? No vas a pasar. Te lo digo en junio ya, no vas a pasar. Párate bien. Mírame a mí. Dame un nombre de persona. ¡Mírame a mí! Dame un nombre de persona que empiece con M. Mírame los labios con M. M. M. El M. M. Emeterio. Pero peor estuvo un primo mío que le dijeron que nombre un animal nocturno y dijo el sereno.
0: Nacido en Roque Sáenz Peña, provincia del Chaco, donde tiene una radio que le pertenece ahí, que se llama Caracol. Canta aquí, de Salvador Micheri, Ilusión Perdida.

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7: Vendedor con experiencia. De 1981, Luis Landricina.
8: Por ejemplo, este señor que entra a una tienda y dice, buenos días, señor. Y dice, ¿qué deseaba? Medias para mujer. ¿Cómo no, señor? ¿Como para su señora o más caras? Pero hay desquite, no se aflijan las mujeres.
6: Elio Roca, de su disco Chamamecero, Merceditas, de Sixto Ríos.

0: de Luis Landricina, grabado en el año 1977, Paisano Curioso. Luis Landricina.
1: Este cuento que les voy a contar ahora me lo contó un paisano de Cañuelas en oportunidad en que grabábamos un programa de televisión. Lo estábamos grabando en Cañuela porque era un programa al aire libre, con camiones de exterior y todas esas cosas, para poder captar en imágenes las cosas que pueden pasar en un campo, ¿no es cierto? Ya sea desde jinetear hasta pialar y todas esas cosas que son tareas comunes a la gente que está en el campo, pero que a veces la gente de la ciudad no sabe perfectamente cuál es el esfuerzo de esa gente todos los días. Fuimos allá y llegaron paisanos de ropa a llevar y paisanos de manera de ser. Pues yo he aclarado muchas veces que el gaucho no es una manera de vestir, sino una manera de ser. Es una filosofía de vida. De ahí es que cada vez que uno necesita un favor, dice, hágame una gauchada, porque esa es la actitud del gaucho. Tender una mano siempre. Y este hombre estaba ahí, me cuenta el cuento, y yo le digo, no, pero celate lo más, porque para ser nuestro, para ser de campo, tiene que ser cuento, no chiste. El chiste es la cosa breve para la gente que tiene apuro. Nosotros en el campo tenemos tiempo, así que lo podemos hacer más agrandado, más decorado al cuento, y sale lujoso. Y le pedí que lo cuente él, pero lo apuraron un poco y el hombre medio me estropeó el cuento, porque era de él, pero lo apuraron. Entonces le dije, no, usted no se tiene que dejar apurar, cuéntelo como tiene que ser. Y de ahí me quedó a mí el cuento, mejor dicho, lo tomé de él, y tiene que ver con nuestras actitudes. La gente en el campo, en los pueblos de provincia, somos saludadores. Así como en la ciudad no se saluda por las dudas para no quedar pagando, en los pueblos la gente saluda por las dudas. Hasta los cortos de vista saludan al bulto, pero por ahí es amigo. Y venía uno de allá que se venía rascando. Y el que iba de acá lo vio que se rascaba. ¿Y cómo lo iba a dejar pasar sin preguntarle por qué se rascaba, si para eso nosotros somos comunicados en los pueblos? A veces están comunicados, ya somos curiosos y nos metemos en la vida de los otros. Y le dice, che, Damián, ¿por qué te rascas tanto? ¿Eh? ¿Que por qué te rascas tanto? Sí, porque tengo piojo. ¿Cómo? Que tengo piojo. Ay, ¿me lo decís así? ¿Y cómo querés que te lo diga? ¿Dando saltos mortales? No, bueno, pero me decís, tengo piojo. ¡Y tengo piojo, hermano! ¿Qué querés que te diga? Que tengo canguro para hacerlo más distinguido. Tengo piojo. Y bueno, hermano, pero si sabés que tenés piojo, ponele alcohol. ¿Estás loco? Y si no los aguanto frescos, los voy a aguantar más mal.
0: Elio Roca, el chaqueño de Roque Sáenz Peña, y su reencuentro con el chamamé. Puente Pessoa, de Tránsito, Coco Marola y Armando Nelly. Aquí con Cacho Espíndola.

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3: 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Grabado en el año 1976, el chaqueño de Villa Ángela, Luis Landricina, Turquito Amarrete.
4: Y aclarando esto públicamente, nosotros le decimos turco a los árabes, porque en la Argentina no hay demasiado turco. Hay bastantes árabes de distintas partes de la Arabia. Y para nosotros habla con la B larga y ya está crucificado, turco. Tiene hija con ojos lindos, peor, turco, la hija del turco. Y esta vez lo llaman Amin, Ajata Haimur, que era el personaje de mi historia, porque era de la zona nuestra. Y por rara coincidencia, el turquito este tenía tienda. Y lo llama el hijo, dice: Salomón, venga un momento para acá usted. Se va a cruzar enfrente de la casa de don Amado, le va a decir a don Amado que le preste el martillo para clavar un clavito, un tela al vidriera, enseguida te volvemos. Cruza el pibe que ya era criollito y...

0: Hablaba como los del pago y le decía, don Amado, dijo mi papá si le puede prestar un momento un martillo para clavar un clavito en la vidriera que enseguida le devuelve. Don Amado lo miró de arriba abajo y dice, dígale a su padre que no, que el martillo no se presta porque se gasta. Cruza el pibe desilusionado, lo encara al padre, papá, dijo don Amado que no le presta el martillo porque se gasta. Turco amarrete, saque el martillo nuestro entonces.
1: 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En este disco de chamamé, un tema de Odilio Godoy y Tránsito Cocomarola, Bañado Norte. Aquí con Pedro del Prado.

0: grabado en el año 1974. Maestra fiera. Luis Landricina.
1: Los he convocado, como la vez pasada, para esta pretensión de concierto, que no es de música, sino un concierto para sonreír. Hay gente que se preocupa para que la gente se ría a carcajadas. Yo me preocupo simplemente para que, aunque sea, sonría. Y no sé si se acuerdan que la vez pasada algunos de ustedes estuvieron en la Contata Criolla. Opas 22 y yo 23. Bueno, esta es la Contata Criolla, segundo movimiento. Entonces, como en aquel larga duración hablaba de una maestra que tuve allá por el tercer o cuarto grado, que era muy fiera, y me va a entender bien, acá hay un entrerriano, sabe que no se dice muy, sino muy fiera, porque ellos no dicen está flaco, está entonces esta maestra pobrecita, que así hablando recién antes de comenzar a grabar, hablábamos de aquella maestra, dice, siempre la ve, no, hace mucho no la veo. Además, no la quiero ver porque yo me asustaba de chico, ya no dormía la noche. Las primeras horas, vos sabés que entraban, la primera, segunda hora saludábamos mirando al piso para no asustarnos. La tercera hora, que ya volvíamos del segundo recreo y que veníamos saboreando todavía el pedazo de pan crocante que nos habían entregado a la salida del recreo, para ir al recreo, mejor dicho, y que nosotros, los que veníamos con ganas de comer de antes, lo hacíamos durar, no lo devorábamos como algunos suponían, sino lo hacíamos durar, comíamos la mitad y la otra mitad en el bolsillo para ir comiendo de a poco, ¿viste? O sea, esa cosa, hacer durar algo. Y eso no le gustaba a la maestra, porque estábamos en la hora de clase pellizcando de adentro del bolsillo el pan ese que nos daba la cooperadora. Y entonces dice, a ver, queridos, las manos sobre el pupitre. O sea, que no me gusta que coman el clavo, a mí no me gusta. Bueno, hoy tercera hora tenemos lenguaje, querido lenguaje, vamos a tratar el tiempo de los verbos. A ver, por ejemplo, a ver, vos, Luisito, y me encaró a mí. Y yo era tipo estudioso, me preocupaba mucho por saber, porque no me gustaba que me rete. Y yo sabía, pero me preguntó muy de golpe y me atoró. Y como a cualquier chico que sabe y que le preguntan de golpe, yo también me paro. Y le digo, sí, señorita, por ejemplo, querido, a ver, Luisito, yo fui al cine, ¿qué tiempo de verbo es? Y empecé yo a mirar para arriba, para abajo, los costados. Sí, yo fui al cine, yo fui al cine. Querido, la palabra te lo está diciendo, yo fui al cine. Yo fui al cine, querido. Tiempo pasado. Bien, pero hay que estar más atento, Luisito, hay que estar más atento. A ver vos, Miguelito, querido, y se para, Miguelito. Por ejemplo, ¿qué tiempo de verbo es yo estoy comiendo? ¿Qué es lo que estaban haciendo recién? Yo estoy comiendo. No me contestes, una barbaridad, ¿eh? Yo estoy comiendo, tiempo presente. Muy bien, así se contesta. A ver vos, Fabián. Oh, Fabián era el vago, el grave. Ese que lo ponen al fondo del aula para que no descomponga el resto. Con la gomera al cuello, los bolsillos del guardapolvo llenos de balines de barro para tirar con la onda, los dedos afuera de las alpargatas de parramado como estornudo de ñato, despeinado, parece peinado con un cohete, ¿viste? Así bien despeinado. Parece bien, ensayaba una manera de pararse, Fabián. Bueno, dice, Fabián ya escuchó a sus compañeritos, Luisito, que ha dicho yo fui al cine, tiempo pasado, y Miguelito, que ha dicho yo estoy comiendo, tiempo presente. Por ejemplo, a ver, ¿qué tiempo es, Fabián? A ver, yo busco novio. Y la mira al Fabián, se sonríe y dice, tiempo perdido, señorita.
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6: 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Elio Roca canta Mi Serenata de Fermín Fierro con el acompañamiento de Cacho Espíndola.

0: grabado en el año 1974, de y por Luis Landricina, Falta Justificada.
1: Les comentaba de del Fabián, que era el vago, el grau, ¿no es cierto? Había otro, me acuerdo, santiagueñito, que un día faltó a la escuela. La maestra le pregunta el otro día, Juancho, dice, ¿por qué ha faltado? ¿Ah? ¿Por qué ha faltado ayer? Ay, dice, ¿te sabes lo que me ha pasado? No. No sé lo que te ha pasado, por eso te pregunto, querido. Bueno, ¿y te sabe que te sabe que mamá se ha peleado con tata? No me digas que ha habido algún problema serio. No, dice, ellos siempre se pelean, pero ayer fue más bravo. Y se golpearon. No, dice, yo lo voy a contar. Bueno, dice, ¿pero qué tiene que ver eso con que vos haya faltado? Es que ahí está la cosa, pues. Yo lo voy a contar. Me he levantado y la mamá estaba discutiendo con el tata, mire, una cosa bárbara, mire. Y bueno, usted sabe que el tata le ha tirado con una botella a mamá. Ay, la lastima. La ha lastimado y por eso vos no viniste. No, le ha errado. Y si, bueno, ¿y entonces eso qué tiene que ver con que vos no has venido? Es que ahí está el asunto, que le ha errado la botella. Bueno, pero explícame, le explico. Le ha errado a mamá, pero le ha pegado el espejo el baño. Ay, se ha cortado alguno de los chiquitos. No. No se ha lastimado nadie, Juancho. No. ¿Y entonces qué tiene que ver con que vos hayas faltado? Espere, pues le voy a contar. Ahí está el asunto. Que cuando le he dado el botellazo a mamá, pegado en el espejo del baño, ha roto el espejo. Ya me lo dijiste. Bueno, ha roto el espejo, se ha desparramado el espejo, no ha quedado nada. Y bueno, yo me he levantado para venir a la escuela, me voy a peinar, no me viene el espejo, pensé, ya estoy allá y no vine.
0: Elio Roca canta A una novia, de Juan Carlos Mareco.

0: grabado en 1974, cantor sin suerte, Luis Landricina.
1: A veces la gente me suele preguntar, dígame, dice Landricina, ¿usted no le da miedo así cuando se para delante de un micrófono, de cuando hay mucha gente en los festivales? Que... Y bueno, sí, yo le digo, tengo el mismo miedo que el que va a rendir un examen, porque yo considero a mi público mi juez o mis profesores. Ellos aprueban o desaprueban. Y uno se exime o no se exime. Oh, porque debe ser feo, ¿eh? Los demás, además solito, ay, pa. Entonces le cuento, mire, le digo, ay, ha habido mucha gente que ha intentado. Lo del monologuista es tremendo, por supuesto, porque uno tiene que hacer callar a la gente para que lo escuchen. Y los cantores también, los solistas de guitarra, peor, porque tienen que escuchar unas cuerdas ahí que suenan a penitas a veces cuando se quiere dulcificar el canto. Y en mi pago hubo uno que debutó de esa manera, y pobrecito, te imaginas, de cantor y guitarrero. Para la tercera pieza no quedaba nada con qué tirarle ella. Y se escondió detrás de los telones del escenario, pobrecito, y salió cuando creyó que ya se habían ido todos, porque había un silencio sepulcral. Y había uno solo en la sala, y eso lo emocionó al amigo mío. Lo emocionó, o sea, que fue bajando despaciosamente las escaleras y lo mira, dice, vea, señor, dice, le juro, dice, que tengo una emoción y que, no, mire, no sé cómo pagarle este gesto suyo, dice, que por lo menos uno que ha entendido el mensaje de mi canto, dice, porque yo, esta era la noche de mis ilusiones, la noche que yo pensaba que iba a ser mi consagración. Mire lo que ha pasado. Pero por lo menos usted, dice, me da ánimo para intentar de nuevo, seguir. Por lo menos hay uno que entendió mi mensaje. Y el otro lo miraba nomás de abajo. Y este quería seguir hablando, ¿no? Entonces le dice el que estaba sentado solo en las butacas, dice, así que yo entendí tu mensaje. ¿Sabés por qué no me fui? Porque yo fui el que te tiró con la muleta.
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7: Hola amigos, soy Lucía Ceresani y los invito a acompañarme y a compartir la esencia de este sentir surero.
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7: ¿Cómo están? Nos encontramos nuevamente en este espacio dedicado a este universo surero en el cual vamos recorriendo en cada programa diferentes temas, diferentes paisajes, todos relacionados con el aire de Pampa, el paisano y bueno, todo lo que lo rodea en su vida cotidiana. Y hoy vamos a hablar en especial de lo que es la querencia, el rancho, esta primer vivienda del paisano, del gaucho, su primer vivienda quizás fue simplemente el cielo, para los receros, para los que andaban los caminos, simplemente el cielo y un poncho cobijando las noches, las largas noches, y también a veces cuando el tiempo no acompañaba y quizás era un poco más crudo el tiempo, digamos, de frío, de lluvia. A veces se fabricaban diferentes construcciones, más sencillas, después fueron perfeccionándose y de eso vamos a estar hablando durante este programa, en el cual vamos a empezar escuchando a esta gran cantora uruguaya, Amalia de la Vega, y esta milonga, Querencia.

Escuchábamos esta milonga de Amalia de la Vega y Tabaré Regules, Querencia, en la voz de Amalia de la Vega. Y empezábamos el programa con esta canción bellísima. Y estábamos contando sobre la primer vivienda del gaucho, que era el campo abierto, primero con el cielo y las estrellas por cobijas. Cuando el tiempo era malo, se fabricaban algunas viviendas improvisadas, que eran como una especie de carpas, lo que hoy acostumbramos a ver como carpas, que se hacían con un pequeño armazón de madera, muy fácil de armar y de desarmar, porque seguían camino al otro día. A estas sencillas e improvisadas construcciones le daban el nombre de bendito, y esto venía relacionado al juntar las manos para rezar, porque tenían esa forma, y de ahí viene el nombre de bendito. Luego vinieron las construcciones, las cuales conocemos como el rancho, como lo que todavía a veces hasta el día de hoy vemos, de adobe, fabricado con junco, con paja, el techo y las paredes de barro. Y este armazón, que estaba hecho con maderas, que también eran muy difíciles de conseguir en esos tiempos, ya que no eran los montes como los vemos hoy en La Pampa, eran más bien desiertos. Era muy difícil conseguir árboles que tengan las características para poder hacer de armazón. La vivienda del paisano fue la que menos ha cambiado a lo largo del tiempo, y el humilde rancho de adobe perduró hasta el siglo XX. Y hoy en día, si nos vamos bien al sur, a la Patagonia, todavía se siguen construyendo casas, bueno, ya no les decimos ranchos, pero sí son casas de adobe y generalmente con diferentes estructuras, más redondeadas, no es el estilo tradicional de la construcción cuadrada o rectangular. Todavía se sigue viendo y se sigue usando esta forma de construcción. Contaba en esas épocas el rancho primitivo con un dormitorio o dos y una cocina que servía para este lugar de encuentro, este lugar de reunión de la familia, que generalmente eran 5 personas, a veces habían niños entre la familia, que a ellos se le construía una cuna que suspendía del techo y que los protegía en esas épocas de las alimañas. Y ahora sí vamos a seguir escuchando algunas canciones referidas al rancho. En este caso, en la voz del señor del sur, Alberto Merlo, nos trae esta huella que habla de un paisano enamorado que va a visitar a su china, a su rancho, ¿no? Y esto que se va generando, esta ilusión desde temprano de preparar su caballo y emprender este camino hacia el rancho de su amada. Vamos a escuchar entonces Hasta tu rancho.

Qué linda pintura que cuenta esta huella de Alberto Merlo y Andino Álvarez hasta tu rancho en la voz del Señor del Sur, Alberto Merlo, que, bueno, compartíamos en este programa, como contábamos, dedicado al rancho. Y hay una canción especial para mí que cuando la escuché hace muchos años no le encontré el significado que le encontré años más tarde. Esta canción que escuché por primera vez en la voz de Nelly Omar y que hice parte de mi sexto trabajo discográfico, es un tango criollo y tengo la emoción de poder compartirlo, ya que cuenta quizás en esta letra algo muy relacionado con la vida personal, con el rancho de mi abuelo, que todavía está en los pagos de Uxón, partido de Berazategui, y que también fue hecho por él de barro, que todavía sigue en pie, que estaba junto al molino, y que tiene todo lo que cuenta esta canción en su letra. Por eso es tan especial para mí, y vamos a compartirlo a continuación, este tango Nobleza de Arrabal.

Escuchábamos este tango criollo de Homero Manzi y Francisco Canaro. Es parte de mi trabajo discográfico, el de Pampa y Cielo, y está acompañado con las guitarras de mi hermano Javier y de el maestro Héctor Trabuco González. Así que queríamos compartir en el día de hoy esta maravillosa canción y seguimos con más Universo Surero.

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7: Soy Lucía Ceresani y seguimos compartiendo este sentir surero. Y aquí estamos y seguimos compartiendo el programa del día de hoy, que es dedicado al rancho, y vamos a contar algunas de las características que forman parte del rancho, de esta vivienda, del paisano, del gaucho, y algunas de ellas son los árboles que rodean, los ombúes y otros árboles que rodeaban a los ranchos y que lo protegían del sol y del viento. También habían algunas características como las cabezas de vaca que servían de sillas, y los cueros también servían como puertas y como camas. También, bueno, lo que vemos como parte de la construcción del rancho, a veces cuando estaban cerca de alguna laguna se utilizaban los juncos. Otra de las características era del rancho tradicional estirarle un alero, ¿no? Y debajo del cual se sentaban a matear, se sentaban a generar estos fogones o este lugar de reunión, de bailes y de encuentro, ¿no? Vamos a seguir ahora compartiendo la voz de otro grande y querido cantor, que es don Argentino Luna, y este valsecito, Rancho Puntano.
8: 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Mi madre sabía decirme, en Bagual nació su hermano, en la estancia Sol de Mayo, en aquel rancho

Rancho Puntano, este vals de Luciano Arce y Rubén Emilio Segura en la voz del maestro argentino Luna. Y seguimos contando algunas historias del rancho y también de aquello que el paisano en sus primeros tiempos no tenía tampoco, era esto de andar a la intemperie por los campos abiertos. El gaucho solamente poseía su silla de montar y esta le servía para dormir y un poncho con el que se protegía del frío de aquellas noches a campo abierto. Hay unas estrofas del Martín Fierro de José Hernández y habla sobre esto y dice así: allí pasaron la noche a la luz de las estrellas, porque ese es un cortinao que lo haya uno donde quiera, y el gaucho sabe arreglarse como ninguno se arregla. El colchón son las caronas, el lomillo es cabecera, el cojinillo es blandura y con el poncho o la jerga, para salvar el rocío, se cubre hasta la cabeza. Tiene su cuchillo al lado, pues la precaución es buena. Freno y rebenque a la mano y teniendo el pingo cerca, que para asegurarlo bien, la argolla del lazo entierra. Aunque el atar con el lazo da del nombre mala idea, se duerme ansí muy tranquilo todita la noche entera. Y traemos a este espacio a los payadores y esta payada a los ranchos.

0: Escuchábamos la voz de los payadores, Luis Genaro y Juan Lalane. Esta payada a los ranchos de Juan Lalane, Luis Genaro y Emanuel Gaboto. Estos payadores jóvenes que tenemos el orgullo también que nos representen y que vayan a no solo a todas las provincias de nuestro país, sino que hayan trascendido las fronteras. Así que es un placer compartir sus voces en este espacio y traerlos justamente con este tema del día de hoy, la querencia, el rancho. Y seguimos con más canciones. Y llega ahora la voz de una cantora surera, Ana Frías, en esta cifra, El rancho abandonado, de Alberto Acuña y Charrúa.
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8: Soy Lucía Ceresani y seguimos compartiendo este sentir surero. Arrancamos este tercer bloque de este programa dedicado al rancho y, bueno, a seguir contando algunas situaciones del paisano, del gaucho, que abandonaba en algunas oportunidades su rancho, su querencia, para establecerse en otros lugares o para seguir una vida nómade. Ese rancho que rápidamente se deterioraba por el clima, por las inclemencias del tiempo, y se convertía en lo que llamamos y conocemos como tapera. Y quiero compartir con ustedes unas estrofas del Martín Fierro dedicadas justamente a este tema y que hacen referencia a ello. Y dice: tuve en mi pago en un tiempo hijos, hacienda y mujer, pero empecé a padecer, me echaron a la frontera. ¿Y qué iba a hallar al volver? Tan solo hallé la tapera. De esto habla la huella que vamos a escuchar a continuación, de un paisano que vuelve después de muchos años a su rancho y lo encuentra un poco cambiado. Vamos a escuchar entonces de La Huella Larga.

Escuchábamos al cantor de los Pagos de Mar del Plata, Mario Triviño Montiel, y esta huella de La Huella Larga de Víctor Abel Jiménez y Beto Ruiz Díaz. Seguimos escuchando más canciones y ahora vamos a traer a quien nombrábamos hace un rato, pero esta vez con su voz, a la señora Nelly Omar y un valsecito criollo que habla de un rancho en el monte. Vamos a escuchar entonces Allá en el Monte.

Allá en el monte, este vals criollo de Francisco Canaro, en la maravillosa voz de Nelly Omar. Vamos a compartir ahora unas décimas del Vasco Jiménez, de este querido amigo. También tuve el gran honor de poder conocerlo hace algunos años en su ciudad, en su radio. Tenía un programa en Santa Clara del Mar, cerquita de Mar del Plata. El creador de Soy de Arbolito, esa huella que es un clásico de nuestro canto surero. Y este maestro que ha dejado entre tantas obras esta dedicada al rancho que vamos a compartir a continuación. Desde la loma se ve el rancho allí a lo lejos, el sol le tira reflejos y el viento besa su ser. Un recuerdo del ayer vive entre sus viejas quinchas, como trayendo a la cincha al gaucho con su pasado, que va quedando olvidado como si fuera reliquia. Sencilla su formación de paja y barro amasado, con un alero al costado entre cumbrera y horcón. Ceñido el junco formó el techo que se percibe de dos aguas en declive y a cada costado de afuera, cual dos amigos lo esperan, el horno cerca el aljibe. Para cerrar su circuito y el viento no se metiera, un monte de dos hileras formaron los ucalitos. Los saluda un caminito que desde el potrillo viene y para sus noches tiene escondido un lazarillo en el cantar de algún grillo que su soledad entretiene. Y llega la voz de Omar Bloch y esta obra de Luis Domingo Vero, La Primera Visita.

0: escuchábamos a Omar Block, La primera visita, de Luis Domingo Vero. Y nos vamos, queridos amigos, con esta milonga en la que traemos en el recuerdo la voz de mi tío Firpo y del querido amigo Agustín López. Nos despedimos entonces hasta el próximo programa con más sentir surero, con esta milonga de Charrúa, Lo que quisiera tener.
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Lucía y vuelve con el encanto de amanecer Argentina. Trae el agua cristalina que brota del manantial, el arrullo del zorzal y el cantar de la chicharra que le dan a tu guitarra un aire primaveral.

Y así llegamos al final del programa. Conducción, quien les habla, Lucía Cerezani. Idea y realización, Lucía Cerezani y Héctor Trabuco González. Puesta en el aire y operación técnica, Trabuco González y Marcelo Acosta. Cortina musical de Pampa y Cielo, Sentir Surero y Huella del Camino. Producción, Estela Correa, Javier Cerezani, Agustín López y Fernando Cerezani. Nuestras vías de comunicación, página web www.luciacerezani.com y las redes sociales Facebook y Twitter @luciacerezani. Muchas gracias por acompañarnos. Será hasta el próximo encuentro, si Dios quiere.

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0: Hola gente, ¿cómo les va? ¿Cómo están? Bienvenidos amigos a nuestro Con Sabor a las Cosas Nuestras. Con mi querido amigo Emanuel Gaboto comenzamos nuestro programa. Lo que estábamos escuchando, mi cómplice en la cortina musical, Juan José de Melo, Un Canto para no Morir. Porque ocurre que hoy es el día del payador. Por eso comenzamos de esta manera. De acuerdo a lo que cuenta la historia, una famosa payada celebrada por el año 1884 en Paysandú, en la República Oriental del Uruguay, entre dos representantes del género, el uruguayo Juan Nava y el argentino Gabino Ezeiza, dio origen al Día del Payador para cada 23 de julio. Gabino había nacido en el barrio de San Telmo en el año 1858. Fue quien dio impulso a la payada y llegó a profesionalizarla, incorporar el desafío entre dos cantantes en un duelo de rima. El Día del Payador existe desde 1992, pero según informó la Secretaría de Cultura de la Nación, se celebró por primera vez en 1996. Además de la Argentina, el Día del Payador se festeja en el sur de Brasil, parte de Paraguay, Uruguay y Chile. En nuestro país, el centro de las celebraciones se encuentra en la ciudad de Tres Arroyos, provincia de Buenos Aires, con encuentro entre payadores de diferentes provincias y del exterior que se reúnen en el monumento al payador. Quiero saludar a mis amigos payadores, como David Tocar, como el mismo Emanuel Gaboto, su madre Susana Repeto, Nicolás Membriani, mi querido amigo Lázaro Moreno, el María Grandense, Fabián Jiménez, y el recuerdo de nombres como el de Adolfo Coso o el de Mario Pino, por ejemplo, por nombrar algunos de los payadores, ¿no? El Tape Chaná. Así que a todos los payadores, en estas personas que he estado nombrando, el saludo para todos los payadores en su día. En la primera semana del mes de agosto, para ser más exacto, el día miércoles 5, se estará presentando en la ciudad de Crespo el libro Zamba de mi Esperanza, la que sabemos todos. Es un libro escrito por mi amigo Roberto Mercado, quien ha realizado una importante investigación al respecto y lo estará presentando en la ciudad de Crespo. Le vamos a estar contando de esto, ¿sí? Le vamos a estar contando de esto. Y por ahí, en otras ciudades donde llegamos con nuestro programa, se entusiasman también para que pueda llegar este cantautor, investigador, docente, cuyano, hasta las localidades y poder presentar también este material. Así que vamos a estar hablando de esto, vamos a estar con algo de humor con Luis Landricina, vamos a estar con buena música durante toda la hora de programa. Quien se quiera comunicar con nosotros, la línea es el 34-34-066-875, así como lo hace mi amigo Hugo Misakowski casi todos los días, siempre realizando algún aporte. Hugo, abrazo grande. También nos encuentran en Instagram, en Facebook y en YouTube como Con Sabor a las Cosas Nuestras. En este Día del Payador, el saludo a mi querida amiga Susana Repeto. Aquí nos deja Mis Sueños.
1: Como florece un pimpollo, igual que esperanza nueva, así empecé a transitar despacio por esta senda. Primero siendo una niña, después ya madre y maestra. Tantos sueños postergados bajaron desde una estrella, iluminados de amor, porque a mí el arte me espera. A que siembre el alfabeto con una abnegable entrega y conforme una familia sólida, fuerte, que anhela tener todo ser humano bien nacido en esta tierra. ¿Cuántos, cuántos me apoyaron? Otros me pusieron piedras, y aunque esos fueron los menos, acrecentaron mis fuerzas. Y así, con mi humilde canto, golpeé diferentes puertas. Algunas solas se abrieron, a otras el egoísmo cierra. Y luché por este arte con dignidad y entereza, siempre junto a mi familia como cuando era pequeña, en el mástil del respeto enarbolé la bandera y canté en tantos lugares que ya he perdido la cuenta: teatros, universidades, en la cárcel, en la escuela, en plazas, clubes, salones, desde un shopping a una iglesia, ante miles de personas o en la reunión más pequeña. Nunca hipotequé mi honor ni compraron mi decencia. A la gente le agradezco, y también a los colegas, a aquellos que ven en mí a una digna compañera. Y seguiré hasta el final por esta bendita senda, junto a un hijo payador que día a día se supera, una hija que ama este arte y junto al padre me alienta. Estos son todos mis sueños, tal vez muy altos no vuelan, por eso puedo cumplirlos y hoy mi alma está de fiesta. El día que Dios me llame hasta su casa suprema, podré dejar a mis hijos limpia y honrada esta senda. Dignidad, lealtad y amor solo les queda de herencia.
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Nicolás Membriani nos dejaba de su autoría Pensando. Les cuento que fue en el año 1884 que en Montevideo se realiza la gran payada entre Gabino Ezeiza y Juan de Nava, que da lugar a través del tiempo a la ley 24.120 del gobierno argentino, decreto 1646 del 7 de septiembre de 1992, declarando a la fecha como el Día del Payador.

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1: En el año 1900 nace en Cuyo la banda Santiago del Estero. Julio Argentino Jerez, guitarrista, autor, compositor. Por 1920 llegó a Buenos Aires, autor de Añoranzas, La Baguala, Amargura, De Mis Pagos, La Engañera, entre otros. Dalmiro Coronel Lugones escribió Romance para la muerte de Julio Argentino Jerez.
2: Es alma de una región que vos...
1: Julio Argentino Jerez murió a los 54 años de edad.
2: Su cuna fue un humilde rancho y un bombo la bautizó. Un paisano la cantó con versos improvisados. Salavina reclamado diciendo que allá nació. Ella nació como yo en los pagos del Mistol, donde quema mucho el sol, se pita cigarro en chala, donde se cantan vidalas y el sexo.
1: Ese mismo día, probablemente nació en Buenos Aires Miguel Buccino, bandoneonista, compositor, recopilador, autor de 6 de septiembre, una zamba, De Vuelta y Media, una ranchera, y 1, 2 y 3, un bailecito, entre otros. Recopiló con Novillo Quiroga El Negro Alegre. Miguel Buccino murió en 1968.

En 1948 nace en Santiago del Estero Mario Álvarez Quiroga, cantor, autor, compositor. En 1988 ingresa a Los Carabajal. Luego continúa su carrera como solista, autor de historias de fulano de tal, con poesía de Rafael de León, Penas y alegrías del amor, Romance de aquel hijo, entre otras. Su aire de chacarera a Donata lo consagró popularmente.

Giunchetti, cantor, músico, autor, compositor. Fue integrante del grupo vocal Los Huancahuá, para luego seguir como solista.

En 1994 muere en Posadas, provincia de Misiones, Lucas Braulio Areco, músico académico, pintor, poeta, autor, compositor. Su galopa misionerita es un himno para los misioneros, autor de Leyenda de la Caayarí y Motivo de los Pájaros, entre otros, creador de la Orquesta Folclórica de Misiones. Al morir, Lucas Braulio Areco tenía 80 años de edad.

En 1996 muere en Villa Dolores, provincia de Córdoba, Manuel Marcos López, cantor, guitarrista, compositor. Formó Los Troperos de Pampa de Achala y un dúo con Remberto Narváez. Firmó La Jota Cordobesa, una recopilación. Bandera de los Andes con Hilario Cuadros y El Mercedino con Alfredo Alfonso, entre otros. Al morir, Manuel Marcos López tenía 81 años de edad.

fechas y personalidades que forman parte de nuestra historia folclórica argentina y que nosotros recordamos en consabor a las cosas nuestras. Como estamos recordando a don Manuel Marcos López, lo hacemos con esta recopilación de la jota cordobesa, la interpreta La Callejera.

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0: un canto.
1: Hola gente, ¿cómo les va? ¿Cómo están? Bienvenidos amigos a nuestro Con Sabor a las Cosas Nuestras. Con mi querido amigo Emanuel Gaboto comenzamos nuestro programa. Lo que estábamos escuchando, mi cómplice en la cortina musical, Juan José de Melo, un canto para no morir. Porque ocurre que hoy es el día del payador. Por eso comenzamos de esta manera. De acuerdo a lo que cuenta la historia, una famosa payada celebrada por el año 1884 en Paysandú, en la República Oriental del Uruguay, entre dos representantes del género, el uruguayo Juan Nava y el argentino Gabino Ezeiza, dio origen al Día del Payador para cada 23 de julio. Gabino había nacido en el barrio de San Telmo en el año 1858. Fue quien dio impulso a la payada y llegó a profesionalizarla, incorporar el desafío entre dos cantantes en un duelo de rima. El Día del Payador existe desde 1992, pero según informó la Secretaría de Cultura de la Nación, se celebró por primera vez en 1996. Además de la Argentina, el Día del Payador se festeja en el sur de Brasil, parte de Paraguay, Uruguay y Chile. En nuestro país, el centro de las celebraciones se encuentra en la ciudad de Tres Arroyos, provincia de Buenos Aires, con encuentro entre payadores de diferentes provincias y del exterior que se reúnen en el monumento al payador. Quiero saludar a mis amigos payadores, como David Tocar, como el mismo Emanuel Gaboto, su madre Susana Repeto, Nicolás Membriani, mi querido amigo Lázaro Moreno, el María Grandense, Fabián Jiménez, y el recuerdo de nombres como el de Adolfo Coso o el de Mario Pino, por ejemplo, por nombrar algunos de los payadores, ¿no? El Tape Chaná. Así que a todos los payadores, en estas personas que he estado nombrando, el saludo para todos los payadores en su día. En la primera semana del mes de agosto, para ser más exacto, el día miércoles 5, se estará presentando en la ciudad de Crespo el libro Zamba de mi Esperanza, la que sabemos todos. Es un libro escrito por mi amigo Roberto Mercado, quien ha realizado una importante investigación al respecto y lo estará presentando en la ciudad de Crespo. Le vamos a estar contando de esto, ¿sí? Le vamos a estar contando de esto. Y por ahí, en otras ciudades donde llegamos con nuestro programa, se entusiasman también para que pueda llegar este cantautor, investigador, docente, cuyano, hasta las localidades y poder presentar también este material. Así que vamos a estar hablando de esto, vamos a estar con algo de humor con Luis Landricina, vamos a estar con buena música durante toda la hora de programa. Quien se quiera comunicar con nosotros, la línea es el 34-34-066-875, así como lo hace mi amigo Hugo Misakowski casi todos los días, siempre realizando algún aporte. Hugo, abrazo grande. También nos encuentran en Instagram, en Facebook y en YouTube como Con Sabor a las Cosas Nuestras. En este Día del Payador, el saludo a mi querida amiga Susana Repeto. Aquí nos deja Mis Sueños.
2: Como florece un pimpollo, igual que esperanza nueva, así empecé a transitar despacio por esta senda. Primero siendo una niña, después ya madre y maestra. Tantos sueños postergados bajaron desde una estrella, iluminados de amor, porque a mí el arte me espera. A que siembre el alfabeto con una abnegable entrega y conforme una familia sólida, fuerte, que anhela tener todo ser humano bien nacido en esta tierra. ¿Cuántos, cuántos me apoyaron? Otros me pusieron piedras, y aunque esos fueron los menos, acrecentaron mis fuerzas. Y así, con mi humilde canto, golpeé diferentes puertas. Algunas solas se abrieron, a otras el egoísmo cierra. Y luché por este arte con dignidad y entereza, siempre junto a mi familia como cuando era pequeña, en el mástil del respeto enarbolé la bandera y canté en tantos lugares que ya he perdido la cuenta: teatros, universidades, en la cárcel, en la escuela, en plazas, clubes, salones, desde un shopping a una iglesia, ante miles de personas o en la reunión más pequeña. Nunca hipotequé mi honor ni compraron mi decencia. A la gente le agradezco, y también a los colegas, a aquellos que ven en mí a una digna compañera. Y seguiré hasta el final por esta bendita senda, junto a un hijo payador que día a día se supera, una hija que ama este arte y junto al padre me alienta. Estos son todos mis sueños, tal vez muy altos no vuelan, por eso puedo cumplirlos y hoy mi alma está de fiesta. El día que Dios me llame hasta su casa suprema, podré dejar a mis hijos limpia y honrada esta senda. Dignidad, lealtad y amor solo les queda de herencia.
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Nicolás Membriani nos dejaba de su autoría Pensando. Les cuento que fue en el año 1884 que en Montevideo se realiza la gran payada entre Gabino Ezeiza y Juan de Nava, que da lugar a través del tiempo a la ley 24.120 del gobierno argentino, decreto 1646 del 7 de septiembre de 1992, declarando a la fecha como el Día del Payador.

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1: En el año 1900 nace en Cuyo la banda Santiago del Estero. Julio Argentino Jerez, guitarrista, autor, compositor. Por 1920 llegó a Buenos Aires, autor de Añoranzas, La Baguala, Amargura, De Mis Pagos, La Engañera, entre otros. Dalmiro Coronel Lugones escribió Romance para la muerte de Julio Argentino Jerez.
2: Es alma de una región que vos...
1: Julio Argentino Jerez murió a los 54 años de edad.
2: Su cuna fue un humilde rancho y un bombo la bautizó. Un paisano la cantó con versos improvisados. Salavina reclamado diciendo que allá nació. Ella nació como yo en los pagos del Mistol, donde quema mucho el sol, se pita cigarro en chala, donde se cantan vidalas y el sexo.
1: Ese mismo día, probablemente nació en Buenos Aires Miguel Buccino, bandoneonista, compositor, recopilador, autor de 6 de septiembre, una zamba, de vuelta y media, una ranchera, y 1, 2 y 3, un bailecito, entre otros. Recopiló con Novillo Quiroga El Negro Alegre. Miguel Buccino murió en 1968.

En 1948 nace en Santiago del Estero Mario Álvarez Quiroga, cantor, autor, compositor. En 1988 ingresa a Los Carabajal. Luego continúa su carrera como solista, autor de historias de Fulano de Tal, con poesía de Rafael de León, Penas y Alegrías del Amor, Romance de Aquel Hijo, entre otras. Su aire de chacarera a Donata lo consagró popularmente.

En 1949 nace en Buenos Aires Juan Juncales. Su verdadero apellido, Giunchetti. Cantor, músico, autor, compositor. Fue integrante del grupo vocal Los Huancahuá, para luego seguir como solista.

En 1994 muere en Posadas, provincia de Misiones, Lucas Braulio Areco, músico académico, pintor, poeta, autor, compositor. Su galopa misionerita es un himno para los misioneros, autor de Leyenda de la Caayarí y Motivo de los Pájaros, entre otros, creador de la Orquesta Folclórica de Misiones. Al morir, Lucas Braulio Areco tenía 80 años de edad.

En 1996 muere en Villa Dolores, provincia de Córdoba, Manuel Marcos López, cantor, guitarrista, compositor. Formó los Troperos de Pampa de Achala y un dúo con Remberto Narváez. Firmó la Jota Cordobesa, una recopilación. Bandera de los Andes con Hilario Cuadros y El Mercedino con Alfredo Alfonso, entre otros. Al morir, Manuel Marcos López tenía 81 años de edad.

fechas y personalidades que forman parte de nuestra historia folclórica argentina y que nosotros recordamos en consabor a las cosas nuestras. Como estamos recordando a don Manuel Marcos López, lo hacemos con esta recopilación de la Jota Cordobesa. La interpreta La Callejera.

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0: ¿Qué tal, amigos? ¿Cómo están? Comenzamos Folclore Manía, siempre con una zamba y contentos, a pesar de las cosas que nos pasan, como por ejemplo no salir campeones en este año de Copa del Mundo. Pero bueno, Argentina hizo un muy buen papel, así que tenemos que estar muy agradecidos. Se acabó el fútbol para algunos, pero no se acabó. Si en esta semana ya empieza de vuelta los partidos de liga. Bueno, con respecto al deporte esto, y con respecto a lo que escuchábamos, la zamba del Ángel de Hugo Díaz y Ariel Petrocelli por Norberto Parolo y Marcelo Mesa. Esta zamba del Ángel es una obra clásica del folclore argentino, compuesta allá en la década de 1960. La letra pertenece, como dije, al poeta y docente rural salteño Ariel Petrocelli, que lo hemos conocido, mientras que la música fue creada por el destacado armonicista Hugo Díaz. La letra de esta zamba relata una profunda reflexión sobre el paso de la niñez y la adultez, la fe y la desilusión. Comienza con el recuerdo de una madre que le promete a su hijo un ángel guardián como guía protector. Sin embargo, al crecer y enfrentarse a la cruda realidad, el protagonista descubre que el ángel de la infancia se transforma en la crudeza de la vida adulta, simbolizando los sueños perdidos, la lucha diaria y las desilusiones del hombre común. Rolly Zampieri está listo para hacer su recitado y con él visitamos Santiago del Estero.
1: Me está quemando en el pecho la copla de la vidala y ando y solo por el monte, no tengo bombo ni caja. La vida es todo camino, todo arenal y distancia, y esta copla que me quema el corazón con su brasa. Allá por sobre los montes la luna redonda pasa. Ay, si pudiera ayudarme, ay, si la luna bajara, si la tuviera en mis brazos, tendría la mejor caja pa' tinquearla despacito mientras suelto la vidala, pa' cantarle a Mailín, a Ñatuya y la banda, a Herrera, Suncho, Corral, a Salavina y Barrancas, y andar por todo Santiago con una luna por caja. Después,

La música en Folclore Manía, ramillete de obras que tienen que ver con nuestro noroeste argentino. Rolly Zampieri, Señá puede ser. Agüita de Morada de Gerardo y Pepe Núñez, Vero y los Jornaleros. Te voy a contar un sueño de Jacinto Piedra por Jorge Mono Leguizamón. La Carbonera de los hermanos Díaz y Adolfo Ábalos por Sofi Cardoso. Y Canta, Canta, Mandolín de Raúl Gerardo López, Noemí Pereira. Y quien les habla, Eduardo Velardi, en la interpretación de Marisabel. En Argentina, un día como hoy, el Día del Intérprete Musical se celebra cada 24 de julio. Esta fecha conmemora la fundación en el año 1954 de la Asociación Argentina de Intérpretes, comúnmente conocida como AADI, entidad encargada de administrar y proteger los derechos de los músicos ejecutantes. La fecha fue instituida para destacar la labor de quienes mediante instrumentos o la voz transmiten y decodifican ideas musicales. La AADI se encarga de recaudar y distribuir los derechos de interpretación consagrados en la Ley de Propiedad Intelectual. Nos vamos a la provincia de Buenos Aires con la magnífica interpretación de guitarra de Rodrigo Terrón.

0: ¿Sabías que Inglaterra tuvo que liberar al hombre que mató a sus oficiales en Malvinas porque admitieron que las islas no eran suyas? ¿Te mintieron en la escuela? El primer héroe de Malvinas no usaba uniforme, usaba poncho y un facón. 26 de agosto de 1833, mientras el Imperio Británico intentaba consolidar su robo, un peón de campo llamado Antonio Rivero dijo: ¡basta! Junto a 8 valientes sin más armas que su coraje, se alzaron en una rebelión sangrienta, bajaron la bandera inglesa y durante meses las Malvinas volvieron a ser soberanas bajo el mando de un gaucho. Se lo llevaron a Londres, cargado de cadenas para ejecutarlo. Pero ocurrió algo que la historia oficial olvida. La justicia británica tuvo que dejarlo ir. Sus propios jueces confesaron que no tenían leyes en las islas. Porque en 1833, Malvinas no era territorio inglés. Rivero humilló al imperio en su propia casa y volvió a la patria como un hombre libre. Pero su leyenda no termina en el mar. El gaucho que desafió a la corona en el Atlántico Sur entregó su vida defendiendo los ríos de la Confederación en la batalla de la Vuelta de Obligado, bajo el fuego de la flota anglo-francesa. Rivero murió peleando en las baterías de la costa. Antonio Rivero es el símbolo de que la soberanía no se negocia. Ahora te pregunto, ¿sabes de qué provincia era oriundo Rivero?
1: Conquistamos el aire, conquistamos el fuego. Tenemos tecnologías, pero somos víctimas de nuestro propio invento. Somos consumistas, pero ¿hasta qué punto el consumismo es bueno y es malo? Nosotros como pueblos indígenas luchamos no para dañar a la madre naturaleza, luchamos es para preservarla y cuidarla, embellecerla sembrando plantas y cambiar todo ese pensamiento de ego, de materialismo. La vida del ser humano está prendido es de un hilito. Todo está acá. No necesitamos tanto poder. Nosotros como pueblos originarios no necesitamos tener cantidad de dinero. Nosotros no peleamos para sacarle o desangrar a la madre tierra. Nosotros cuidamos. Es porque somos conscientes de que ella es la única madre. El planeta Tierra es nuestra casa. Es la casa de todos. Para el rico, para el pobre, para el negro, para el oriental. De nada sirve tener tanto dinero si tenemos el corazón vacío. De nada sirve de que una montaña sea derrumbada. Ella también tiene vida, ella siente. De nada sirve llegar a un lugar y cortar o talar todos los árboles. Ellos son gente también, sienten dolor. ¿Qué es lo que iremos a dejar para nuestros futura generación? Un mundo vuelto nada, un basurero. Eso es lo que nosotros no queremos. Ya es tiempo de levantarnos, tocarnos en el corazón y decir: madre, gracias por todo lo que nos has dado, por el viento, el fuego, el agua y la tierra.
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Hugo Videla en Las Artes Olvidadas para Guitarra y Orquesta, Apertura, Aire de Chaya, Milonga, Vidalita, Viene Clareando y Luna Tucumana de Atahualpa Yupanqui.

La música en Folclore Manía, Lejana Purmamarca, de José María Colla Mercado, por Rodolfo Dalere Los Chasquis, Dos Palomitas, autor anónimo, Machaipuito, adaptación de Manuel Gómez Carrillo, Julia Elena Dávalos, Río Abierto, de y por Jorge Milchberg, Tonada Enerque, de y por Fortunato Ramos. Vamos hacia la Patagonia Argentina.

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Está llorando el corazón por la nostalgia del glaciar, si el ave vuelve y es feliz, como no vuelve.

quemando y ha de ser que estoy cansado de rodar como las hojas que al caer no vuelven más. 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
5: Y ahí va este hermoso poema para los mendocinos. Solo los entendidos toman yerbeado sopando las tortitas con chicharrón. O miran a alguien en silencio usando chupalla, porque el sol es fuerte y a veces el sonda castiga. Solo los mejores saben dónde la calle topa y a dónde está más pandito para meterse. También saben que si interrumpís una siesta, seguro te vuelan las chascas de un coscacho o de un mamporro. Los mejores chefs le echan camote al puchero y después se pelean por el tutanito. Seguro a varios los toreó algún choco y se pegaron manso susto. Solo las personas que saben lo que es bueno tienen que saltar para llegar de la vereda a la calle, porque están las acequias. Solo los top top comen veteraba y uva moscatel con pan. Y otros recordarán el mijita, mijito, no se demore en traer el pan, que ya está el tomaticán. En algún momento se habrán pegado terrible asada y seguro saben lo que es una engarilla y una enchada y una horqueta, aunque nunca la hayan usado, o el celoplín y los elastiquines. ¿A quién no le gustaba andar a peteco cuando eran niños? Solo los más culillos le gritaron cuyucha o matuasto a la vieja que te corría de la vereda a la siesta, seguro cuando te hiciste la sin cola. Solo los de muy cerquita entenderán las historias del futre, o por qué se le prende una vela al patrón Santiago, o comer a la sombra del parral con vino patero, o recibir un vasito de chicha mientras llega la tarde y salen calentitas las sopaipillas y se entona y baila una cueca. Pero solo los que vivimos lejos y conocimos Mendoza, su cultura, folclore y lunfardo, sabemos lo que es extrañar el olor a tierra mojada cuando viene agua por la sequía y el olor intenso a jarilla cuando llueve. Que el suelo se vista de dorado en otoño y ver brotar el damasco en primavera, la fiesta de la vendimia, y contemplar la montaña más alta de América. Desde lejos no se siente el aroma de los paraísos de la avenida Mitre o el olor de la chipica de la rotonda. Solo los desarraigados sabemos el dolor que provoca no poder tomar el té con chatitas o pellizcarle la uva a algún vecino. Solo nosotros sabemos que esa tierra enamora y no te deja olvidarla jamás. Se llama Mendoza y queda en Argentina.
6: La vida. La vida no es más que un viaje por tren, repleto de embarques y desembarques, salpicado de accidentes, sorpresas agradables y también profundas tristezas. Al nacer, nos subimos al tren y nos encontramos con algunas personas las cuales creemos que siempre estarán con nosotros en este viaje. Nuestros padres. Lamentablemente la verdad es otra. Ellos se bajarán en alguna estación dejándonos huérfanos de su cariño, amistad y su compañía irreemplazable. No obstante, esto no impide a que se suban otras personas que nos serán muy especiales. Llegarán nuestros hermanos, nuestros amigos y nuestros maravillosos amores. De las personas que toman este tren, habrán los que lo hagan como un simple paseo. Otros encontrarán solamente tristeza en el viaje, y habrá otros que, circulando por el tren, estarán siempre listos en ayudar a quien lo necesite. Muchos al bajar dejan una añoranza permanente. Otros pasan tan desapercibidos que ni siquiera nos damos cuenta de que desocuparon el asiento. Es curioso constatar que algunos pasajeros, especialmente aquellos que son muy queridos, se acomodan en vagones distintos al nuestro. Por lo tanto, se nos obliga a hacer el trayecto separados de ellos. Desde luego, no se nos impide que durante el viaje recorramos con dificultad nuestro vagón y lleguemos hasta ellos. Pero lamentablemente, ya no podremos sentarnos a su lado, pues quizás habrá otra persona ocupando el asiento. No importa, el viaje se hace de este modo, lleno de desafíos, sueños, fantasías, esperas y despedidas, pero jamás, jamás regresos. Entonces, hagamos este viaje de la mejor manera posible. Tratemos de relacionarnos bien con todos los pasajeros, buscando en cada uno lo que tengan de mejor. Recordemos siempre que en algún momento del trayecto ellos podrán titubear y probablemente precisaremos entenderlos, ya que nosotros también muchas veces vamos a titubear. Y habrá alguien que nos comprenda. El gran misterio, al fin, es que no sabremos jamás en qué estación vamos a bajar, mucho menos dónde se bajarán nuestros compañeros y ni siquiera el que está sentado en el asiento de al lado. Me quedo pensando si cuando baje del tren sentiré nostalgia. Creo que sí. Separarme de algunos amigos de los que me hice en el viaje será doloroso. Dejar que mis hijos sigan solos será muy triste. Pero me aferro a la esperanza de que en algún momento llegaré a la estación principal y tendré la gran emoción de verlos llegar con un equipaje que no tenían cuando embarcaron. Lo que me hará feliz será pensar que colaboré con que el equipaje creciera y se hiciera valioso. Hagamos que nuestra estadía en este tren llamado vida sea tranquila, que haya valido la pena. Que hagamos tanto para que cuando llegue el momento de desembarcar, nuestro asiento vacío deje añoranza y lindos recuerdos a los que en el viaje permanezcan.

La música de la Patagonia, Tumba de Piedra por Ramón Barrenechea, Yapay Peñí de Marcelo Berbel y Mario Berbel por Andrés de Cilia, y Volver al Sur de y por Hugo Jiménez Agüero. Un día como el pasado 17 de julio de 1986, nacía en la ciudad de Salta Los Sauzales, una de las agrupaciones más representativas del folclore salteño y del cancionero popular argentino. Su debut tuvo lugar en el tradicional certamen Feria de la Cocina Regional, de la mano de Quique Villagra, Marcelo Piqué, Ernesto Delgado y Panterita López, dando inicio a una trayectoria artística que ya supera las 4 décadas de vigencia ininterrumpida. Desde sus primeros pasos, el conjunto tuvo el inmenso privilegio de ser apadrinado artísticamente por los Chalchaleros, influencia que marcó su identidad y consolidó un estilo propio basado

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Su producción más reciente, su repertorio dejó canciones que ya forman parte del patrimonio musical argentino, como Pasacalles del Amor, Jazmín de Luna, La Solís Pizarro, la primera samba que grabaron, Ay mi Salta, Penas y Alegrías del Amor, Al Final, entre muchas otras. El reconocimiento del público de los grandes festivales llegó con importantes distinciones, entre ellas la revelación del Festival de Jesús María en 1998, además de la Olimpia de Oro, el Zafrero, una esperanza a Cosquín y la cinta azul de la popularidad, llevando la música salteña a escenarios de todo el país y de naciones vecinas. Durante estos 40 años también integraron la formación, además de sus fundadores, Guillermo Willy Villagra, Marcelo Mena, César Nieto Alcoba, José Álvarez, Guigo Scherer, Alelo Samán, Guille Moreno y Leo Tejerina. En la actualidad los Zauzales están conformados por Quique Villagra, fundador del grupo, junto a Marco Zaitune Hernández, Ezequiel Toti Miranda y Luciano Guzmán Sieri, quienes continúan manteniendo vivo ese sonido inconfundible, profundamente salteño y peñero, que convirtió al conjunto en un verdadero referente del folclore argentino.

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1: ¿Y Juan Rondel?
2: ¡Hermano de Jorge!
1: ¡Sí, exactamente, hermano de Jorge!

La música en Folclore Manía no puede dejar de andar por los Sauzales. Casamiento en Villa Clara de Juan Carlos Álvarez. Los hermanos Espiazzi. La recesión de y por Jorge Castro Posada. Pirincho, Saurio Martínez y Río de los Pájaros de Aníbal Sampayo. Carlos Alonso. Hoy es día del intérprete musical, correspondiente a ADI, Asociación Argentina del Intérprete. Un abrazo para todos los intérpretes, que pasen un hermoso día. Aniversario de José Hilario Gómez Basualdo en 1981. En Goñi Rivero en el 2024. Lucas Braulio Areco en 1994. Y Alberto Castillo en el 2002 también. En el día de hoy nacieron Cristóforo Juárez en el 1900, César Sequeira en 1929, Francisco Benicio Díaz el Soco en 1899 y Daniel Viglietti en 1939. Nos vamos con Y la Marchita Musiquera.

0: 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Hacemos una pausa, un breve espacio publicitario y ya regresamos.
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7: 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Bienvenidas, bienvenidos a esta ronda de voces de nuestro sur.
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10: Vivimos en una época que suele exaltar las historias individuales. Admiramos a quien llega, a quien triunfa, a quien logra destacarse. Pero pocas veces nos detenemos a mirar todo lo que hizo posible ese recorrido. Las personas que abrieron puertas, las que tendieron puentes, las que defendieron derechos, las que imaginaron espacios donde antes no los había. El mundo de la cultura es parte de este mecanismo. Atrás de cada escenario, de cada festival, de cada disco, de cada concierto, hay trabajo de muchas personas, no solo en lo operativo, sino también, y tan fundamental y necesario, en la gestión cultural. Personas que dedican tiempo, esfuerzo y convicción para que otros y otras puedan crear, encontrarse y crecer. Y cuando hablamos de la Patagonia, ese compromiso adquiere un valor todavía más grande. Las enormes distancias, la concentración de oportunidades en los grandes centros urbanos y las dificultades propias de nuestro territorio obligan a multiplicar la creatividad y la solidaridad. Las cosas suceden porque alguien o un grupo de personas decide que sucedan. Por eso el asociativismo no es solamente una herramienta administrativa, es una manera de entender la cultura. Es comprender que los derechos se defienden con más fuerza cuando se construyen colectivamente, que los sueños individuales encuentran más posibilidades cuando forman parte de un proyecto común, que la competencia puede abrirse paso a la cooperación. Las mujeres han tenido y siguen teniendo un papel fundamental en esa construcción, sosteniendo espacios culturales, organizando, gestionando, acompañando, generando redes. Hoy, muchas de ellas también ocupan lugares de conducción, aportando nuevos formatos de liderazgo basados en la escucha, el diálogo y la construcción colectiva. Gestionar cultura es sembrar futuro, es crear condiciones para que las próximas generaciones encuentren un camino un poco menos difícil. Es pensar no solamente en el presente, sino en ese legado que quedará para quienes vengan después. Resulta urgente poner valor a la importancia de organizarse, de asociarse, de defender los derechos de quienes hacen música, que, bueno, la música es lo que nos convoca hoy, pero podríamos redefinir el asociativismo en tantos diversos ámbitos. Siempre es el mismo objetivo, fortalecer una comunidad que crece cuando entiende que ninguna voz alcanza toda su fuerza si está sola. Por eso, el asociativismo, cuando crece, transformando la realidad de su presente, está también dejando huellas para el futuro. Mi nombre es Gabriela Carel, soy cantora de la Patagonia. Bienvenidas, bienvenidos al programa número 40 de Mujer Patagonia.
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10: ¿Cómo les va, queridos oyentes? Qué lindo volver a reencontrarnos. Me encanta este ratito de la semana. Es de mis ratitos preferidos de la semana porque siento la energía que vuelve, va y vuelve, va y vuelve. Es un gran círculo hermoso que podamos seguir construyendo la identidad de la Patagonia en la voz de las mujeres. Y ahora quiero presentarles a nuestra invitada. Ella es música, compositora, cantante y es presidenta actual de la AMI, Asociación de Músicos Independientes de Neuquén. Lidera la banda de rock La Espacial con una propuesta social y con perspectiva de género. Desde su rol institucional promueve la profesionalización de músicos independientes, la defensa de sus derechos y la generación de espacios de formación y oportunidades para el sector. Por todo eso, por su compromiso, su arte, su empuje, queremos darle la bienvenida a esta escena. Ella es muy importante para toda su región, para el Alto Valle, no solo en Neuquén, sino también toda la zona de influencia de Río Negro. La recibimos a nuestra entrevistada de hoy. Ella se llama Laureana Maggio y en momentitos más va a estar charlando con nosotros.
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10: Hola, Laureana.
11: Hola, Gaby, ¿qué tal?
10: ¿Estás por allí? ¿Me estás escuchando?
11: Hola.
10: Ah, ahora te escucho. ¿Cómo estás? ¿Me escuchas bien?
11: Es que estamos lejos, entonces llega más tarde.
10: ¿Viene con delay?
11: Ay, ¿cómo estás? Qué hermosas palabras. Te estaba escuchando respecto de la asociatividad. Después, la presentación. Digo, ay, me hice chiquitita de pronto. Ay.
10: Bueno, pero es lindo también cuando recibimos un mimo al alma, está bueno también. Déjate recibir las palabras porque te las mereces. Has trabajado mucho en tu vida, no solo por tu música, sino también por la música de los demás, y eso habla de tu generosidad. Me imagino que cuando empezaste como cantante, como compositora, y después de a poquito te fuiste metiendo en la gestión, ¿no? ¿Cómo fue esos inicios en la gestión?
11: Mira, vos sabés que fue totalmente casual porque en realidad yo siempre fui muy para adelante, ¿no? En mis cosas particulares. Pero cuando, claro, yo vengo de un pueblito de la provincia de Buenos Aires, llegué acá a Neuquén a los 13 años y siempre hice música, pero siempre hice otras cosas. Como que la música era como el hobby, ¿viste?
10: Claro, como algo complementario.
11: Como algo complementario, bueno, hace un tiempo, ya muchos años, ponerle unos 15 años, digo, voy a ir a la AMI a ver qué pasa ahí. Y en ese momento yo sentía que había como algo que yo digo, bueno, acá no voy a poder hacer mucho porque como que estaba muy dirigida en gran parte por varones en ese momento, pero además con ciertas ideas muy hermético decís, sí. No, y me fui. Bueno, pasó que en pandemia y vuelvo a ir porque hay una amiga que también empieza a ir, bueno, Jorgelina, amiga en común que tenemos con Jor.
10: La vamos a nombrar bien, así la gente la escucha también por YouTube. Sí. Ana Jorgelina Sotelo, gran cantora, que también ha estado sus canciones en este programa sonando en alguna otra edición, así que bueno, la queremos mucho.
11: Es una hermosa persona y aparte es la vicepresidenta de la AMI. Bueno, empezamos a participar. Algo sucedió en pandemia que hizo que se despertara esta cuestión de soy música, soy compositora. Yo también soy todo esto, Pero además, lo que sucedió fue que yo veía que había mucho lío, ¿viste? Como que no estaba organizada la asociación. Yo decía, ¿cómo hacen para funcionar? Si no tienen un quid, si no tienen vínculo con ciertos sectores, por ejemplo, de Patagonia. Bueno, me empecé a preguntar, la verdad que fue por empezar a cuestionar cosas básicas, pero en realidad no, porque la respuesta era que estamos como en contra del sistema. Había toda una mirada política.
10: Claro, como la bandera de somos revolucionarios.
11: No, pero si vos no querés ser parte de lo que por lo que estás luchando.
10: Viniste un poco a colaborar con este orden, ¿cierto? Más o menos por ahí.
11: En parte, o sea, cuestionar algunas cosas, pero sin embargo, seguir funcionando dentro del sistema, porque uno está acá y existe en una ciudad donde para, por ejemplo, grabar una canción y para cobrar tus derechos de autor, vos tenés que inscribir tu canción y tenés que resguardar tu canción, subirla a las plataformas, mandarla a Sadaic, a ADI, a CAPIF. Y costó bastante esto de decir, bueno, armás una asociación civil donde en esa asociación hay obligaciones que tiene la asociación. Una de ellas, la más importante, que es que somos puente. Un poco lo decías vos al principio, somos como un puente entre la comunidad de la música y esos otros lugares, por ejemplo, los lugares donde vos haces música, o los lugares donde vos le pedís al Estado, por ejemplo, que te pague una actuación, que son tus derechos como trabajador de la cultura, etcétera, etcétera. Entonces, todo eso, ¿cómo lo haces si no estás adentro?
10: Es necesario comprender y también hacer que los músicos comprendan. A veces el ámbito musical o los ámbitos artísticos tienen como ese perfil, ¿no? De la bohemia, de les da fiaca hacer los papeles, les da fiaca hacer los trámites.
11: Tal cual. Vos sabés que tal cual lo que está diciendo, pero yo, bueno, pensé varias cosas en ese momento porque lo que me pasó fueron dos cosas. Una fue a nivel colectivo, que había algo que estaba sucediendo que yo nunca había tenido la experiencia de estar en un espacio asociativo. Entonces, por ejemplo, empecé a entender lo que le pasaba a las chicas de la comisión directiva del barrio. Mirá lo que te digo, pero claro, las chicas de acá, que también eran mujeres, renegaban un poco con todos los vecinos, porque decían, vecino, la cuota, vecino, que tenemos reunión, que no sé qué, y nadie le daba bolilla. Yo, estando dentro, cuando empecé a entender cómo funciona y cuán necesario era que había que alguien, siempre tiene que haber alguien que ayude a organizar un poco al resto. Esto no significa adjudicarse una cuestión autoritaria, pero sí significa como una especie de guía, digamos, o de esto, en lo organizativo. Y quedamos las personas, sobre todo mujeres, que llegamos, que empezamos como a plantear otra cosa. ¿Y qué pasa con el cupo femenino? ¿Y qué pasa con un montón de cuestiones? Armamos la comisión de género. De hecho, acá se aprobó una ordenanza de cupo que está adherida a la ley nacional de cupo, pero que es ampliatoria porque es una ley donde que abarca a todas las mujeres y las nombra a todas. Nosotros decimos ordenanza de cupo de mujeres binarias, mujeres cis, mujeres originarias, transexuales, mujeres, nombramos a todas. Por eso fue difícil, pero lo logramos. ¿Cómo lo logramos? Lo logramos porque lo hicimos colectivamente, porque nos agrupamos, porque conformamos la comisión de género junto con otras.
10: Totalmente. Bueno, y pudiste ordenar junto con tus compañeros y compañeras la institución, y ahora están ya funcionando bien, en marcha, celebrando ya los 20 años. Y contame, por favor, ahora, ¿qué son las preocupaciones principales que tienen los músicos patagónicos? ¿Qué es lo que están atendiendo en este momento?
11: Yo creo que la mayor preocupación son un par, pero bueno, una de ellas es los espacios que no hay muchos espacios para poder, donde poder hacer la música, ¿no? Uh-huh. Porque en realidad hay espacios hermosos y grandes, y pero cuando, en el caso de acá, por ejemplo, en Neuquén, que está el auditorio del museo, que está, hay algunos auditorios que pertenecen a la municipalidad o a la provincia, hay que realizar convenios con provincia, con MUNI. Lo digo así porque hay dos sectores, el estatal y el privado. En el privado es bastante difícil porque si vos no convocás, hay lugares donde directamente no te brindan el espacio, digamos. Uh-huh. Entonces ahí empezás a cuestionar qué es lo que convoca, empieza a cuestionar cuánto cobra un proyecto musical que tiene tanta trayectoria pero no convoca. Pero ¿cómo no convoca si nosotros no hacemos viral nuestra música? Bastante difícil que convoque. Bueno, empieza a cuestionarse un montón de cosas. Uh-huh. Creo que la preocupación de acá un poco es que para resolver, por ejemplo, cuestiones administrativas de la música, para que justamente derechos de autor, etcétera, sí, vienen a dar charlas, de acá te puedes informar y todo, pero generalmente, ahora ya menos, pero generalmente se resuelve en Buenos Aires. Entonces un poco siempre el foco está puesto en otro lado, entonces allá en Capital. Y si fuiste a Buenos Aires a grabar a un estudio allá, es mejor que grabar acá. Eso está un poco ahora menos, tengo que ser sincera.
12: De a poco se va revirtiendo. Bueno, en Chubut,
11: claro, de a poco,
12: algo parecido también.
11: Claro, sí. Y claro, me imagino, pero sí, esto, los espacios donde hacer nuestra música, el tarifario siempre es un problema a la hora de ir a tocar a un lugar, porque como no tenemos los músicos de ningún lado del país, esto es así, no existe una ley donde haya un tarifario, donde nosotros, por ejemplo, no sé, voy a Chubut, yo, ¿no? Voy a tocar allá. Y entonces, como yo voy de Neuquén, me contratan, no sé, de alguna fiesta del interior, y me tienen que pagar, no sé, 1.000.000 de pesos por una función de una hora en tal lugar. Bueno, eso no existe. Entonces, uno va a ciertos lugares a tocar. Estoy hablando en lo público, digo, en lugares y fiestas, no sé, fiestas provinciales, fiestas
12: nacionales. Sí, organizadas por el Estado.
11: Organizado por el Estado, bueno, uno va a lo que te dicen que te van a pagar, ¿no? Te dicen, bueno, mira, tenemos 200.000 pesos. Bueno, vamos.
12: Sí, claro, claro.
11: Después viene un músico de conocido, y hay millones y millones de pesos para que no estamos renegando de eso, porque eso está bien. Lo que no está bien es que no sea coherente con la música de tu zona,
12: claro,
11: con la música.
12: Es una problemática bastante
11: común,
12: generalizada, sí.
11: Bastante parecida, más nosotras que estamos en provincias del interior.
12: De la Patagonia, en donde las distancias son grandes, los escenarios,
11: claro,
12: son pocos. Laureana, viste que el tiempo de la entrevista es bastante breve, así que se nos va acabando el tiempo.
11: Sí.
12: Antes de despedirnos,
11: no.
12: Sí, es cortita la entrevista, tenemos poquito tiempo. Pero quería que nos brindes las redes de la AMI, para que por ahí hay gente que te esté escuchando,
11: bueno,
12: y se quiera contactar con ustedes. Este programa se escucha tanto en varias localidades de Neuquén como de Río Negro, toda la zona de donde están ustedes, así que seguramente si hay músicos o músicas que están escuchando y quieran sumarse, que puedan contactarse con ustedes. Dejad las redes, por favor.
11: Bueno.
12: Y antes de despedirte, si querés dejar unas palabras, tal vez para las personas músicas que están escuchando, que quieran sumarse a alguna entidad asociativa o que tengan ganas de armar algo, no solamente los músicos, por ahí alguna entidad barrial, como decías vos, alguna asociación.
11: Ay, sí,
12: deportiva.
11: Totalmente.
12: ¿Qué significa esto de asociarse?
11: Bien, me encanta, y sí, quiero, lo que quiero decirles es que siempre es mejor juntarse con otros y con otras personas que tengan las mismas o parecidas necesidades en la actividad que estés realizando, primero porque tenés más fortaleza humana hoy en día, que está todo digitalizado y todo artificial. Lo humano no se tiene que perder, sino que lo tenemos que reforzar. Entonces, cuantas más personas estemos agarradas de la mano en esa, en ese empuje de lo que es, hacer ruido ya es algo. Pero además de hacer ruido, nosotros acá en Neuquén estamos hablando de empezar a pensar en un proyecto de ley provincial, por lo menos, donde esté todo esto que hablábamos anteriormente. Pero la asociatividad lo que hace es que vos, como asociación, si tenés tu asociación civil, vos tenés un derecho que no tienen otros espacios que si no son asociación civil. A nivel legal, quiero decir, nosotros podemos presentar un proyecto a cualquier partido, el que sea, o al gobierno.
12: Es una herramienta legal que...
11: Es una herramienta. Es muy poderosa, es muy importante. Y la idea de ser mujeres en estos espacios no es fácil, no es fácil porque hay que enfrentarse a un montón de situaciones, pero por eso está bueno no ser una sola, sino ser varias, esta red de estar contándoles por acá para que sepan, bueno, se pueden comunicar con la AMI, que es AMI, el nuestro mail, muy importante, ami.socio@gmail.com. Bueno, las redes de AMI son AMI Neuquén, nos buscan en Instagram. Y también en Instagram, y creo que estamos en Facebook también, porque como está todo enganchado, viste, publicamos cosas en Instagram, pero sobre todo en Instagram, y ahí los deriva, los deriva a otros espacios.
12: Se nos fue el tiempo, sí. Te tengo que saludar porque ya se nos fue el tiempo. Bueno,
11: gracias por la entrevista, me encantó, y bueno, un beso para vos y para toda la gente allá, que bueno, acá estamos para recibirlo siempre.
12: Bueno, gracias. Abrazo.
11: Gracias a vos, Gaby. Un abrazo. Chau, chau.
12: Ahí estaba Laureana Maggio. Ella es presidenta de la AMI, de la Asociación de Músicos Independientes de Neuquén, gestora cultural, cantante, compositora. Quiero contarles que ella no hace folclore, hace rock and roll. En nuestro programa no solemos pasar rock and rolls, pero como hoy estuvimos hablando con una compositora, la situación amerita, ¿no? Normalmente después de la entrevista, el siguiente bloque presento una canción mía, pero hoy, aprovechando que entrevistamos a esta cantautora, vamos a escuchar un tema de Laureana. Así la seguimos conociendo un poquito más. Por primera vez sonando un rock and roll en este programa. Igual es un rock and roll tranqui, no se asusten, no se asusten. De y por Laureana Maggio vamos a escuchar desde Neuquén, Violeta.

Bueno, bueno, y ahora sí les voy a compartir mi canción de hoy. Hicimos un poquito al revés hoy, ¿no? En vez de mi canción primero, pusimos la canción de la autora del día o la intérprete del día, que la escuchamos a Laureana recién. Y en este momentito, en donde les muestro algo que escribí, que grabé en algún momento de mi vida y que cada vez que puedo ando cantando por los escenarios, para mí este ratito es siempre un momento especial, porque pienso que desde la radio hay mucha gente que por primera vez está escuchando mi canción, así que los que ya son audiencia fiel del programa a lo mejor se han dado cuenta que no repito nunca mis canciones, voy tratando de rotar, de mostrarles siempre una distinta. La verdad que no sé si eso está bien o está mal, porque dicen que las canciones entran en la cabeza y en el alma, de tanto repetirlas, machaca, pero bueno, yo quiero darle oportunidad a todas. Son como hijitos, ¿vieron? Por eso es lindo pensar que desde acá, tal vez algunos de ustedes sigan escuchando mi música por Spotify, por YouTube. Así el machaca machaca viene desde otro lado, desde que las ganas de que tengan ustedes de escuchar, ¿no? Bueno, hoy les traje una canción para esta ciudad bella en donde vivo. No es el lugar donde nací, es el lugar donde decidí hacer mi vida, caminar la vida junto con mi compañero, donde crecieron mis hijos. El lugar que amo desde hace más de 20 años. Esta canción se llama Somos Rawson.

0: Bueno, ahora sí se va terminando el programa. Espero encontrarlos la próxima semana. Mientras tanto, por las redes, por las plataformas, nos vamos escribiendo, me van contando de dónde nos escuchan. Ya saben, arroba Gabriela Carel en Instagram, en Facebook, en YouTube y TikTok, Gabriela Carel Música, y por supuesto en todas las plataformas musicales para escuchar mi música. Ahí nos vamos viendo, nos vamos abrazando desde la música. Gracias al equipo de Radio Municipal de Rawson en la operación técnica. Gracias Raúl, manos mágicas, Roberts, que siempre está atento. Gracias de todo corazón a la Municipalidad de Rawson, al Consejo Deliberante de Rawson y a Sadop Chubut, que nos brindan su apoyo para que este programa sea posible. Y gracias a todos ustedes, querida audiencia, y a las más de 120 emisoras que hacen posible esta red en donde tejemos la identidad de la Patagonia en la voz de las mujeres. Vamos a ir ahora a nombrar algunas de ellas. Las saludamos con besos y abrazos. FM Diamante 92.9 de 9 de Julio, provincia de Buenos Aires. Radio Sensaciones de San Salvador de Jujuy, provincia de Jujuy. Gente de Radio 90.3 de San Carlos de Bariloche, Río Negro. Radio Ecos de Libertad de Río Gallegos, provincia de Santa Cruz. Y saludamos desde el exterior a la Folk Honduras, desde Tegucigalpa, capital de Honduras. Nos vamos pensando en esta época que a veces nos hace creer que todo depende del esfuerzo individual, como si la vida fuera una carrera para llegar en soledad a la meta, como si fuéramos superhéroes. Pero la naturaleza humana nos va enseñando otra cosa. Los árboles resisten mejor formando un bosque. Los ríos crecen recibiendo el abrazo de muchos arroyos. Y nuestras comunidades florecen cuando entendemos que nuestra fuerza es exponencialmente más poderosa cuando la unimos a la de los demás. Los quiero mucho, que tengan una hermosa semana. Les deseo un tiempo de compartir camino. Chau.
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2: Soy Antonio Tadalorosa. Somos los chamameceros. Hoy, Yayo Cáceres. Mi querido Yayito, Yayo Cáceres, como un hijo, como un hermanito menor, que anda volando por Europa, no solo como autor, compositor, sino también como actor. Hace un espectáculo muy particular donde compone canciones en el escenario, improvisa. Realmente muy talentoso, Yayo, muy talentoso. Este disco que tengo en mis manos se llama Palo, y en la tapa tiene El As de Basto. Dice el Yayo aquí: este disco surge de la más absoluta y genuina crisis en lo profesional y en lo personal. Nací en un pueblo pequeño, Curuzucuatía. Me fui a vivir a Buenos Aires durante 15 años. Ahora vivo, trabajo y amo en Madrid, España. Me pregunto a menudo sobre los valores que defendemos los seres humanos: la patria, la tradición, el territorio, la cultura nuestra. Cosas todas ellas que no hemos elegido, sino que nos han tocado por herencia. Y aunque es verdad que son la matriz de nuestra existencia, deberían servirnos para abrirnos a los demás y reconocernos en la diversidad. Creo que debemos apuntar a valores más humanos, más universales y menos sectarios y fanáticos. Este disco surge, como dije, de la crisis. ¿Qué significa oportunidad? Oportunidad de poder ser de todas partes y hablar del pueblo en que nací. De poder estar al margen del éxito y existir. De poder cagarme en casi todo lo que está establecido y decir: aquí estoy. Esta es la música que puedo tocar. Estas son las canciones que quiero componer. Y existo como existimos los seres humanos, sin ser de ninguna parte o siendo de todos, aunque creamos que la patria es madre eterna de nuestros actos. Pero no. El universo no empieza ni termina en nuestros ombligos. A mitad de camino entre el exilio y los regresos, no solo han surgido el desarraigo y el ser de otro país, sino también la felicidad de los encuentros. Si hay un punto de partida para mí, el chamamé. A partir de ahí viene el resto de mi obra. Están invitados a pasar, como quien invita a su casa y ofrece lo que tiene, nada más. Pocas veces he leído algo tan hermosamente caótico. Yayo dice que no importa todo esto.

esto, qué sé yo, no sé qué, pero él es el chamamé. Y el chamamé es la suma de todo eso, es ser correntino, nacer en Cuscuatiá, haberte criado entre esos acentos, esa forma de pensar, de sentir, de comer, de levantarte, los pájaros que escucha. Eso es la patria, para uno no nombrar esa infinidad de cosas, de gestos, de abrazos, de momentos, de sonidos, de pájaros. Uno dice patria, dice hogar, pero es una síntesis de todo eso que te forma, quiera vos o no, quiera vos o no. Esto es así. Por eso es tan importante cuidar la cultura que circunda a un hombre que se está formando, a un gurí que se está formando. Si nosotros a un gurí correntino, mientras se está formando, lo llenamos de incoherencias musicales como música brasilera, música colombiana, y nos hacemos escuchar lo que le pertenece, lo que forma parte de su historia y de él mismo, que se gestó en su territorio, en su lugar, y le producimos un lío en la parte de adentro de la cabeza impresionante. Pero el cabo de Yayo es un cabo tan creativo y hermoso, tan creativo y hermoso. Escuchemos la música de Yayo Cáceres, mi compulano, mi hermanito de Cuscuatiá. Esta canción se llama Brindis. Yayo Cáceres.

Descalzo en la Ortiga, de Yayo Cáceres, por Yayo Cáceres, de talentoso gurí nacido en Cruzucatía. No creo que en Madrid haya mucha ortiga, ¿eh? Esto le viene de Cruzucatía. Yayo Cáceres.

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0: Padre nuestro que estás en el cielo, santificado sea tu nombre.
1: Dios nuestro Señor,
0: nuestro protector,
1: así tu voluntad,
0: mediante tu
1: vida,
0: en la tierra como en el cielo.
1: Nuestros ojos, nuestro ánimo te pertenece.

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4: 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El sueño del negro Juan, de Yayo Cáceres, por Yayo Cáceres, de su disco Halo.

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4: 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Acordeón y voz, Yayo Cáceres, y las guitarras son Miguel Magdalena, Juan Cañas, Aldi Balestra, Marcelo Ferreira, Aníbal Aveiro, Santiago Pedroncini, violonchelos, Fernando Diegues, Ilio López de la Llave, Rodrigo Díaz, clarinete, Cacho Ferreira, contrabajo, Rodrigo Guerra, percusión y charango, Sergio Urquía, piano, Roberto Romero, violines, Cecilia Roverano, bajo, Humberto Lafata, producción, 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Primavera del 76, de Yayo Cáceres y Juan Cañas.

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0: La Saeta, de Joan Manuel Serrat, la versión de este talentoso artista curuzucateño, Yayo Cáceres.
1: Dijo una voz popular: ¿quién me presta una escalera para subir al madero, para quitarle los clavos a Jesús, el Nazareno?

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3: Soy un tipo feliz. De Yayo Cáceres, por Yayo Cáceres, de este disco llamado Palo, de Yayo Cáceres.

Jacinto Cachapecero, de Luis Landricina, y quienes habla, Antonio Tallagorros. La versión de este talentoso artista de Curuzú Cotiá llamado Yayo Cáceres.

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0: el rancho de La Cambicha, de Mario Millán Medina, por Yayo Cáceres.
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7: Hola amigos, soy Lucía Ceresani y los invito a acompañarme y a compartir la esencia de este sentir surero.
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7: ¿Cómo están? Bienvenidos a este espacio. Nos encontramos nuevamente en este programa dedicado, como ustedes saben, a difundir este repertorio, el canto regional pampeano, el folclore de nuestra provincia de Buenos Aires, de nuestra llanura pampeana, y como cada programa dedicamos a diferentes temas. Hoy vamos a dedicarnos de manera especial al paisaje de la Pampa, a este horizonte inmenso de llanura que tenemos la suerte inmensa también de tener en nuestro país, tantos kilómetros y kilómetros de extensa llanura, de tanto paisaje, de tanto silencio, de tanto misterio que también envuelve este gran horizonte, y que los que tenemos por ahí la suerte de andar recorriendo los caminos también podemos disfrutar cotidianamente, y para aquellos que también viajan de vez en cuando, quizás también puedan encontrar en este paisaje ese aire de llanura, ese respiro que a veces nos da la naturaleza y el estar en contacto con este paisaje del que vamos a estar hablando en el día de hoy. Y vamos a empezar haciendo referencia a esto con una canción milonga que es parte de uno de mis trabajos discográficos. Hace un tiempo, Trabuco González, que es quien me acercó a esta melodía y es de su autoría, me la hizo escuchar y la verdad quedé maravillada con lo que me transmitió al escucharla, ¿no? Y así es que pudimos agregarle esta letra, que justamente es lo que me inspiró esta melodía. Este paisaje del cual estábamos hablando, este de pampa y cielo que vamos a escuchar a continuación entonces.

Escuchábamos De Pampa y Cielo, bueno, esta bellísima melodía de Trabuco González, y bueno, me acompañaba también en este caso mi hermano Javier, con primera guitarra y en segunda voz ahí acompañando los estribillos. Así que bueno, seguimos recorriendo este horizonte de llanura y nos vamos a un querido cantor surero que también ha dejado un gran legado en cada una de sus obras, en cada uno de sus trabajos discográficos, que son verdaderamente una reliquia y que gracias a Dios lo tenemos en los escenarios. Hemos compartido muchas veces encuentros, diferentes lugares que nos han tocado y que hemos compartido hermosas charlas con este gran maestro, Atilio Reynoso. Y él le ha dedicado también una canción, en este caso una huella, a sus pagos, a este pago de Ameguino. Y ahí viene entonces con este Domingo Pampeano.

Qué linda huella compartíamos de y por Atilio Reynoso, Domingo Pampeano. El domingo, un día tan especial para las personas que trabajan en el campo y que a veces también encuentran en este día ese momento de encuentro con este paisaje, porque bueno, cuando lo ven cotidianamente y forma parte de su rutina diaria, a veces pienso que el domingo es especial para encontrarse con todas estas cosas que cuenta Atilio en esta canción, ¿no? Seguimos ahora compartiendo otro gran cantor de los pagos de Mar del Plata. Él se llama Mario Triviño Montiel y hay una milonga que le pertenece junto con Julio Mariano y habla justamente de este pedacito de tierra que tiene allá en La Pampa. Vamos a escuchar Resuello.

tu misterio, guarda tu naturaleza, como si entre la maleza germinara un cautiverio. ¿O acaso será el sahumerio del aroma que respiro, por donde llega un suspiro del pasado que me contagia y va dejando una magia en cada cosa que miro?

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5: soy Lucía Cerezani y seguimos compartiendo este sentir surero. Aquí estamos nuevamente y para este bloque trajimos una selección de canciones bellísimas para compartir con ustedes. Vamos a empezar escuchando como parte de este tema del día de hoy, que es la inmensa Pampa. Y en esta inmensidad de llanura también, de repente uno encuentra alguna sierra, alguna colina, algún monte. Y de esto habla la canción que vamos a escuchar a continuación, en la voz de Nelly Omar, Allá en el Monte.

Compartíamos la voz de la querida Nelly Omar en este valsecito de Francisco Canaro, allá en el monte. Y continuamos hablando de la pampa, las pampas que fueron el hábitat original del gaucho y también del misterio de la pampa. Este misterio que surge de los espejismos producidos por su gran expansión y chatura, y además la pampa influía también en las emociones del viajero por este absoluto aislamiento y profundo silencio de la gran planicie, como así mismo moldeó el estilo de vida y el carácter de los hombres que lo habitaron psicológica y económicamente también. La pampa, este vocablo que viene de la palabra indígena que significa llanura sin árboles, y por eso hablábamos de sus misterios también, ¿no?, de este gran paisaje. Y hay unas estrofas de Jorge Luis Borges en los que define de una manera especial a la pampa y que quería compartirla con ustedes. Dice así: hay una hora de la tarde en que la llanura está por decir algo. Nunca lo dice, o tal vez lo dice infinitamente, y no lo entendemos. O lo entendemos, pero es intraducible, como una música.

La voz del señor del sur, Alberto Merlo, y este estilo, Semblanza Sureña, de Alberto Merlo y Andino Álvarez, que compartíamos también como parte de este paisaje de llanura en el cual nos adentramos en el programa del día de hoy. Y quería compartir con ustedes también algunas décimas de otro querido amigo que tuve el inmenso honor de poder conocer hace algunos años, y entre sus obras, un gran poeta, ha dejado esta también, que pinta de una manera especial este paisaje. Estamos hablando del señor Víctor Abel Jiménez, el Vasco Jiménez, y voy a compartir con ustedes estas décimas que se titulan Mañanera. La laguna amaneció más temprano que otro día, y entre sus juncos lucía hecha plata su esplendor. El chajá la saludó antes de tender su vuelo, y el grito de algunos teros que estaban en campo abierto hizo despertar flamencos, garzas, patos y boyeros. Y el campo empezó a mostrar el oro de sus caudales, y por entre pastizales se vio mil y un animal. El sol empezó a brillar para mostrar el paisaje. La luna terminó el viaje que en la noche había empezado y se ocultó en un costao, espiando desde el celaje. Un ternero retozando la perdiz hizo volar y cerquita fue a parar de donde están ordeñando, y se pudo ver el tambo que estaba en pleno apogeo, balde que ha quedado lleno mientras las ubres se agotaban y babas que gota a gota suelta el maniado ternero. Y comienza la jornada para todos repartida, y ya esperan las gallinas su comida cotidiana. El gauchito ansioso bala, y en un peticito overo montadito sobre un cuero sale el gurí como un rayo para ir a echar los caballos que están en otro potrero. El molino está mirando desde el lado de la tranquera, y parece que estuviera a una lechuza imitando.

Un mensual pasa silbando una milonga sencilla y el rocío en las cuchillas termina por dibujar esta estampa singular del campo y sus maravillas. Y hablando de esta estampa singular, vamos a escuchar Estampa Pampeana, esta milonga en la voz de Carlos Linares.

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0: Hola amigos, soy Lucía Ceresani y los invito a acompañarme y a compartir la esencia de este sentir surero.
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0: ¿Cómo están? Bienvenidos a este espacio. Nos encontramos nuevamente en este programa dedicado, como ustedes saben, a difundir este repertorio, el canto regional pampeano, el folclore de nuestra provincia de Buenos Aires, de nuestra llanura pampeana. Y como cada programa, dedicamos a diferentes temas. Hoy vamos a dedicarnos de manera especial al paisaje de La Pampa, a este horizonte inmenso de llanura que tenemos la suerte inmensa también de tener en nuestro país, tantos kilómetros y kilómetros de extensa llanura, de tanto paisaje, de tanto silencio, de tanto misterio que también envuelve este gran horizonte, y que los que tenemos por ahí la suerte de andar recorriendo los caminos también podemos disfrutar cotidianamente, y para aquellos que también viajan de vez en cuando, quizás también puedan encontrar en este paisaje ese aire de llanura, ese respiro que a veces nos da la naturaleza y el estar en contacto con este paisaje del que vamos a estar hablando en el día de hoy. Y vamos a empezar haciendo referencia a esto con una canción milonga que es parte de uno de mis trabajos discográficos. Hace un tiempo, Trabuco González, que es quien me acercó esta melodía y es de su autoría, me la hizo escuchar y la verdad quedé maravillada con lo que me transmitió al escucharla, ¿no? Y así es que pudimos agregarle esta letra que justamente es lo que me inspiró esta melodía. Este paisaje del cual estábamos hablando, este de pampa y cielo que vamos a escuchar a continuación entonces.

Escuchábamos De Pampa y Cielo, bueno, esta bellísima melodía de Trabuco González, y bueno, me acompañaba también en este caso mi hermano Javier, con primera guitarra y en segunda voz ahí acompañando los estribillos. Así que bueno, seguimos recorriendo este horizonte de llanura y nos vamos a un querido cantor surero que también ha dejado un gran legado en cada una de sus obras, en cada uno de sus trabajos discográficos, que son verdaderamente una reliquia y que gracias a Dios lo tenemos en los escenarios. Hemos compartido muchas veces encuentros, diferentes lugares que nos han tocado y que hemos compartido hermosas charlas con este gran maestro, Atilio Reynoso, y él le ha dedicado también una canción, en este caso una huella, a sus pagos, a este pago de Ameguino, y ahí viene entonces con este Domingo Pampeano.

Qué linda huella compartíamos de y por Atilio Reynoso, Domingo Pampeano. El domingo, un día tan especial para las personas que trabajan en el campo y que a veces también encuentran en este día ese momento de encuentro con este paisaje, porque bueno, cuando lo ven cotidianamente y forma parte de su rutina diaria, a veces pienso que el domingo es especial para encontrarse con todas estas cosas que cuenta Atilio en esta canción, ¿no? Seguimos ahora compartiendo otro gran cantor de los pagos de Mar del Plata. Él se llama Mario Triviño Montiel y hay una milonga que le pertenece junto con Julio Mariano y habla justamente de este pedacito de tierra que tiene allá en La Pampa. Vamos a escuchar Resuello.

Guarda tu naturaleza, como si entre la maleza germinara un cautiverio. ¿O acaso será el sahumerio del aroma que respiro, por donde llega un suspiro del pasado que me contagia y va dejando una magia en cada cosa que miro?

0: Dani, y seguimos compartiendo este sentir surero.
1: Aquí estamos nuevamente y para este bloque trajimos una selección de canciones bellísimas para compartir con ustedes. Vamos a empezar escuchando como parte de este tema del día de hoy, que es la inmensa Pampa. Y en esta inmensidad de llanura también, de repente uno encuentra alguna sierra, alguna colina, algún monte. Y de esto habla la canción que vamos a escuchar a continuación, en la voz de Nelly Omar, Allá en el Monte.

compartíamos la voz de la querida Nelly Omar en este valsecito de Francisco Canaro, Allá en el Monte. Y continuamos hablando de la pampa, las pampas que fueron el hábitat original del gaucho y también del misterio de la pampa. Este misterio que surge de los espejismos producidos por su gran expansión y chatura, y además la pampa influía también en las emociones del viajero por este absoluto aislamiento y profundo silencio de la gran planicie, como así mismo moldeó el estilo de vida y el carácter de los hombres que lo habitaron psicológica y económicamente también. La pampa, este vocablo que viene de la palabra indígena que significa llanura sin árboles, y por eso hablábamos de sus misterios también, ¿no?, de este gran paisaje. Y hay unas estrofas de Jorge Luis Borges en los que define de una manera especial a la pampa y que quería compartirla con ustedes. Dice así: hay una hora de la tarde en que la llanura está por decir algo. Nunca lo dice, o tal vez lo dice infinitamente, y no lo entendemos. O lo entendemos, pero es intraducible, como una música.

La voz del señor del sur, Alberto Merlo, y este estilo, Semblanza Sureña, de Alberto Merlo y Andino Álvarez, que compartíamos también como parte de este paisaje de llanura en el cual nos adentramos en el programa del día de hoy. Y quería compartir con ustedes también algunas décimas de otro querido amigo que tuve el inmenso honor de poder conocer hace algunos años, y entre sus obras, un gran poeta, ha dejado esta también, que pinta de una manera especial este paisaje. Estamos hablando del señor Víctor Abel Jiménez, el Vasco Jiménez, y voy a compartir con ustedes estas décimas que se titulan Mañanera. La laguna amaneció más temprano que otro día, y entre sus juncos lucía hecha plata su esplendor. El chajá la saludó antes de tender su vuelo, y el grito de algunos teros que estaban en campo abierto hizo despertar flamencos, garzas, patos y boyeros. Y el campo empezó a mostrar el oro de sus caudales, y por entre pastizales se vio mil y un animal. El sol empezó a brillar para mostrar el paisaje, la luna terminó el viaje que en la noche había empezado y se ocultó en un costao, espiando desde el celaje. Un ternero retozando la perdiz hizo volar y cerquita fue a parar de donde están ordeñando, y se pudo ver el tambo que estaba en pleno apogeo, balde que ha quedado lleno mientras las ubres se agotaban y babas que gota a gota suelta el maniado ternero. Y comienza la jornada para todos repartida, y ya esperan las gallinas su comida cotidiana. El gauchito ansioso bala, y en un peticito overo montadito sobre un cuero, sale el gurí como un rayo para ir a echar los caballos que están en otro potrero. El molino está mirando desde el lado de la tranquera, y parece que estuviera a una lechuza imitando. Un mensual pasa silbando una milonga sencilla, y el rocío en las cuchillas termina por dibujar esta estampa singular del campo y sus maravillas. Y hablando de esta estampa singular, vamos a escuchar Estampa Pampeana, esta milonga, en la voz de Carlos Linares.

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Lucía Ceresani y seguimos compartiendo este sentir surero. Aquí estamos y vamos a escuchar más canciones, y en este bloque también traemos una linda selección de temas en las voces de artistas consagrados y también los que vienen, quizás un poquito en estos últimos tiempos muy comprometidos con este cancionero. Y vamos a empezar escuchando la voz de la Calandria, su surera, su Mapaz, la madre cantora. Y vamos a escuchar en la voz de ella también una canción relacionada con el hombre de campo que recorría muchos kilómetros y largos caminos en las inmensas llanuras, a veces también, como hemos comentado en algunos programas anteriores, durmiendo al llano y pasando heladas y pasando frío, y también enfrentando las inclemencias del tiempo, que a veces no eran las mejores condiciones para seguir el camino, pero era parte de su trabajo. Y de esto habla la huella que vamos a escuchar a continuación, de Máximo Aguirre y su Mapaz, Alopampa.

Escuchábamos a Lo Pampa, esta huella en la voz de la querida madre cantora Suma Paz. Y seguimos ahora compartiendo algunas historias que también están relacionadas con este primer escenario del gaucho, que es la inmensa llanura. También viendo quizás los cambios que se fueron dando en los últimos años, este deterioro de lo que es la naturaleza, del hombre con su modernismo que a veces va modificando un poco las cosas, es curioso que tengamos que observar que el gaucho, con la infinita sabiduría que le daba la vida en contacto permanente con la naturaleza, conocía y respetaba también el equilibrio ecológico. Y todas sus tareas y su propio criterio estaban íntimamente ligados con el respeto a la creación, lo que lo llevaba a no modificar las condiciones naturales de su hábitat, sino precisamente a adaptarse a ellas, ¿no? A diferencia quizás de lo que hoy conocemos como el hombre civilizado, que modificó todas estas condiciones para ponerlas a su servicio, el gaucho al revés, ¿no? Era un respeto reverencial que le daba a todo lo que lo rodeaba, y también era un severo crítico de cualquier actitud que pudiera justamente modificar negativamente las condiciones de la naturaleza, ya que veía con muy malos ojos cualquier agresión al sistema. Y como lo habíamos prometido, vamos a escuchar a un querido cantor también muy joven de los Pagos de Mar del Plata, y nos trae este valsecito, Mi Vida, La Pampa.

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0: Mi vida, La Pampa, este vals de Pablo Gallastegui en la voz de Germán Montes. Y empezando a despedirnos de a poquito, quería compartirles también unas estrofas que encontré de Roberto Graham, que escribió unas palabras dedicadas justamente a La Pampa y que dicen así: todo era espacioso, la tierra y el cielo en ondeante continente de hierbas, las fieras y enceguecedoras tormentas, y sobre todo la sensación de libertad en la mente de los hombres, de estar cara a cara con la naturaleza bajo esos cielos del sur. Vamos a escuchar ahora, para despedirnos, esta milonga en la cual me acompañan, aparte de mi hermano Javier, el querido don Agustín López y el recordado tío Firpo, quien nos acompañaba en cada actuación y en cada escenario, y que lo recordamos a través de su voz también en esta milonga de charrúa, Lo que quisiera tener.
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0: Y así llegamos al final, escuchando esta milonga, bueno, de charrúa, en la que tengo la inmensa fortuna de tener grabada la voz de mi tío Firpo, quien nos acompañaba en cada actuación y en cada escenario durante tantos años, y que ahora lo tenemos en el recuerdo a través de estas grabaciones, así que lo traíamos bueno, con su voz y con el recuerdo querido a mi tío Firpo. Y a don Agustín López, que nos acompaña siempre y que es parte imprescindible de este programa, con sus versos, con sus décimas, siempre está presente. Y también él me contó esta historia, ¿no?, de la milonga, Lo que quisiera tener. Una mujer se le acercó a charrúa y le comentó todo lo que desearía tener. Eran un rancho, unas vacas, y todo lo que va contando, y charrúa lo plasmó, bueno, bueno, de una manera maravillosa en esta letra que hemos cantado y que hemos compartido con ustedes. Y cuando la cantamos en vivo también aparecen los floreadores, que siempre nos acompañan, y siempre invito también a cerrar los ojos y trasladarse imaginariamente a lo que cuenta la canción, para también los que no tenemos la suerte de vivir en el campo o en el de disfrutar en el día a día este paisaje, que lo podamos hacer también a través de las canciones. Y ese es el objetivo un poco de este espacio, de este programa: hacer llegar a través de estas canciones todo este universo surero, las historias, los paisajes y los diferentes temas que vamos tratando en cada programa. Así que yo les agradezco que estén del otro lado, que nos acompañen y que también lo puedan hacer a través de las redes sociales, que nos acerquen sus inquietudes, que nos hagan sus comentarios, que nos den sugerencias para seguir desarrollando en los sucesivos programas y que también puedan participar de alguna manera de este espacio. Y gracias a Trabuco González, que está siempre también en la operación y en la puesta al aire de este programa y que hace posible que estemos también acercando a algunos cantores que llegan de la mano de Trabuco y que me hace escuchar y me hace conocer. Así que muchísimas gracias por estar acompañando este camino, este programa que seguimos adelante y que gracias a ustedes que están del otro lado lo podemos hacer. Muchísimas gracias. Yo me despido y será hasta el próximo encuentro con más Sentir Surero.
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0: Y así llegamos al final del programa. Conducción, quien les habla, Lucía Cerezani. Idea y realización, Lucía Cerezani y Héctor Trabuco González. Puesta en el aire y operación técnica, Trabuco González y Marcelo Acosta. Cortina musical de Pampa y Cielo, Sentir Surero y Huella del Camino. Producción, Estela Correa, Javier Cerezani, Agustín López y Fernando Cerezani. Nuestras vías de comunicación: página web www.luciacerezani.com y las redes sociales Facebook y Twitter @luciacerezani. Muchas gracias por acompañarnos. Será hasta el próximo encuentro, si Dios quiere.

Tani, y seguimos compartiendo este sentir surero. Aquí estamos y vamos a escuchar más canciones, y en este bloque también traemos una linda selección de temas en las voces de artistas consagrados y también los que vienen, quizás un poquito en estos últimos tiempos muy comprometidos con este cancionero. Y vamos a empezar escuchando la voz de la Calandria, su surera, su mapaz, la madre cantora. Y vamos a escuchar en la voz de ella también una canción relacionada con el hombre de campo que recorría muchos kilómetros y largos caminos en las inmensas llanuras, a veces también, como hemos comentado en algunos programas anteriores, durmiendo al llano y pasando heladas y pasando frío, y también enfrentando las inclemencias del tiempo, que a veces no eran las mejores condiciones para seguir el camino, pero era parte de su trabajo. Y de esto habla la huella que vamos a escuchar a continuación, de Máximo Aguirre y su mapaz, Alopampa.

Escuchábamos a Lo Pampa, esta huella en la voz de la querida madre cantora Suma Paz, y seguimos ahora compartiendo algunas historias que también están relacionadas con este primer escenario del gaucho, que es la inmensa llanura, también viendo quizás los cambios que se fueron dando en los últimos años, este deterioro de lo que es la naturaleza, del hombre con su modernismo que a veces va modificando un poco las cosas. Es curioso que tengamos que observar que el gaucho, con la infinita sabiduría que le daba la vida en contacto permanente con la naturaleza, conocía y respetaba también el equilibrio ecológico. Y todas sus tareas y su propio criterio estaban íntimamente ligados con el respeto a la creación, lo que lo llevaba a no modificar las condiciones naturales de su hábitat, sino precisamente a adaptarse a ellas, ¿no? A diferencia quizás de lo que hoy conocemos como el hombre civilizado, que modificó todas estas condiciones para ponerlas a su servicio, el gaucho al revés, ¿no? Era un respeto reverencial que le daba a todo lo que lo rodeaba, y también era un severo crítico de cualquier actitud que pudiera justamente modificar negativamente las condiciones de la naturaleza, ya que veía con muy malos ojos cualquier agresión al sistema. Y como lo habíamos prometido, vamos a escuchar a un querido cantor también muy joven de los Pagos de Mar del Plata, y nos trae este valsecito, Mi Vida, La Pampa.

0: Mi vida La Pampa, este vals de Pablo Gallastegui en la voz de Germán Montes. Y empezando a despedirnos de a poquito, quería compartirles también unas estrofas que encontré de Roberto Graham, que escribió unas palabras dedicadas justamente a La Pampa y que dicen así: todo era espacioso, la tierra y el cielo en ondeante continente de hierbas, las fieras y enceguecedoras tormentas, y sobre todo la sensación de libertad en la mente de los hombres, de estar cara a cara con la naturaleza bajo esos cielos del sur. Vamos a escuchar ahora, para despedirnos, esta milonga en la cual me acompañan, aparte de mi hermano Javier, el querido don Agustín López y el recordado tío Firpo, quien nos acompañaba en cada actuación y en cada escenario, y que lo recordamos a través de su voz también en esta milonga de charrúa, Lo que quisiera tener.
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0: Y así llegamos al final, escuchando esta milonga, bueno, de charrúa, en la que tengo la inmensa fortuna de tener grabada la voz de mi tío Firpo, quien nos acompañaba en cada actuación y en cada escenario durante tantos años, y que ahora lo tenemos en el recuerdo a través de estas grabaciones, así que lo traíamos bueno, con su voz y con el recuerdo querido a mi tío Firpo. Y a don Agustín López, que nos acompaña siempre y que es parte imprescindible de este programa, con sus versos, con sus décimas, siempre está presente. Y también él me contó esta historia, ¿no?, de la milonga, Lo que quisiera tener. Una mujer se le acercó a charrúa y le comentó todo lo que desearía tener. Eran un rancho, unas vacas, y todo lo que va contando, y charrúa lo plasmó, claro que sí, y bueno, de una manera maravillosa en esta letra que hemos cantado y que hemos compartido con ustedes. Y cuando la cantamos en vivo también aparecen los floreadores, que siempre nos acompañan, y siempre invito también a cerrar los ojos y trasladarse imaginariamente a lo que cuenta la canción, para también los que no tenemos la suerte de vivir en el campo o en el de disfrutar en el día a día este paisaje, que lo podamos hacer también a través de las canciones. Y ese es el objetivo un poco de este espacio, de este programa: hacer llegar a través de estas canciones todo este universo surero, las historias, los paisajes y los diferentes temas que vamos tratando en cada programa. Así que yo les agradezco que estén del otro lado, que nos acompañen y que también lo puedan hacer a través de las redes sociales, que nos acerquen sus inquietudes, que nos hagan sus comentarios, que nos den sugerencias para seguir desarrollando en los sucesivos programas y que también puedan participar de alguna manera de este espacio. Y gracias a Trabuco González, que está siempre también en la operación y en la puesta al aire de este programa y que hace posible que estemos también acercando a algunos cantores que llegan de la mano de Trabuco y que me hace escuchar y me hace conocer. Así que muchísimas gracias por estar acompañando este camino, este programa que seguimos adelante y que gracias a ustedes que están del otro lado lo podemos hacer. Muchísimas gracias. Yo me despido y será hasta el próximo encuentro con más Sentir Surero.
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0: Y así llegamos al final del programa. Conducción, quien les habla, Lucía Cerezani. Idea y realización, Lucía Cerezani y Héctor Trabuco González. Puesta en el aire y operación técnica, Trabuco González y Marcelo Acosta. Cortina musical de Pampa y Cielo, Sentir Surero y Huella del Camino. Producción, Estela Correa, Javier Cerezani, Agustín López y Fernando Cerezani. Nuestras vías de comunicación: página web www.luciacerezani.com y las redes sociales Facebook y Twitter @luciacerezani. Muchas gracias por acompañarnos. Será hasta el próximo encuentro, si Dios quiere.

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Los que pasaban eran Polo Román y Salta Trío. Los dejaban de Choque, López, Pestoni, Rangión, Polo y Lucas Román, Tiempo de mi Cafayate. Les decíamos al comenzar el programa que el lunes falleció a los 74 años de edad Félix Sarabia, un reconocido y popular músico y cantor de vasta trayectoria, nacido en la ciudad de Salta y que creció rodeado de zambas, guitarras y poesía. Su vínculo con la música fue desde la cuna. Era sobrino de Juan Carlos Sarabia, el fundador de los Chalchaleros, y supo llevar con orgullo ese linaje artístico a cada escenario del país. Solía decir Félix con mucha humildad: siempre me buscaron para imitarlo a mi tío. Para mí representa un enorme placer. Con su voz inconfundible y su calidez personal, formó parte de diversos proyectos musicales a lo largo de los años, pero siempre fue fiel a su raíz salteña. Fue miembro fundador del conjunto Los Changos y desde el 73 fue parte activa del movimiento folclórico, acompañando a los Chalchaleros hasta su última formación. Su presencia en escena emocionaba. Su sonrisa era sincera y su canto tenía la fuerza de la tradición. Sus colegas, sus amigos, sus seguidores lo despidieron con dolor, pero también con profunda gratitud.

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El Polo Román Salta Trío, integrado por Félix Sarabia, junto al Chango Espasiuk. Estamos recordando a Félix Sarabia, un salteño que creció rodeado de zambas, de guitarras y poesía. Le dijimos, era sobrino de Juan Carlos Sarabia. Con su voz inconfundible, muy similar a la de su tío, formó parte de diversos proyectos musicales a lo largo de los años. Con su estilo bien chalchalero, como lo calificaban los medios locales, Félix no solo se destacó por su timbre vocal, sino también por su fuerte semejanza física, lo que lo hacía aún más cercano a la figura del histórico cantante. Como le dijimos, fue fundador de Los Changos, lideraba de nuevo Los Changos, junto al reconocido músico Marcelito Mena. Durante años formó parte del grupo Polo Román y Salta Trío, donde continuó manteniendo y promoviendo el estilo chalchalero, un sello distintivo de la música salteña, que es precisamente el material que estamos compartiendo en nuestro programa del día de hoy. Salta Trío, junto al Polo Román, nuestro homenaje a Félix Sarabia. Aquí escuchamos de Jaime Dávalos, La Sanlorenceña.

gente. Soy Facundo Díaz. Quería invitarlos a escuchar Con Sabor a las Cosas Nuestras y hermanarnos en la canción. Les mando un abrazo gaucho y de corazón para todos, en especial para vos, negro querido.

0: el querido amigo Facundo Díaz. Muchas gracias, Facundo, por tu mensaje. Esta invitación a compartir con sabor a las cosas nuestras. Lo que estamos escuchando en la cortina es Candente Desdén, agrupación Alma de Montiel. El recuerdo, ¿no?, de este conjunto tremendo, tremendo grupo musical integrado por los hermanos Vilat, el Pajarito Silvestri, Facundo Díaz. Tremendo realmente, ¿no? El recuerdo permanente de este conjunto musical que hace ya varios años que se ha desarmado, pero que se juntaron también hace un par de años, ¿no?, para estar en un Federal, una gran fiesta Federal con el regreso de Alma de Montiel. Con el mensaje de Facundo nos vamos a despedir. Y un poema que ha formado parte de su libro El alma del monte, del mismo Facundo. Poema este dedicado a la memoria de don Ramón Marcos Albornoz, un gaucho, un mencho montilero, un hombre de ley, el capataz Duré. Gracias por haber estado junto a nosotros. Los invitamos para que continúen en la programación de la radio y le pido a Dios que me los bendiga. Chao.
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apenas clareaba el alba, nos vio rumbear monte adentro. 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

pasaba un capón, y en esa ronda paisana que la acordeona de Santa Ana reptóse bien reptoá un chamamé de mi flor. Por tanto, agradezco a Dios lo que aprendí de tu ejemplo. Ojalá y llegue a tu ensueño esta humildad de mis líneas, de madrugada en mi vida, madurando este cantor. Me acaricia la emoción de haber vivido en tu tiempo y a tu lado como un viento andar parando rodeos por esos campos de Dios. Recuerdos gratos de aquel ayer, las mercedes sauce de luna. Como una criolla fortuna tus montes me han visto crecer. Siempre te siento volver, como en un fin de jornada, llegando con tu menchada al calor de ese fogón. Corría el mate cimarrón en la hermandad de ocho tientos. Parece que te estoy viendo, Ramón Marcos Albornoz.

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1: Quiero hablarte, Pimpollo, y a solas, porque quiero, más que decirte cosas, mostrarme por adentro. Pimpollo de mi alma, yo sé que tu silencio, más que palabras lindas, necesitan ejemplos. Si bien yo soy tu padre y eso me da derecho, sé que a tu edad no valen algunos argumentos, que sobran ciertas frases y hace falta el ejemplo. Por eso me conformo con que me creas sincero. Claro que yo debiera ser más amigo, tengo que estar más cerca tuyo, de vez en cuando al menos, y sobre todo ahora, Pimpollo, en este tiempo en que tu sangre joven busca su derrotero y se te van los ojos al país de los sueños y se quedan tus manos para escribir recuerdos. Ahora que en mi alma también hay algo nuevo, algo que no quisiera decirte, que son celos. Porque sabrás, Pimpollo, que aunque no lo demuestre y aunque dé la impresión de estar solo en los pesos, me preocupan tus pasos y te sigo de lejos. Si supieras las noches que te pienso y te pienso. Lo hablamos con tu madre. La pobre, según veo, vive más el problema. Sufre tu crecimiento. Da vuelta con ustedes y lleva todo el peso de la casa. Yo a veces parezco un forastero. Y es que yo fui educado de otra forma, otro tiempo. Te mentiría si digo que no temo, si al no hallar las palabras muchas veces me muerdo y me trago las ganas de contarte mis miedos. Porque los hombres somos así, de carne y hueso. Pimpollo, somos luz y sombra al mismo tiempo. Llevamos en nosotros algo así como un fuego, una chispa secreta, madre de tanto incendio. Ustedes, las mujeres, en cambio, llevan dentro un manantial sagrado, y es que Dios mismo ha puesto en el cántaro tibio de sus hermosos cuerpos el agua de la vida, un grandioso misterio. Por eso es que te pido, o mejor, te recuerdo, la vida es un camino, tienes que recorrerlo. Acuérdate que abundan los entretenimientos. No juegues con la vida. Cuidado con el fuego. No quiero que te quedes mirando mis defectos, ni quiero que me busques en los rostros ajenos. Tienes que preocuparte de hallar un compañero que ya dejó a los suyos y viene hacia tu encuentro. Salí de vos. Te invito a que hagas un esfuerzo. Larga esos colibríes que hay en tus ojos nuevos y recorre horizontes. Andate hasta otros cielos. Conoce otros paisajes. Es tuyo el universo. Llenales de preguntas al río, al sol, al viento. Habla con los caminos. Te dirán lo que vieron. Son mis viejos amigos y te irán repitiendo. Los que buscan encuentran. No te apures que hay tiempo. Y es cierto, es mi experiencia, lo poquito que tengo, que le gané a la vida. Mira alrededor nuestro. Nada se hace de golpe. La dicha es un secreto. Hacer todas las cosas a su debido tiempo. Ya vas a ver, Pimpollo, qué hermoso es todo eso. Tendrás ganas de darte, y es que podrás hacerlo, porque para ese entonces ya volverás sabiendo que el amor solamente, el amor da derechos. Pero el amor, Pimpollo, recordalo, no es ciego, tiene luz en los ojos y te sirve de espejo. Te toma de las manos y lo sientes adentro. Entrecerrá los ojos y estás tocando el cielo. Perdóname, Pimpollo, me inspiro y me voy lejos. No sé si es el cariño o ya me siento viejo. Debía y no sabía cómo serte sincero. Ya ves, quise mostrarte cómo estás aquí adentro. Y ahora que ya dije lo que padezco y siento, quisiera regalarte dos cosas. Una, el riesgo de equivocarte. La otra, una frase, un secreto. Ama, ama y haz lo que quieras, Pimpollo. Pimpollo, yo te quiero.

¿Qué tal, gente? ¿Cómo les va? ¿Cómo están? Bienvenidos, amigos, a nuestro Con Sabor a las Cosas Nuestras. Argentino Luna, dejaba del padre Julián Cini, Pimpollo. Pedido de un amigo oyente que comparte nuestro programa a diario. Muchas gracias por los conceptos, de verdad, muchísimas gracias. Y gracias por estar desde el otro lado. Y gracias por hacernos saber que está desde el otro lado compartiendo esta hora de argentinidad, esta hora con nuestra música de raíz folclórica argentina que hacemos con tantas ganas, con tanto sentimiento. De verdad, le ponemos mucho a nuestro programa, tratando de que salga de la mejor manera posible. Qué lindo, hacía bastante que no disfrutábamos de esta bellísima página del padre Julián, y en este caso en la versión nada más y nada menos que de Argentino Luna. ¿Cómo estamos? ¿Bien? Nosotros muy felices, muy, de poder estar con ustedes un día más compartiendo nuestra música de raíz folclórica.

34 34 066 875. Nos encuentran en Instagram, en Facebook y en YouTube como Con Sabor a las Cosas Nuestras. ¿Sí? Creo que no tengo mucho más para decirles. Solo invitarlos a compartir la música de Hijos del Sol. Aquí nos dejan de Orlando Rinaldo Ovejero, el Litín Ovejero, el Anacleto del Viento.

los que pasaban Hijos del Sol, de Añatuya, ellos. Lo que compartíamos, el Anacleto del Viento, grupo donde es bajista mi querido amigo Andrés El Colo Ibasca. Ha dicho sea de paso, también lo saludamos porque sabemos que habitualmente comparte esta hora de argentinidad.

Les cuento que hoy se conmemora el Día de San Francisco Solano, patrono del folclore argentino. En 1726 fue canonizado y se lo celebra cada 24 de julio por el comienzo de las investigaciones sobre su vida, obra y milagro. Cuenta la leyenda que fue el cura que les dijo a los habitantes de Esteco que no sigan con esa vida porque la ciudad sufriría terribles temblores. Piezas folclóricas lo recuerdan. Hoy es el día del patrono del folclore argentino, San Francisco Solano.

En 1899 nace en Salavina, Santiago del Estero, Francisco Benicio El Soco Díaz, guitarrista, bandoneonista, autor, compositor. Autor con su hermano Cachilo de La Vieja, La Finadita, El Pintao, Gato del Mandolín, La Amorosa y La Olvidada, con Atahualpa Yupanqui, entre otras. El Soco Díaz murió a los 48 años de edad.

que en el año 1900 nace en Cuyoj, La Banda, Santiago del Estero, Cristóforo Juárez, poeta, autor de La Rubia Moreno y Pampa de los Guanacos, con Agustín Carabajal, La Poco y Pacha, con Carlos Carabajal, Quis Caloro, con Jugó, entre otras, autor del libro Reflejos del Salitral. Cristóforo Juárez murió a los 85 años de edad.

manda. En 1934 nace en San Luis del Palmar, provincia de Corrientes, Roque Librado González, acordeonista, compositor. Integró el conjunto de Tránsito Cocomarola, autor de los chamamés Chero Gacué, Caraicho y Saco, Puerto Corazón y Fortín Correntino, con distintos autores, entre otros temas musicales.

En 1940 se establece el Día del Intérprete. Por la gestión del legislador Roberto Noble, fundador del diario Clarín de Buenos Aires e impulsor de la Ley de Propiedad Intelectual.

0: En 1942 nace en Córdoba Severo Ramón Cacho Iriarte, cantor, autor, compositor, poseedor de una particular voz, fundador de los del Suquía, junto a su hermano Hugo, Rubén Durán y Hugo Cuello, autor de Serenata Cordobesa con Leal, entre otras piezas. Cacho Iriarte murió a los 62 años de edad.
1: ¡Qué hermoso!

en 1956 muere en Lanús, provincia de Buenos Aires, en un accidente automovilístico, Sergio Horacio Villar, músico, poeta, dibujante. Creó el dúo Villar Gijena y Cantos y Leyendas, autor de Zamba del Regreso, Chacarera del Adiós con Martínez Ledesma y Cueca del Reloj, entre otras. Al morir, Sergio Villar tenía 41 años de edad.

En 1981 muere el músico José Hilario Gómez Basualdo, profesor de danzas nativas. Ingresó a la compañía de Andrés Chazarreta, debutando en Quebrachal, Selva y Canción. Autor de la música, letra y coreografía del Tuaj, el Guairamuyo, danzas Causani y La Cortejada, entre otras. Al morir, José Hilario Gómez Basualdo tenía 74 años de edad.

0: En 2014 muere Cacho Ledesma, conductor del programa Jineteando, animador de fiestas gauchas. Su verdadero nombre, Albino Antonio Ledesma, conocido como El Gaucho, tenía 65 años de edad. Desde 1983 participó en medios de comunicación, jineteadas, desfile y eventos tradicionalistas por diferentes lugares del país. Antonio Tarragó Ross fue el autor de la cortina musical de su programa con el tema Jineteando la Vida.
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0: Fichas y personalidades que forman parte de nuestra historia folclórica argentina y que nosotros recordamos en con sabor a las cosas nuestras. Como estamos recordando a Roque Librado González, lo hacemos con esta página que le pertenece y la interpreta junto a glosas de Daniel Yacaré Aguirre, dedicada al gran maestro Isaco Abitbol. Esto es Caraicho Isaco.

amigo mi mano, un chamamé de tocar, dedicado y a bailar como para un hermano. Sos un gaucho de alma noble y del chamamé estandarte. Queremos, Caraicho Isaac, con lo que

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0: se encendió la luz, estamos en el aire. ¡Qué belleza, qué maravilla!
1: Hola, hola amigos, hola, ¿cómo están?
0: ¿Es bienvenidos verdad? Al Canto Vivo de América.
1: Estamos
0: hoy
1: en el Canto Vivo de América, esta
0: luz,
1: edición
0: cámara, acción
1: nueva que nos va a llevar a recorrer toda la América musical, como digo siempre, y con algunas historias, con algunos músicos, con algunas... Siempre hay algo para decir de América, encontrarnos en instrumentos, cantantes, y Marcela les va a contar algo.
0: Luz, por favor. Estoy aquí compartiendo con ustedes esta manera que hemos descubierto de estar conectados y juntos, y no solo la música de América, sino la música de América en el mundo, la música sin fronteras que tanto amo. Y así vamos a comenzar esta, yo diría, exposición musical. Vamos a disfrutar de la obra que nos legara la grande de América, Chabuca Granda. La obra El Surco, desde Uruguay, en la voz de un intérprete entrañable, Jorge Drexler. Nació un 21 de septiembre de 1964 en Montevideo, Uruguay. Aborda el rock en español, las canciones, es un cantautor de una claridad increíble en sus mensajes sociales también. Jorge Abner Drexler Prada es su nombre de nacimiento. Cantautor uruguayo, uno de los más reconocidos y premiados de habla hispana a lo largo de su carrera, quien ha ganado unos 13 premios Grammy Latinos, un premio Oscar, un premio Goya, entre muchos y tantos otros lauros que ha recibido a lo largo de su trayectoria. Esta vez, un sentido homenaje a Chabuca, El Surco, en la voz de Jorge Drexler, aquí en El Canto Vivo de América, hoy.

Y seguimos con esta Música Sin Fronteras, esta vez la homenajeada Chabuca Granda. La canción elegida, Señor Manué, Señor Manué era su médico personal. Bueno, ya otro día les contaré esa historia porque hay muchas versiones de esta canción. La vez que Pasión Vega, una cantante española, da vida desde la sutileza de su voz a esta canción de Chabuca Granda. Música Sin Fronteras, en esta voz española, el Perú se engalana. Pasión Vega es el nombre artístico de Ana María Alías Vega, cantante española de música popular. Nació el 23 de abril de 1976 en Madrid, España. Compartimos este Señor Manuel aquí en El Canto Vivo de América.

Uruguay, España, México, dice presente, no podía estar ausente, en la voz de uno de los creadores más importantes de habla hispana, según el periodismo mundial. Armando Manzanero también rinde su tributo a Chabuca Granda. La canción elegida es Bello Durmiente, un tema que fue escrito por nuestra amadísima Chabuca, estando muy lejos de su tierra, pensando en todo lo que estaba detrás de ese gran océano. Bello Durmiente, en la voz inigualable de Armando Manzanero. Chabuca, la grande de América, dice presente en el canto vivo de América.

Hermosas las canciones de Chabuca Granda en estos intérpretes, de Jorge Drexler, Pasión Vega, Armando Manzanero. Son obras que ella los cantó siempre y muchos otros artistas en toda América también. Damos vuelta a la página, nos vamos a Colombia. Nos vamos a Colombia con Puerto Candelaria. Puerto Candelaria es una agrupación musical colombiana que surge allí en el año 2000 en la ciudad de Medellín, bajo la dirección del músico, pianista, productor y ganador del Grammy Latino, Juancho Valencia. La música del grupo presenta una fusión de géneros como la cumbia, el rock, la mística tropical y el jazz. Jóvenes colombianos, Puerto Candelaria y toda la alegría de Colombia.

Vamos a Chile, cruzamos la cordillera y allí la tenemos a Silvia Infantas, la pieza cúlmine y probablemente la más brillante de esa especie de movimiento que hoy conocemos como música popular de raíz folclórica y que construyó las bases para muchas estrellas de la canción chilena que posteriormente vinieron a poblar la Galería de la Fama y que hoy, gracias a los avances de las comunicaciones, se instalan con luces enceguecedoras en el inconsciente colectivo chileno. En el mes de marzo de 2019, en el contexto de la conmemoración del Mes de la Mujer, se lanzó el primer libro biográfico del artista titulado Silvia Infantas, Voz y Melodía de Chile, escrito por el periodista especializado en música David Ponce. La obra tiene la tarea de mantener viva la memoria de grandes valores y dejar testimonio de manera categórica que Silvia Infantas es de las más grandes intérpretes vocales en la historia de la música popular en Chile. El 14 de junio de este año cumplió 100 años, convirtiéndola en una centenaria.

Hace muy poco se estrenó mundialmente la biografía de Fito Páez. En el raconto, en el recorrido de la vida de Fito Páez, forma parte como hito la cantidad de músicos que llegaron a Buenos Aires desde Rosario, la trova rosarina, como se la llamó por aquel entonces, allá a principios de los años 80, en el país. Estamos transmitiendo desde Buenos Aires, Argentina. Y Juan Carlos Baglietto era parte de esta trova rosarina. Juan Carlos Baglietto tiene un hijo y se llama Joaquín. Y Joaquín es actor, es músico y brilla interpretando en esa biopic de Netflix a su propio padre, a Juan Carlos Baglietto, uno de los artífices de esta trova rosarina. Entonces, escuchar su voz, la de Joaquín, junto a la Banda Sinfónica Nacional Argentina para Ciegos, fue invitado por la Banda Sinfónica a compartir una obra, un himno de Charly García. Cuando no se podía hablar, Charly tuvo la osadía de contar qué era lo que estaba sucediendo desde las entrañas de la poesía. Así nació Canción de Alicia en el País. Para todos ustedes, damos la bienvenida a Joaquín Baglietto, aquí, en el Canto Vivo de América.

0: lo que son las vueltas de la vida. Iniciamos nuestra travesía de este día junto a la voz de Jorge Drexler, un uruguayo, y saben que adoro la música sin fronteras, y todo esto no es una cuestión mía, sino que la música, como decía San Agustín, es propio del que ama, y cuando uno ama profundamente aquello que le da plenitud al ser, ya sea porque uno es intérprete o cantautor o es poeta, o simplemente un oyente que ama escuchar música, está cumpliendo con este designio divino del arte. ¿Qué sería de nosotros sin ustedes? No se puede, somos un equipo. El que canta, el que escribe, el que pinta, el que está silenciosamente durante tanto tiempo con sus manos abocado al material que haya elegido, ya sea la madera, la arcilla, el metal. Los artistas, los artesanos del silencio, siempre tienen algo para decir, un mensaje que transmutar, una palabra para sanar. Y todo se hace desde el corazón, todo se hace desde el amor, desde la alegría que genera el amor. Por eso, días pasados habíamos aquí compartido una canción que pertenece a Paulino Mosca con su amigo y Jorge Drexler. Y esta vez, pensando en vosé, es un himno aquí en América. Entonces Fito Páez invita a Paulino y Paulino agradece a Jorge Drexler por haber interpretado su canción tan amada. Así como que somos una gran familia. Todos estamos pensando entre todos cómo hacer más bonita esta vida. Paulino Mosca, Fito Páez, Brasil, Argentina, unicidad, sin fronteras, aquí en el canto vivo de América hoy.
1: Me voy a cantar en portugués la primera parte y después...
2: No, Paulinho. Sí, dale.
1: ¡Arre porro!
2: ¡Rima la onda!
1: Esta versión en español la ha hecho Jorge Drexler, mi amigo de Uruguay. ¿Sí?

0: Ok.
1: Hacemos
2: una pequeñísima pausa, okay, y seguimos disfrutando de estos músicos maravillosos. Ya venimos.
3: Ahora es el turno de la música cubana. Enrique Raúl Planas Fernández nació un 18 de septiembre de 1920 y parte a la eternidad un 28 de febrero de 2001. Fue un popular cantante y compositor cubano. Actuó y grabó con muchas bandas y músicos, entre ellos Carlos Barbería y su orquesta cubana, Sonora Matancera, Celia Cruz, Conjunto Rumbabana, Conjunto Chapotín, Charanga Rubalcaba, Rubén González y Afro Cuban All Stars. Raúl Planas con la espuela, obra que le pertenece desde Cuba para el canto vivo de América hoy.

0: Muy buenas tardes, gente linda. Aquí nuevamente su amiga Victoria Martínez, viuda de Vela. Aquí estoy en el pueblo de mi esposo Gualberto en Huancarani. No sé si se puede ver, este es el pueblo de Gualberto, mi esposo, el pueblo donde él nació y creció. Como en el primer video les conté de dónde nació, cómo fue la vida de mi esposo, de niño, todo eso, entonces he venido hasta aquí, hasta su pueblo de Gualberto, para enseñarles. Y quisiera que vean, esto es Huancarani. Gualberto vivía allá al frente, ya les voy a mostrar más cerca su casa. Entonces, mi gente linda, a seguirme, les voy a mostrar otros sectores.
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0: tanto recorrido, tanta geografía, tantas costumbres bonitas. Uruguay, España, Perú, Colombia, Chile, estoy pasando lista, Brasil, Cuba, Bolivia, y bueno, desde aquí daremos el broche de oro, el cierre, que será, bueno, en la voz de este increíble hacedor de estilos, ¿no?
1: Recordamos al Chango Farías Gómez, Juan Enrique Farías Gómez, que nació en Buenos Aires un 19 de diciembre de 1937 y fallece el 24 de agosto de 2011. Fue músico, compositor, cantante de música folclórica argentina y político. Integró los Huancahuá y formó el Grupo Vocal Argentino, Músicos Populares Argentinos, MPA y La Manija. En el 2003 lanza su primer álbum como solista. Se ha caracterizado por su espíritu vanguardista e innovador. Acá los arreglos del Humahuaqueño, obra de Edmundo Saldívar Hijo, tiene arreglos en instrumentos que utiliza en esta banda, que son de aire, de percusión, de cuerdas, o sea, es una orquesta integrada que todavía sigue vigente y se presenta en algunos lugares en Buenos Aires, ya sin el Chango, pero sí con los arreglos que dejó de por vida para esta agrupación. Nos vamos.
0: Nos vamos con esta mixtura de Rubén Rada, Puedes, y el Humahuaqueño del Mundo Saldivarino.
1: Viene todo integrado en un mismo combo, como dijera Marcela Aguilera.
0: Muchas gracias.
1: Dios mediante, hasta dentro de una semana, y muy agradecidos a ustedes, nuestros oyentes.
0: Dentro de 7 días renovaremos nuestros votos de ternura para que sigamos embelleciendo el aire de aquí.
1: Un abrazo a las repetidoras y hasta la semana que viene.
0: Gracias.
1: Chao, amigos.
0: Gracias. Chao.
1: Chao.

0: 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Hacemos una pausa, un breve espacio publicitario y ya regresamos.
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0: 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Finalizaron los espacios publicitarios. Seguimos haciéndote compañía.

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0: Hola, hola, hola, ¿qué tal amigos? ¿Cómo están? Comenzamos Folclore Manía, siempre con una zamba y contentos, a pesar de las cosas que nos pasan, como por ejemplo no salir campeones en este año de Copa del Mundo, pero bueno, Argentina hizo un muy buen papel, así que tenemos que estar muy agradecidos. Se acabó el fútbol para algunos, pero no se acabó. Si en esta semana ya empieza de vuelta los partidos de liga. Bueno, con respecto al deporte esto, y con respecto a lo que escuchamos, la zamba del Ángel de Hugo Díaz y Ariel Petrocelli por Norberto Parolo y Marcelo Mesa. Esta zamba del Ángel es una obra clásica del folclore argentino, compuesta allá en la década de 1960. La letra pertenece, como dije, al poeta y docente rural salteño Ariel Petrocelli, que lo hemos conocido, mientras que la música fue creada por el destacado armonicista Hugo Díaz. La letra de esta zamba relata una profunda reflexión sobre el paso de la niñez y la adultez, la fe y la desilusión. Comienza con el recuerdo de una madre que le promete a su hijo un ángel guardián como guía protector. Sin embargo, al crecer y enfrentarse a la cruda realidad, el protagonista descubre que el ángel de la infancia se transforma en la crudeza de la vida adulta, simbolizando los sueños perdidos, la lucha diaria y las desilusiones del hombre común. Rolly Zampieri está listo para hacer su recitado y con él visitamos Santiago del Estero.
1: Me está quemando en el pecho la copla de la vidala y ando y solo por el monte, no tengo bombo ni caja. La vida es todo camino, todo arenal y distancia, y esta copla que me quema el corazón con su brasa. Allá por sobre los montes la luna redonda pasa. Ay, si pudiera ayudarme, ay, si la luna bajara, si la tuviera en mis brazos, tendría la mejor caja pa' tinquearla despacito mientras suelto la vidala, pa' cantarle a Mailín, a Ñatuya y la banda, a Herrera, Suncho, Corral, a Salavina y Barrancas, y andar por todo Santiago con una luna por caja. Después, perderme los montes buscando la Salamanca.

La música en Folclore Manía, ramillete de obras que tienen que ver con nuestro noroeste argentino. Rolly Zampieri, Señá puede ser. Agüita de Morada de Gerardo y Pepe Núñez, Vero y los Jornaleros. Te voy a contar un sueño de Jacinto Piedra por Jorge Mono Leguizamón. La Carbonera de los hermanos Díaz y Adolfo Ábalos por Sofi Cardoso. Y Canta, Canta, Mandolín de Raúl Gerardo López, Noemí Pereira. Y quien les habla, Eduardo Velardi, en la interpretación de Marisabel. En Argentina, un día como hoy, el Día del Intérprete Musical se celebra cada 24 de julio. Esta fecha conmemora la fundación en el año 1954 de la Asociación Argentina de Intérpretes, comúnmente conocida como AADI, entidad encargada de administrar y proteger los derechos de los músicos ejecutantes. La fecha fue instituida para destacar la labor de quienes mediante instrumentos o la voz transmiten y decodifican ideas musicales. La AADI se encarga de recaudar y distribuir los derechos de interpretación consagrados en la Ley de Propiedad Intelectual. Nos vamos a la provincia de Buenos Aires con la magnífica interpretación de guitarra de Rodrigo Terrón.

0: ¿Sabías que Inglaterra tuvo que liberar al hombre que mató a sus oficiales en Malvinas? Porque admitieron que las islas no eran suyas. Te mintieron en la escuela. El primer héroe de Malvinas no usaba uniforme, usaba poncho y un facón. 26 de agosto de 1833, mientras el Imperio Británico intentaba consolidar su robo, un peón de campo llamado Antonio Rivero dijo basta, junto a 8 valientes sin más armas que su coraje. Se alzaron en una rebelión sangrienta, bajaron la bandera inglesa y durante meses las Malvinas volvieron a ser soberanas bajo el mando de un gaucho. Se lo llevaron a Londres, cargado de cadenas para ejecutarlo. Pero ocurrió algo que la historia oficial olvida. La justicia británica tuvo que dejarlo ir. Sus propios jueces confesaron que no tenían leyes en las islas. Porque en 1833, Malvinas no era territorio inglés. Rivero humilló al imperio en su propia casa y volvió a la patria como un hombre libre. Pero su leyenda no termina en el mar. El gaucho que desafió a la corona en el Atlántico Sur entregó su vida defendiendo los ríos de la Confederación en la batalla de la Vuelta de Obligado, bajo el fuego de la flota anglo-francesa. Rivero murió peleando en las baterías de la costa. Antonio Rivero es el símbolo de que la soberanía no se negocia. Ahora te pregunto, ¿sabés de qué provincia era oriundo Rivero?
1: Conquistamos el aire, conquistamos el fuego. Tenemos tecnologías, pero somos víctimas de nuestro propio invento. Somos consumistas, pero ¿hasta qué punto el consumismo es bueno y es malo? Nosotros como pueblos indígenas luchamos no para dañar a la madre naturaleza, luchamos es para preservarla y cuidarla, embellecerla sembrando plantas y cambiar todo ese pensamiento de ego, de materialismo. La vida del ser humano está prendido desde un hilito. Todo está acá. No necesitamos tanto poder. Nosotros como pueblos originarios no necesitamos tener cantidad de dinero. Nosotros no peleamos para sacarle o desangrar a la madre tierra. Nosotros cuidamos. Es porque somos conscientes de que ella es la única madre. El planeta Tierra es nuestra casa. Es la casa de todos. Para el rico, para el pobre, para el negro, para el oriental. De nada sirve tener tanto dinero si tenemos el corazón vacío. De nada sirve de que una montaña sea derrumbada. Ella también tiene vida, ella siente. De nada sirve llegar a un lugar y cortar o talar todos los árboles. Ellos son gente también, sienten dolor. ¿Qué es lo que iremos a dejar para nuestros futura generación? Un mundo vuelto nada, un basurero. Eso es lo que nosotros no queremos. Ya es tiempo de levantarnos, tocarnos en el corazón y decir, madre, gracias por todo lo que nos has dado, por el viento, el fuego, el agua y la tierra.
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Hugo Videla en Las Artes Olvidadas para Guitarra y Orquesta, Apertura, Aire de Chaya, Milonga, Vidalita, Viene Clareando y Luna Tucumana de Atahualpa Yupanqui.

La música en Folclore María, Lejana Purmamarca, de José María Colla Mercado, por Rodolfo Dalere Los Chasquis, Dos Palomitas, autor anónimo, Machaipuito, adaptación de Manuel Gómez Carrillo, Julia Elena Dávalos, Río Abierto, de y por Jorge Milchberg, Tonada Enerque, de y por Fortunato Ramos. Vamos hacia la Patagonia Argentina.

está llamando y ha de ser el viento por el cañadón el que estremece con su grito mi emoción. Hace ya un tiempo que partí desde la tierra del Coirón, donde se viste de cristal el manantial. Está llorando el corazón por la nostalgia del glaciar. Si el ave vuelve y es feliz, ¿cómo no voy a regresar? ¿Cómo no voy a regresar?

llamando y ha de ser que estoy cansado de rodar como las hojas que al caer no vuelven más. Hace ya un tiempo que perdí la maravilla del color que se desprende en un atardecer en libertad. Está brincando el corazón y tengo ganas de llegar. Si el ave vuelve y es feliz, ¿cómo no voy a regresar? ¿Cómo no voy a regresar?

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3: Esta noche estás de fiesta.
4: Y ahí va este hermoso poema para los mendocinos. Solo los entendidos toman yerbeado sopando las tortitas con chicharrón. O miran a alguien en silencio usando chupalla, porque el sol es fuerte y a veces el sonda castiga. Solo los mejores saben dónde la calle topa y a dónde está más pandito para meterse. También saben que si interrumpís una siesta, seguro te vuelan las chascas de un coscacho o de un mamporro. Los mejores chefs le echan camote al puchero y después se pelean por el tutanito. Seguro a varios los toreó algún choco y se pegaron manso susto. Solo las personas que saben lo que es bueno tienen que saltar para llegar de la vereda a la calle, porque están las acequias. Solo los top top comen veteraba y uva moscatel con pan. Y otros recordarán el mijita, mijito, no se demore en traer el pan, que ya está el tomaticán. En algún momento se habrán pegado terrible asada y seguro saben lo que es una engarilla y una enchada y una horqueta, aunque nunca la hayan usado, o el celoplín y los elastiquines. ¿A quién no le gustaba andar a peteco cuando eran niños? Solo los más culillos le gritaron cuyucha o matuasto a la vieja que te corría de la vereda a la siesta, seguro cuando te hiciste la sin cola. Solo los de muy cerquita entenderán las historias del futre, o por qué se le prende una vela al patrón Santiago, o comer a la sombra del parral con vino patero, o recibir un vasito de chicha mientras llega la tarde y salen calentitas las sopaipillas y se entona y baila una cueca. Pero solo los que vivimos lejos y conocimos Mendoza, su cultura, folclore y lunfardo, sabemos lo que es extrañar el olor a tierra mojada cuando viene agua por la sequía y el olor intenso a jarilla cuando llueve. Que el suelo se vista de dorado en otoño y ver brotar el damasco en primavera, la fiesta de la vendimia, y contemplar la montaña más alta de América. Desde lejos no se siente el aroma de los paraísos de la avenida Mitre o el olor de la chipica de la rotonda. Solo los desarraigados sabemos el dolor que provoca no poder tomar el té con chatitas o pellizcarle la uva a algún vecino. Solo nosotros sabemos que esa tierra enamora y no te deja olvidarla jamás. Se llama Mendoza y
5: el
4: queda en Argentina.
5: De la vida. La vida no es más que un viaje por tren, repleto de embarques y desembarques, salpicado de accidentes, sorpresas agradables y también profundas tristezas. Al nacer, nos subimos al tren y nos encontramos con algunas personas las cuales creemos que siempre estarán con nosotros en este viaje. Nuestros padres. Lamentablemente la verdad es otra. Ellos se bajarán en alguna estación dejándonos huérfanos de su cariño, amistad y su compañía irreemplazable. No obstante, eso no impide a que se suban otras personas que nos serán muy especiales. Llegarán nuestros hermanos, nuestros amigos y nuestros maravillosos amores. De las personas que toman este tren, habrán los que lo hagan como un simple paseo. Otros encontrarán solamente tristeza en el viaje, y habrá otros que, circulando por el tren, estarán siempre listos en ayudar a quien lo necesite. Muchos, al bajar, dejan una añoranza permanente. Otros pasan tan desapercibidos que ni siquiera nos damos cuenta de que desocuparon el asiento. Es curioso constatar que algunos pasajeros, especialmente aquellos que son muy queridos, se acomodan en vagones distintos al nuestro. Por lo tanto, se nos obliga a hacer el trayecto separados de ellos. Desde luego, no se nos impide que durante el viaje recorramos con dificultad nuestro vagón y lleguemos hasta ellos. Pero lamentablemente, ya no podremos sentarnos a su lado, pues quizás habrá otra persona ocupando el asiento. No importa, el viaje se hace de este modo, lleno de desafíos, sueños, fantasías, esperas y despedidas, pero jamás, jamás regresos. Entonces, hagamos este viaje de la mejor manera posible. Tratemos de relacionarnos bien con todos los pasajeros, buscando en cada uno lo que tengan de mejor. Recordemos siempre que en algún momento del trayecto ellos podrán titubear y probablemente precisaremos entenderlos, ya que nosotros también muchas veces vamos a titubear. Y habrá alguien que nos comprenda. El gran misterio, al fin, es que no sabremos jamás en qué estación vamos a bajar, mucho menos dónde se bajarán nuestros compañeros y ni siquiera el que está sentado en el asiento de al lado. Me quedo pensando si cuando baje del tren sentiré nostalgia. Creo que sí. Separarme de algunos amigos de los que me hice en el viaje será doloroso. Dejar que mis hijos sigan solos será muy triste. Pero me aferro a la esperanza de que en algún momento llegaré a la estación principal y tendré la gran emoción de verlos llegar con un equipaje que no tenían cuando embarcaron. Lo que me hará feliz será pensar que colaboré con que el equipaje creciera y se hiciera valioso. Hagamos que nuestra estadía en este tren llamado vida sea tranquila, que haya valido la pena. Que hagamos tanto para que cuando llegue el momento de desembarcar, nuestro asiento vacío deje añoranza y lindos recuerdos a los que en el viaje permanezcan.

la música de la Patagonia, Tumba de Piedra por Ramón Barrenechea, Yapay Peñí de Marcelo Berbel y Mario Berbel por Andrés de Silia, y Volver al Sur de y por Hugo Jiménez Agüero. Un día como el pasado 17 de julio de 1986, nacía en la ciudad de Salta Los Sauzales, una de las agrupaciones más representativas del folclore salteño y del cancionero popular argentino. Su debut tuvo lugar en el tradicional certamen Feria de la Cocina Regional, de la mano de Quique Villagra, Marcelo Piqué, Ernesto Delgado y Panterita López, dando inicio a una trayectoria artística que ya supera las 4 décadas de vigencia ininterrumpida. Desde sus primeros pasos, el conjunto tuvo el inmenso privilegio de ser apadrinado artísticamente por los Chalchaleros, influencia que marcó su identidad y consolidó un estilo propio basado en la esencia del folclore tradicional, enriquecido con armonías vocales y una impronta que lo distinguieron desde sus comienzos. A lo largo de su carrera editaron numerosos trabajos discográficos en sellos nacionales, entre ellos Alma de Sauce, Por Amor a Salta, Torrentes de Amor, Gracias por tu Amor, antología de 30 años, Todo cambia, Loco Corazón y Nada apagará mi voz. Su producción más reciente, su repertorio dejó canciones que ya forman parte del patrimonio musical argentino, como Pasacalles del Amor, Jazmín de Luna, La Solís Pizarro, la primera samba que grabaron, Ay mi Salta, Penas y Alegrías del Amor, Al Final, entre muchas otras. El reconocimiento del público y de los grandes festivales llegó con importantes distinciones, entre ellas la revelación del Festival de Jesús María en 1998, además de la Olimpia de Oro, el Zafrero, una esperanza a Cosquín y la cinta azul de la popularidad, llevando la música salteña a escenarios de todo el país y de naciones vecinas. Durante estos 40 años también integraron la formación, además de sus fundadores, Guillermo Willy Villagra, Marcelo Mena, César Niato Alcoba, Josie Álvarez, Guigo Scherer, Alelo Samán, Guille Moreno y Leo Tejerina. En la actualidad, Los Sauzales están conformados por Quique Villagra, fundador del grupo, junto a Marco Saitune Hernández, Ezequiel Toti Miranda y Luciano Guzmán Sieri, quienes continúan manteniendo vivo ese sonido inconfundible, profundamente salteño y peñero, que convirtió al conjunto en un verdadero referente del folclore argentino.

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1: Y Juan Randel,
2: hermano de Jorge.
1: Exactamente, hermano de Jorge.

la música en Folclore Manía no puede dejar de andar por los Sauzales, Casamiento en Villa Clara de Juan Carlos Álvarez, Los Hermanos Espiazzi, La Recesión de y por Jorge Castro Posada, Pirincho, Saurio Martínez y Río de los Pájaros de Aníbal Sampaio, Carlos Alonso. Hoy es día del intérprete musical correspondiente a ADI, Asociación Argentina del Intérprete. Un abrazo para todos los intérpretes, que pasen un hermoso día. Aniversario de José Hilario Gómez Basualdo en 1981. En Goni Rivero en el 2024, Lucas Braulio Areco en 1994 y Alberto Castillo en el 2002. También en el día de hoy nacieron Cristóforo Juárez en el 1900, César Sequeira en 1929, Francisco Benicio Díaz el Soco en 1899 y Daniel Viglietti en 1939. Nos vamos con Y la Marchita Musiquera. Chao.

0: 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Hacemos una pausa, un breve espacio publicitario y ya regresamos.
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8: Hola, buenas tardes, ¿cómo les va? Acá estamos en otro programa más de Historias del Viento de Arriba, acá en San Carlos, Salta, en los Valles Calchaquíes. Les cuento que estoy en Radio Seibo, que es radioseibo.com.ar. Acá estoy con Elvira. Hola, Elvira, vamos a hacer la presentación nuestra, de nuestro equipo. El otro es Faustito Roa, también, desde San Antonio de Areco. Fausto, ¿cómo estás? Y yo, Gastón Contreras, también. Bueno, acá estamos los tres llevando adelante este proyecto Historias del Viento de Arriba. Les cuento que falta nada para el barro calchaquí.

bueno, ustedes se fijan, el barro es del 20 al 25 de julio. El día jueves es el 23. El jueves 23 vamos a transmitir por streaming, o sea, por el canal de YouTube de Barro Calchaquí. Así que bueno, para que lo tengan en cuenta también. Todo el día vamos a transmitir todas las actividades de ese día. Dicho todo esto, les cuento que voy a nombrar las radios primero, las radios que retransmiten este programa. Desde Cafayate, provincia de Salta, Radio Sol, FM 101.1. Desde Trelew, provincia de Chubut, Radio Sudaca, de FM 103.3. Desde Calamuchita, provincia de Córdoba, Así es lo Nuestro. Desde Comodoro Rivadavia, provincia de Chubut, Radio Cronos. Desde Junín de los Andes, provincia de Neuquén, Radio Che Comunitaria, FM 90.5. Desde la ciudad de Buenos Aires, Radio Ancrof. Desde la provincia de Buenos Aires, Ciudad de la Plata, Radio de Cultura. Desde el Tigre, FM La Folk y Nexo Radial, FM 104.9. Y desde el exterior, Ciudad de México, RTV México y FM La Folk, que sale en Honduras, Estados Unidos y Paraguay. Así que bueno, muchísimas gracias. Les cuento que hoy vamos a tener un programa muy bueno, porque voy a charlar con dos compañeros de la gestión cultural, la cerámica, que es Fede García Baeza y Mel Zamora Valdés. Ellos son de Chile, de Pozo del Monte, de la región de Tarapacá, allá en el norte de Chile, la región 1. Así que nada, una alegría, me parece que está muy bueno. Ellos nos van a contar sobre una actividad que están generando que se llama Surcos, que es un encuentro de artes de la tierra que tiene que ver profundamente con la cerámica. Vamos a pasar una canción, así yo puedo ponerme directamente a hablar con ellos. Muchísimas gracias.

0: Bueno, y acá me encuentro con Fede y Mel. ¿Cómo están?
1: Hola Gastón, por acá, ¿todo bien?
2: Bueno, hola Gastón.
0: Hola, ¿cómo están? ¿Bien?
1: Sí, súper acá, aquí.
0: Muchas gracias por participar de este programa, ¿no? Un gustazo para mí poder charlar con ustedes. Están, cuéntenme dónde están ahora, ¿en qué lugar?
1: Estamos acá en Pozo del Monte.
0: Bien.
1: Que es en la región de Tarapacá, en el norte de Chile.
0: Bien.
1: En la...

0: en la Pampa del Tamarugal. Es como la provincia, se podría decir.
1: Mira, qué bueno. El norte de Chile, ¿qué región es?
2: La región de Tarapacá.
1: La región
2: es la primera región de Chile.
1: La primera región de Chile, Tarapacá, al norte. O sea que estamos cerca, ¿no? Relativamente cerca, entre Salta y Tarapacá.
0: Sí, es cerca. Salta está un poquito más abajo. Está como a la altura, se podría decir, de Calama.
1: Claro.
0: De San Pedro. Claro. Del Paso Jama.
1: El Paso de Jama, sí. Claro. Mirá qué bien, che, qué bueno. Contame cómo es. ¿Es una zona de desierto? ¿Es una zona de oasis? ¿Cómo es la región?
2: Es una de las regiones que compone el norte grande de Chile. Entonces, es una de las regiones más áridas del mundo.
0: El desierto más árido del mundo acá.
1: Claro.
0: Y que no llueve, eso es porque no llueve casi nunca. Y bueno, y tienen la particularidad de que los ríos no tienen desembocadura en el mar. Como que desaparecen ahí, no sé el nombre técnico, pero
1: se quedan, se los chupa el desierto.
0: Sí, y hay napas subterráneas, pasan como por napas subterráneas.
1: Mira,
0: entonces ahí es donde surgen los oasis como pica, que surge esta agua. Y bueno, y lo otro es que gran parte de donde se habita son las quebradas.
1: Sí.
0: Y bueno, acá La Pampa se habitó en harto tiempo por la época del salitre. O sea, muchas salitreras que son como pueblos fantasma ahora están abandonadas.
1: Mirá vos, qué loco, ¿eh? Qué, claro, es la zona de la sal.
2: Claro.
1: O sea,
0: muchos salares.
1: Muchos salares. Y volcanes.
0: Volcanes más hacia arriba, para el altiplano. Si es que acá está como el mar, ahí uno sube, está toda esta pampa, y ahí uno sigue subiendo y se llega al altiplano.
1: Claro.
0: O sea, están como esos tres niveles.
1: Pero ustedes no están en el altiplano. Esta zona de Pozo del Monte no es altiplano, ¿no?
0: No, es pampa, sí, es la pampa.
1: Bien, claro. O sea que están entre el mar y cuando comienzan los cerros.
0: Sí, tal cual. Sí, no, es bonito.
1: Me imagino, claro, me imagino, muy lindo. Escúchame, ¿hubo pueblos alfareros? ¿Hay pueblos alfareros? ¿Cómo es la cerámica en esa zona?
0: Pueblos alfareros hubieron muchos.
1: Sí.
0: Antillagua, bueno, gran parte antiguamente como que esto era muy diferente.
1: Sí.
0: Hay pueblos que habitaron hace 3.000 años. Hay unos pueblos ahí mismo donde, en Guatacondo.
1: Sí.
0: Y hay mucha cerámica que se ha encontrado en diferentes sectores. Hay diferentes culturas, está Pica Tarapacá, San Miguel, son bastantes grupos que hicieron cerámica y después, bueno, después hubo toda la colonización, después este territorio también fue peruano, entonces como que hubo alta transición,
1: claro,
0: en cuanto a técnicas constructivas. En Pica se hacía cerámica porque había producción de vino, habían botijas,
1: claro,
0: y también llegaron los incas también por acá. Y actualmente había una maestra que vivía en La Huaica, por La Tirana también, que ella fue como la que le enseñó a muchas mujeres acá en La Pampa. Ella falleció hace un tiempo, y también hubo otro maestro en La Huaica que también tenía un taller, que también falleció hace un tiempo atrás, y otro maestro antiguo está en Iquique, que es Don Pedro,
1: sí,
0: que él estudió en Arica. Y él es como uno de los que tiene más formación, yo creo, acá a nivel regional de cerámica. Y pueblos, así como que están haciendo la cerámica, como que se ha ido perdiendo en el tiempo.
1: Claro.
0: Como que no se siguió la tradición de la cerámica, fue como quedando ahí. Y por lo menos ahora acá en La Pampa, esta maestra que decía que falleció hace poco, la señora Nidia,
1: sí,
0: fue la que tenía como activada ahí ese tiempo la cerámica. Y bueno, y ahora han habido como más surgimiento ahí de maestros más jóvenes, que estamos ahí motivando ahí la cerámica.
1: Qué bien, qué bueno, ¿eh? Qué bueno. O sea que sigue, la memoria de la cerámica sigue presente en toda la zona esa de La Pampa, ¿no?
0: Sí, sigue súper presente y... Uh-huh. Y sí, ahora hay harto movimiento igual.
1: Claro. Tengo presente de la región, no sé, por eso está bueno que nos sitúan, ¿no? Que nos sitúan en el mapa, porque tengo presente la zona de los petroglifos, de los geoglifos, ¿no? En toda esa región. Sí. ¿Puede ser?
2: Sí, hay mucha memoria o hallazgos que hay en el territorio. Ya están esparcidos por toda La Pampa, desde la precordillera hasta la cordillera. De hecho, uno de los pueblos que que es más interesante en la región es Huatacondo.
1: Bien.
2: Porque tiene la presencia de paisaje, minerales, hallazgos arqueológicos como aldeas, petroglifos, geoglifos.
1: Claro.
2: También hay un gigante de Tarapacá, que es uno de los gigantes más grandes aquí de la región, creo.
0: Sí, y a nivel mundial es donde hay más jeroglifos en el territorio. Es como no hay en ningún otro lugar del mundo tanto jeroglifo como acá, y también la envergadura en tamaño también de los jeroglifos. Entonces son como un patrimonio a nivel mundial que es muy rico, y uno a veces, bueno, acá igual como hay muy poco resguardo de eso, algunos han ido perdiendo por los jeeps, las motos que vienen por ahí.
1: Claro.
0: No hay como un resguardo a nivel nacional de eso.
1: Claro.
0: Y a veces uno, no sé, para acá yendo a su puente de Pozo al Monte, a Iquique, que es súper concurrido, y ahí ya se ven jeroglifos, como que no están como tan, se podría, algunos que están un poco más escondidos, pero están como ahí mismo, así como que en las montañas. Generalmente están en los Apu sagrados.
1: Claro, mira, qué bien, qué bueno, qué bueno. También están las momias, ¿no? Las momias chinchorros por esa zona, ¿verdad?
2: No es directamente, pero estamos al ladito. De hecho, acá igual se han encontrado varias momias.
1: Claro.
2: Pero donde está la concentración más fuerte es en Arica.
1: En Arica, bien, bien. Pero bueno, igualmente a lo que voy con esto es que es una zona muy especial. O sea, es algo muy que esto, ¿ves? El contacto con los apus, el contacto, ¿no?, con la tierra desde otro lado, ¿no? Esto de una momificación tan antigua, tiene como 5.000 años, ¿no? Pero es como una región, ¿no? O esto de los geoglifos, de que haya tanta cantidad, de que sean tan grandes, o de los petroglifos, la presencia, ¿no? La presencia de esa cosmovisión tan marcada, eso me parece espectacular. Y ustedes en este contexto, en este lugar, van a realizar un encuentro que se llama Surcos, ¿no? En Huatacondo, justamente.
2: Sí, es un encuentro de...
1: Sí.
2: Que es de Artes de la Tierra.
1: Bien.
2: Que se va a realizar durante una semana en un pueblo que queda en la precordillera.
0: En una quebrada.
2: En una quebrada de acá de la región. Encuentro va a estar cargado de mucha cosmovisión. Vamos a estar in situ ahí entre los sapus. No sé qué puedo más decir.
1: Qué hermoso, qué hermoso, qué hermoso. Quisiera que me cuenten desde un comienzo, así la gente que está escuchando también, bueno, se entera, y si se animan pueden ir, también estaría buenísimo que asistan. Ustedes pertenecen a un colectivo que se llama Aguicha Pacha.
2: Sí.
1: Contame acerca del colectivo, Mel.
2: Sí, bueno, el colectivo nace para la revuelta de acá, social. Por el 2019.
1: Bien.
2: Cuando ocurre todo este movimiento social que existe, y nace con gente de acá de la localidad de Pozo del Monte. Ya éramos un grupo de chicos que queríamos hacer algo, movilizados también por todo este componente social, político que estaba ocurriendo en el momento. Entonces nos reunimos para poder generar acciones que tuvieran que ver con movilizar cosas. Entonces, para eso nos reunimos ahí, para construir primero que todo una cocina popular.
1: Bien.
2: Debido a que también nosotros tuvimos como dos fenómenos, que fue la revuelta, pero también estaba ocurriendo todo el tema de la migración, de la pandemia también después.
1: Claro, todo junto, todos los...
2: Entonces teníamos mucha migración también del pueblo de Venezuela, por acá, porque nosotros estamos en una región que es fronteriza. Entonces, a raíz de eso, veamos muchas familias que la estaban pasando muy mal, y se nos ocurrió realizar una cocina popular que pudiera dar comida gratis a las personas, pero construida desde basura que teníamos acá en el territorio, y además de otras donaciones. Entonces ahí paramos una cocina. Y a partir de esa acción fue la que comenzó como a generar una explosión más de muchas más intervenciones, porque desde ahí partió el tema de realizar una casita de barro, que es nuestro espacio cultural de acá de Pozo del Monte, la cual está realizada también. Era como una bodega hecha de pallet, en donde quisimos restaurarla con barro, hicimos paredes con barro de acá, de ladrillos que se encontraban en el desierto, y a partir de esto se usaba la mezcla, y ahí comenzamos a realizar mingas de trabajo, donde estas mingas de trabajo lo que buscaban era de que asistieran personas, todo esto con el objetivo de un encuentro y de la y del apaño colectivo, ¿no es cierto?
1: Qué bueno.
2: Como de poder parar esta casita de barro, que hoy en día es la que alberga igual todas las acciones que tienen que ver también con la cerámica, y también de otras acciones como el muralismo, jornadas musicales.
1: Espectacular.
2: Muchas otras.
1: Espectacular.
2: Sí, ese es como todo el camino que hemos ido llevando, y después, bueno, desde ahí nace lo que es después Corazones de Tierra, que es lo que nos lleva a este encuentro.
1: Espectacular, espectacular, está buenísimo. Bueno, como Agüicha, ustedes se han presentado en el Barro Calchaquí, acá en Argentina, ¿no?
0: Bueno, fuimos hace 2 años. El último que se estuvimos participando, ahora no pudimos ir.
1: Sí, sí,
0: nos
1: sí.
0: Nos complicó.
1: Sí, sí, bueno, igual están presentes, igual está bueno esto de generar red, ¿no? Está buenísimo. A partir del colectivo Agüicha, entonces surge Corazones de Tierra. Corazones de Tierra es algo más específico que tiene que ver con el proyecto este del encuentro de ceramistas, ¿no?
2: Es como una célula más pequeña,
1: sí,
2: de Agüicha, en donde somos 3 compañeros los, sí, que estamos activando en relación a la cerámica, pero a través de estos fondos.
1: Bien.
2: Que son los proyectos que se generan a través del Estado.
1: Está buenísimo eso. Qué bueno, ¿eh? Qué bueno ese recurso.
2: Sí, a partir de ahí hemos levantado varios proyectos, como la inmersión a la cerámica local, Corazones de Tierra, que fue lo primero, Cuéntale al Barro, el Soplo Laca, y bueno, ahora lo que va a ser un poco el encuentro de surcos.
1: Espectacular, me parece buenísimo, son súper activos. Contame cómo es la dinámica de surcos, o sea, es del 31 de agosto al 5 de septiembre, y cómo va a ser, cómo va a funcionar.
0: Sí, va a ser durante esa semana. Entonces, bueno, la idea del 31 de agosto es subir con todo el equipo y las personas asistentes, porque, bueno, para llegar a Guatacondo,
1: sí,
0: no es tan fácil, no hay como locomoción así como en la ciudad, que hay todos los días, cada rato.
1: Claro.
0: Acá hay 2 locomociones, una sale el día del lunes y otra el viernes, y es como para la gente del pueblo.
1: Bien.
0: Entonces, bueno, ahora nos encontramos gestionando toda la movilización, entonces la idea es como el día lunes estar en Iquique, que es de donde va a salir el bus, y de ahí partir todo hacia Guatacondo, y bueno, ahí la idea comenzarían las actividades del día martes hasta el día viernes allá en Guatacondo, que el viernes terminaríamos con la quema, y el día sábado bajaríamos a Iquique, donde sería una exhibición en la Casa de la Cultura de Iquique de todo lo que se trabajó durante la semana allá. Una pequeña feria, las personas que van a asistir, si quieren traer sus cosas, sería una feria libre donde se pueden exponer sus piezas cerámicas, lo que hacen en sus talleres, y también se va a exponer las obras que se construyeron ahí en Guatacondo. Entonces, dentro de las actividades, bueno, vienen talleristas de acá del norte, de otras regiones de Chile, vienen de Argentina y vienen de Perú también.
1: Espectacular.
0: Entonces va a haber varios talleres ahí bien interesantes, bien entretenidos. Y todos los resultados los vamos a llevar ahí después a Iquique, y algunos después van a volver a Guatacondo para instalarse como alguna escultura, algunas réplicas también, que dentro de las actividades que se van a hacer.
1: Está buenísimo. Y ustedes tenían como un sistema de una postulación a becas, ¿no?
0: Tuvimos, bien, bueno, el primer llamado como a postulación, se hizo, teníamos como el cupo de 10 becas, que era, consistían como en el almuerzo y en el alojamiento para esos días que va a ser en Guatacondo.
1: Espectacular.
0: Para esos 4 días. Bueno, eso, y ahí se inscribieron un montón de personas, entonces fue un proceso ahí bien difícil ahí de,
1: claro,
0: hacerlos para esos 10 cupos. Ya, bueno, ahora ya se cerró esa postulación, ahora ya contactamos a las 10 personas que quieran seleccionar.
1: Sí.
0: Entonces ahora abrimos la postulación para quienes quieran participar, bueno, pagándose ahí el traslado, el alojamiento, la comida.
1: Claro, por cuenta propia. Se pueden
2: comprar. Claro, bárbaro. De todas maneras, como que el plus dentro de este encuentro y la idea es que se genere igual un comercio local, ¿no es cierto?
1: Claro.
2: Algo que por la economía que está en el pueblo, que es un pueblo que está bien aislado de la región, o sea, de la capital regional.
1: Claro.
2: Lo cual muchas veces no le permite contar con este tipo de recursos, que entren en este tipo de recursos. Entonces, con ese fin también, y bueno, porque el proyecto no alcanza para todo, la idea era tener al menos un cupo que fuera como para alivianar los gastos de personas que quisieran realmente venir y no tuvieran en verdad los recursos.
1: Está buenísimo porque eso de pensar en reactivar la economía de un pueblo es un montón, o sea, es muy valioso eso, porque aparte de hacer un encuentro que genera toda una cosa de fortaleza para los ceramistas locales, y si no están, si no hay ceramistas locales, puede comenzar nuevamente, ¿no? Porque esto que hablábamos primero, los petroglifos, los geoglifos, los incas, todo eso también habla de la presencia de una cerámica, ¿no? O de gente que hizo en algún momento. Entonces, volver a resurgir a través de estos encuentros me parece que está muy bueno.
0: Sí, está súper bueno hacer este tipo de iniciativa acá en estos pueblos, como que a veces, bueno, acá hubo un, como que se abandonaron un poco los pueblos,
1: sí.
0: Entonces como que ahora se están volviendo como a reactivar a través como de la agricultura, entonces es súper importante también llevar este ámbito como cultural, porque bueno, ahí se han encontrado muchos vestigios cerámicos en estos pueblos, en gran parte de los pueblos acá de Tarapacá, entonces... Ya de nosotros acá como colectiva igual tratamos de hacer como algo más comunitario, porque generalmente los proyectos que hacemos es como para transmitir el conocimiento que tenemos.
1: Sí.
0: Entonces, lo que buscamos impulsar allá, pues en un horno y que puedan trabajar ahí. La idea también es hacer talleres como de fabricación de herramientas, talleres de cómo reconocer los materiales del territorio para poder fabricar pasta en Cobre. Entonces, la idea es como llevar como para que ellos puedan también, los que estén interesados ya en la población de Huatacondo, poder seguir con este trabajo.
1: Muy bueno.
0: Uno de los objetivos.
1: Está buenísimo.

0: Y en Iquique, después, o sea, después de toda la semana, ¿no? Ya dijeron que vamos a construir un horno, que se van a hacer actividades así. ¿Cómo? Vamos por el horno primero. ¿Qué características va a tener el horno? O sea, me imagino que es una zona desértica, o sea, ustedes saben de qué forma se horneaba, ¿cómo va a ser? ¿Cómo se lo imaginan?
1: Bueno, en relación al horno vamos a hacer dos actividades relacionadas como a quema, que una viene Camila Firpo, que es de la zona central de acá de Chile, de Tiltil, que va a hacer una quema a carbón.
0: Bien.
1: Y también viene Sebastián Mendiburú, de Hornos Sin Fronteras, que vamos a construir un horno de tiro directo. Como que iniciar esto, la idea es construir unos hornos que no sean tan grandes y que sean de alguna manera como más simple de poder hacer el proceso de la quema, que no sea como tan complicado para las personas que van a iniciar allá en Guatacondo. Entonces vamos a hacer dos hornitos de tamaño medio, de tiro directo, como para que sea como el inicio ahí y después ver si será algo más complejo en relación a las quemas. Pero eso va a ser como relacionado ahí al...
0: Está buenísimo.
1: Al encuentro, los hornos que se van a fabricar.
0: Bien, y después, por ejemplo, las piezas que se van a hacer, ¿van a ser piezas que van a salir de los mismos talleres o los ceramistas participantes van a hacer cada uno una pieza?
1: Van a ser de los mismos talleres que se van a realizar. Y va a haber un grupo de artesanas que son de acá del norte, de Tarapacá, y hay una artesana que es de San Pedro, que van a estar haciendo un trabajo como de esculpir. Entonces ahí estamos asociándonos como con el Museo Regional, a ver si se puede hacer algo también para que esas piezas queden ahí mismo en Guatacondo y puedan también quizás hacer réplicas de algunas de los hallazgos que se hicieron ahí en Guatacondo.
0: Perfecto.
1: Cosa que les quede un material como educativo para el pueblo igual.
0: Está bueno, está buenísimo, está buenísimo. Esta es la primera vez que hacen un encuentro así, ¿no? ¿O ya hicieron?
2: No, nosotros tuvimos un encuentro antes, pero fue estilo residencia y fue mucho más pequeño.
0: Claro.
2: En donde alrededor de 50, 60 personas en La Guaica, de acá, que es un pueblito de la región. Y estuvimos una semana, pero de intensivo, en unas cabañas. Fue maravilloso porque ahí pudimos realizar muchas piezas y tenía que ver con este componente sonoro. Y pudimos también hacer una salida a terreno con el director del Museo Regional de Iquique, con Luis Pérez, y él nos permitió ir a conocer los hornos que habían acá, bueno, los vestigios que existen.
0: Sí.
2: Y fue muy interesante esa salida de terreno, en verdad, porque también pudimos escuchar de alguna manera los sonidos del viento. Fue algo muy significativo para nosotros porque a pesar de estar en el desierto, uno no tiende a fijarse en eso.
0: Qué interesante, ¿no? Qué bueno. Los sonidos del viento, es importante eso, ¿eh? De hecho, el encuentro se llama Surcos, Huellas de Barro y Viento, ¿no?
2: Tiene que ver, bueno, Surcos nace con esta idea igual de las grietas, ¿no es cierto? Un poco de los surcos que existen en las montañas, en la tierra, los surcos se generan a través del agua. Pensábamos como en este elemento en donde suceden cosas, donde se agrietan cosas.
0: Claro.
2: Entonces, para poder hacer surgir otras nuevas, generar este encuentro, significa eso de alguna manera, de poder ir romper con ciertas, a lo mejor, preconcepciones que tenemos y poder ir hacia otras posibilidades de hacer nacer algo.
0: El concepto me parece buenísimo. O sea, y ustedes, por ejemplo, ¿cómo es el tema de los encuentros de cerámica en Chile? O sea, ¿cómo funcionan? ¿Hay muchos encuentros de cerámica?
1: En el último tiempo se han ido formando más encuentros.
0: Sí.
1: Nosotros igual, hemos asistido a uno que se realizó en Toconce. Uh-huh. En Santiago se ha realizado uno que viene hace harto tiempo, Manos de Barro.
0: Uh-huh.
1: Y también se organizó otro con Cantera Nómade que se realizó en Pomaire. Uh-huh. Y creo que está a realizar por Concepción.
0: Bien.
1: Y bueno, acá encuentros de cerámica nunca han ocurrido. Nosotros estamos tratando de mover eso a por lo menos acá en la región de Tarapacá. El único que se había ocurrido era el de Toconce.
0: Sí.
1: Y bueno, ahí ese del de Toconce era el tercer ciclo, porque los dos anteriores, llevaba 3 años, se habían hecho en Chiu-Chiu, que es como por Calama en el interior. Entonces esos eran como los encuentros que se habían realizado acá anteriormente.
0: Claro. Claro, bueno, está bueno, están como marcando un camino, ¿no? Está buenísimo. Empezar a organizarse para empezar a hacer. Buenísimo. Entonces, por ejemplo, ¿no? La gente que quiere, que está escuchando y que tienen ganas de acercarse, de ir, ¿no? De participar. Ya falta muy poquito, pero a lo mejor gente de Chile o gente de acá del norte de Argentina o del sur de Perú, ¿no? Que tengan ganas de acercarse. Tienen que estar el 31 en Iquique, ¿no? O ir directamente a Guatacondo. ¿Es posible, es fácil de llegar, aunque hay poco movimiento de colectivos, ¿no? De ómnibus, pero es posible.
2: Sí, es posible ir por cuenta propia, porque está con carretera la mayoría del camino. Pero sí les recomendamos, juntando a todas las personas que se inscriban, Iquique, porque ahí nosotros estamos coordinando la salida de los buses, en donde, claro, cada persona va a tener que pagar su pasaje, pero sí el bus y el traslado. Entonces tienen que estar ahí en la tarde del 31 de agosto.
0: Perfecto, para poder llegar. ¿Y de Iquique a Guatacondo cuánto tiempo hay de viaje?
2: Es bastante, son como 3 horas y media a 4 horas de viaje.
0: Claro.
2: Es bien al interior, por eso como que las distancias, las dificultades también en el tema del traslado.
0: Claro.
2: Pero de todas maneras, si nos podemos gestionar bien, también pueden esperar en Pozo Almonte, también es un punto en el que podrían llegar.
0: Mel, ¿existe un formulario entonces, no, donde la gente se puede inscribir?
2: Sí, hoy vamos a abrir nuevamente el formulario para que las personas se inscriban. Esta vez no tenemos disponibilidad de becas, pero la idea es que puedan igual inscribirse por ahí, porque el pueblo tiene una disponibilidad baja de alojamientos y comida. Por eso es más que nada que tenemos como este límite en la inscripción, porque no queremos que lleguen personas y que no puedan tener su alojamiento ya previsto desde antes.
0: Perfecto. ¿Y se puede acampar, por ejemplo? ¿Puede ir en carpa? ¿O es muy frío?
2: También tenemos, es muy frío, esa es una parte, y lo otro es que tampoco tenemos la disponibilidad suficiente para carpas, tenemos una disponibilidad, pero es muy bajita.
0: Claro, ¿ya? Claro, perfecto, bueno, está buenísimo, es una primera experiencia. Bueno, me encanta que estén llevando adelante esto, me parece que es muy interesante, que está buenísimo para impulsar la cerámica en la región, para darle otra vuelta de rosca, más que para impulsar, para darle otro sentido, me parece que está muy bueno. Y Mel, vos sos ceramista también.
2: No, yo no soy ceramista. No. Sí,
0: está bueno eso, que haya gente que viene de otros palos también, por eso te preguntaba, no sabía.
2: Sí, no, yo soy psicóloga y también he estado estudiando las artes, pero desde la psicología. Sí, me gusta trabajar esto también estudié filosofía, entonces me gusta conectar cómo podemos seguir agenciando de alguna manera, yo creo, a las personas a través del arte, y creo que en especial las artes de la tierra tienen ese componente que nos hace más más humanos, nos hace un poco afectarnos entre nosotros. Entonces, creo que ese es un elemento muy importante para seguir agenciando este tema de vivir más colectivamente, más comunitariamente. Creo que es la base igual para poder ir sanando muchas cosas.
0: Me parece genial, claro, es una solución a la sociedad también, ¿no? A la sociedad que queremos.
2: Exacto, sí. Creo que nuestros proyectos igual tienen ese componente que, de hecho, no son individuales. Podríamos haber hecho proyectos en donde hiciéramos nuestra escultura y terminara todo ahí, ¿no es cierto?
0: Claro.
2: Pero no, nuestros proyectos tienen ese componente de querer seguir contagiando esto, que yo le digo al Fede que no lo veo como de ser un germinador, sino que lo veo como de contagiar, de ser como un virus, algo que que se expanda mucho más.
0: Que se expanda, qué lindo, ¿no? Qué suerte. Yo creo que es como una característica esto de nuestra que tenemos, es algo para agradecer, ¿no? Esta cosa de gustar trabajar con el otro, con la otra, ¿no? El hacer de manera colectiva, el pensar estos proyectos de manera comunitaria, me parece genial.
2: Claro, Sí.
0: Qué bien, qué bien.
2: Ha sido un largo trayecto.
0: Escuchame, Mel, entonces todavía no incursionaste en la cerámica.
2: O sea, sí, no, sí, yo he incursionado igual en las cerámicas, no, sí, igual, porque yo también hacemos igual clases de cerámica aquí con Fede, pero más iniciales. De hecho, hemos trabajado también en centro penitenciario, hemos trabajado en el centro de reinserción juvenil, con chicos que están privados de libertad.
0: Mira.
2: En residencias, tenemos ese componente como muy social también de la cerámica, pero yo digo que no soy ceramista porque en verdad no tengo un, tal vez el trabajo permanente y arduo que tiene que tener un ceramista, y que yo encuentro que ese es Fede, pues, ese es Fede,
0: claro, está buenísimo, sí.
2: Yo soy como el motorcito que...
0: claro.
2: Que trabaja todo por detrás, por decirlo así.
0: Qué genial, qué bueno. ¿Te interesa la cerámica social? Está buenísimo.
2: Exacto.
0: Está buenísimo. Fede, vos sí, como ceramista, obviamente, ¿no?
1: Yo estoy bien ahí involucrado con la cerámica desde que empecé. No he parado. Estoy ahí siempre estudiando. Y bueno, y hay tantos caminos que igual hay que tener harta paciencia. Así que voy ahí bien de a poco, aprendiendo lo que se me va dando en el momento igual. Pues.
0: Está buenísimo.
1: Que para no colapsar ahí con todo el conocimiento que hay.
0: Hay mucho, y también formás parte de esto de las máquinas, ¿no?
1: Maquinarias de oficio.
0: Maquinarias de oficio, eso me encantó. Nosotros tuvimos la suerte de contar con la presencia de ellos en Perú, en el barro Calchaquí de Cusco, de Pisac, y fue un lujo, estuvo muy bueno eso. O sea, contanos qué es lo que hacen, Fede.
1: Sí, estuvo un proceso bien entretenido. Bueno, a través de la cerámica, mira, yo conocí a Colores de la Aconcagua por internet. Y bueno, yo nací en la zona centro de Chile, entonces justo fui a visitar a la familia y tenían una actividad. Y fui para allá, le hablé que nosotros estábamos haciendo aquí también una actividad en el norte, con un espacio. Y ahí nos hicimos un nexo. Pues. Y después una de las compañeras de Colores de la Aconcagua estaba viajando por el norte y vino a hacer un taller acá, nos habló para hacer un taller en nuestro espacio. Y bueno, y ahí hicimos amistad, se quedó un montón de tiempo por acá, andaba con Dani, con su pareja, y ahí nos hicimos amigos de Pili y Dani, pues. Y
0: claro.
1: Dani es ingeniero, técnico en mantención industrial, y es seco, arregla como de todos los aparatos tecnológicos que hay, lo sabe arreglar.
0: Claro.
1: Y yo estudié diseño industrial, entonces tengo tengo como esta... puedo modelar 3D y tengo como ese conocimiento ahí del diseño industrial, po.
0: Claro.
1: Y la Pili, que es gestora y artista y textil relacionada con los colores minerales, pues ya hicimos ese nexo de hacer una máquina. Pues el Dani ya había hecho un molino de bolas pequeñito, y cuando estuvo acá en el norte, yo tengo impresoras 3D, entonces hicimos otro modelo.
0: Buenísimo.
1: Y de ahí surgió, pues, postulamos un proyecto de estos de Fondar, lo adjudicamos y ahí hicimos la primera tanda, que fue demoledora y tamizadora de tierra. Entonces ahí yo viajaba a Olmué, donde ellos tienen ahí en Las Palmas, se construyó un taller, el Dani, ahí yo fui una vez a ayudar también, y construimos ahí las máquinas, esa primera tanda de máquinas. Ahora no estamos en el proceso de mejorarla, ir ajustándola, hemos hecho otros modelos, ahí el Dani hizo ahora una plegable, de una tamizadora plegable.
0: Impresionante.
1: Y después nos sacamos un segundo proyecto que era relacionado al mimbre. Entonces, el trabajo del mimbre, hacer la güira, requiere mucho esfuerzo físico. Entonces, los maestros ya cuando son adultos terminan súper lesionados, ya no pueden seguir trabajando, y eso genera todo un problema como psicológico, de depresiones, también económico. Entonces, ahí surgió esta idea de hacer una cortadora de güira. Y fabricamos una y nos resultó, funcionó súper bien. Así que en eso estamos, pues. Ahora en Guatacondo, en el encuentro, también vamos a hacer ahí una demostración con las máquinas, y vamos a ver si se puede ocupar en el taller de Engobes, que va a ser Felipe, a ver si las podemos ocupar ahí.
0: Sí, espectacular.
1: Podríamos nombrar los talleres que van a haber en el encuentro.
0: Sí, claro. Qué bien. Lo de las máquinas me encantó. Lo de las máquinas me parece
1: súper entretenido. Y es como, bueno, muchas hicimos algunas demostraciones, ferias acá,
0: sí.
1: Y bueno, decían que como que le recordaba antiguamente como todo este trabajo más técnico que hubo como en la unidad popular, que habían ferias donde el desarrollo tecnológico estaba como a favor del ámbito más popular, pues claro. Del pueblo, como que era como que quedó en una esfera como mucho más industrial, más...
0: Claro, más alejado, ¿no?
1: No sé, como más alejada de, claro. Del ser humano, así como que... Y es súper importante tener estos desarrollos tecnológico y ver qué se pueden hacer, pues. Y eso es como lo entretenido, igual que la gente lo ve, que como que uno ve una máquina, así como que, ¿cómo voy a fabricar una máquina? Y no, si se puede hacer.
0: Muy bueno.
1: Ahí, teniendo un buen equipo y los conocimientos, se puede lograr.
0: Claro, claro, está buenísimo, está buenísimo. Contame quién, entonces ya tenemos ahí un taller, ¿no? Pilar y Dani. ¿Y vos?
1: Pilar, Dani, sí, y yo, así que vamos sí. A estar ahí en Maquinaria de Oficio haciendo una charla y una demostración.
0: Bien, buenísimo. ¿Qué otras actividades vamos a tener?
2: Dentro de los otros talleres que van a existir va a ser Pilar, que va a realizar un taller de pintura sobre tela en gran formato y además en teñido en frío con arcillas locales.
0: Bien, mira qué bueno.
2: Después vamos a tener otro taller que va a ser de introducción al torno alfarero por Taller del Sol, que son Cristian y María José.
0: Bien, buenísimo.
2: De Pomaire. Después
0: sí.
2: Va a estar el taller de felinos en el arte precolombino por Coral.
0: Coral Concha, qué bien, qué bueno.
2: Después va a estar Bárbara Durán,
0: sí.
2: Tatane, del norte de acá de San Pedro, uh-huh. Con Protectoras del Desierto.
0: Bien.
2: Y va a estar Mariana con una escultura en gran formato, Mariana Sendoya,
0: uh-huh, de Argentina.
2: De Argentina, sí. Y va a estar Victoriano, bueno, Ato, con el Trompeta Moche. Después, dentro de los conversatorios,
1: bueno, va a estar el de maquinaria de oficios.
0: Bien.
1: Después está otro de Taller del Sol, de Cristian Concote, que va a ser 12 años de greda y arte, que van a hablar como toda la experiencia de un taller en Pomaire y con todo este tiempo de trayectoria.
0: Bien.
1: Después está Cerámica Situada, de Verónica Córdoba, uh-huh. De Vero.
0: De acá, de Argentina.
1: De Argentina, uh-huh. Sí. En Gobes Cerámicos con recursos locales, que está Felipe Alarcón, de Espejo Negro, de acá de la zona centro de Chile, de Santiago.
0: Bien.
1: Y alfarería del sitio arqueológico El Olivar. Ah, no, eso, bueno, ese no, se cambió a la última, que va a ser relacionado a Cantarino, de Francisca Gili, que hizo todo un estudio de la botella silbadora.
0: Ah, mira.
1: Entonces va a ser una charla de ese proyecto, Cantarino.
0: Espectacular.
1: Y también va a haber un espacio para infancias, que van a haber unos talleres ahí sí. para los más peques, que va a ser Gatitos de Poder, de Coral, modelado para niños y niñas, de Rosa, que se va a hacer ahí de la compañera acá de Corazones, y bien. Teatro Experimental, que va a ser de Dafne, que es una compañera de Iquique,
0: buenísimo.
1: Del área más escénica.
0: Súper variado, o sea, completo, está buenísimo.
1: Va a estar entretenido, hay una semana entera, y bueno, y aparte va a estar la construcción de hornos, porque también van claro. A hacer un taller en sí, que va a ser con Seba Mendiburú,
0: sí.
1: Y la quema alternativa, que va a ser como construcción de piezas en miniatura, y la quema con Cami Firpo.
0: Espectacular, ¿no? Todo, va a estar toda la semana súper, bueno, me encanta, che, qué bien, ¿eh? Entonces, el Instagram es Corazones de Tierra, la gente puede entrar ahí.
1: Sí, ahí va a estar toda la información, vamos a ir igual subiendo como todos los talleristas que van a estar y...
0: Espectacular.
1: Y vamos a estar ahí atentos a las consultas.
0: Bien.
2: A las personas que se inscriban
0: sí.
2: Y que nos confirmen su participación son a quienes les vamos a estar mandando el listado de alojamientos.
0: Bien, perfecto.
2: Y para la comida y todo eso.
0: Sí. Bueno, una maravilla. Felicitaciones por el laburo que hacen. Realmente está muy bueno, muy bueno. Así que, bueno, eso. Ahí la gente ya se queda con toda la data para que les escriban. Y estamos en contacto y nos vemos pronto también por allá.
1: Sí, y bueno, faltaste tú, pues tú también vas a venir.
0: Sí, sí, yo también. Bueno, sí, pues. Yo también, pero igual. Sí, pues.
2: Es como un
1: bonus que va a ser como ahí
0: el
1: la radio.
0: Track.
1: Sí, el bonus track en la radio libre que va a estar ahí tú entrevistando. Ay, y Gastón. Sí.
0: Muchísimas gracias, chicos. Va a ser un placer total estar ahí con ustedes y ver la región, la zona, el lugar, estar con los compañeros, con las compañeras. Así que nada, una alegría. Muchísimas gracias. Bueno,
1: les esperamos.
0: Se nos ha terminado el programa. Les agradezco un montón. Y esto lo vamos a seguir difundiendo y contando, que mientras más cerquita al evento, ya falta muy poco igualmente, pero vamos a ir a darle manija también. Así que bueno, y nos vemos pronto. Y gracias, ¿no? Fede, Mel, gracias.
2: Ya, muchas gracias,
1: Gastón. Muchas gracias a ti, Gastón. Que tenga ahí un buen día y un saludo ahí a todos los compañeros y compañeras ceramistas.
0: Sí. Dale, gracias, un abrazo.
2: Ay, un día para Chile.
0: Chao. Bueno, hemos tenido un programa buenísimo, así que muchísimas gracias, muchísimas, muchísimas gracias. Ahí los chicos han dejado las redes sociales, así que busquen la actividad de Surcos en redes sociales para poder tener más información. Y bueno, y para los que se animen, se acerquen hasta el evento, sería buenísimo. Bueno, les cuento que pasamos tres temas. Un tema de Los Originarios de la Zamba, de Brasil. Otro tema, Bajo la Piel, de Milo J. Y nos vamos a cerrar el programa con otro tema de Canta Luna y Chancha Vía Circuito, el último trabajo que han hecho allá en Tilcara. Vamos a contar con Pedro en el Barro Calchaquí. Eso es un golazo también, para que lo sepan. Bueno, muchísimas gracias.

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Gracias, Calvo Frank. ¡Salud, cacharpalleros de la noche de Cosquín! Desde ahora y hasta que la luz del sol nos alumbre, vamos a ver si el público de la noche de Córdoba nos acompaña.

0: Amigas y amigos, nuevamente con ustedes y en esta oportunidad para presentarles a uno de los personajes, a uno de esos hombres que ponen la cara, su imagen, su voz, su palabra, pero también su sentimiento. 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
1: El gusto de estar contigo, el gusto de compartir estos instantes. Vos tenés más cosquín que yo, porque la vivís en las peñas, la vivís por las calles, la vivís profundamente y la llevás muy dentro tuyo. Yo quiero agradecerte esta oportunidad que me honra compartir contigo, porque vos sabés cómo te quiero, vos sabés bien toda la trayectoria que hemos hecho juntos y creo que es valedero que también sepan que así como estás haciendo este trabajito de apoyo y de cosas, vos sos grande dentro de lo que es Cosquín, en las trasnochadas, en las peñas, cuántas veces estuvimos juntos aquí arriba del escenario en la cacharpalla de las amanecidas. Yo quiero felicitarte y les pido a quienes me estén escuchando que te brinden el apoyo que vos te mereces y le pido a Dios que te ayude para que puedas llegar a donde realmente debes estar.
0: Claro, pero el motivo de esta nota no era recibir los halagos que inmerecidos, por cierto, y que agradezco muchísimo, sino es simplemente recabar la opinión tuya de la magia esta de Cosquín.
1: Sí, vive. Cuando nosotros creíamos que estaba sofocado, cuando se dijo que no se hacía por todas las cuestiones, por todo este flagelo, por todo este calvario que está viviendo Córdoba, y además porque decían que ya no existe más el folclore y todas esas cosas, pero ahí está, vive, está vivito y coleando, y con qué fuerza que está la cosa. Muy bonito, muy bonito.
0: Muy bien, Tuna, la mejor de las suertes para vos y para toda tu familia.
1: Gracias, igualmente.
2: De la Comisión Municipal de Folclore. Por favor, Irigoyen, hace entrega a Eduardo Tuna Esper de esta plaqueta en agradecimiento por los 20 años que ha colaborado el Tuna Esper en las amanecidas de Cosquín. Así que, por favor, vamos a saludarlo con todo el afecto que se merece. Gracias, Tuna, querido. Tuna Esper, hace 20 años que comienza a las 2 o 3 de la mañana y amanece con los cantores.

0: estarán viendo, nos encontramos con Eduardo Tuna Esper, y pienso que al decir ese nombre todas las palabras están de más. Solamente quiero decir 20 años y le doy el micrófono.
1: Bueno, gracias. 20 años de Cosquín es toda una vida, es toda una sucesión de sueños, es toda una emoción. Un duende tremendo que se pasea por un escenario con la gente que ya no está, con la gente que alguna vez estuvo y que nos alentó a seguir, y con aquellos que hoy, al venir a este homenaje a los 20 años, supieron darme un abrazo pleno de recuerdos y de cariño. Solo puedo decir dos cosas: gracias, gracias a los cacharpalleros, gracias a todos, gracias a Dios especialmente, que me ha dado esta tremenda emoción y este recuerdo que no voy a olvidar jamás. Cosquín seguirá por siempre y para siempre siendo Cosquín. Y yo soy hombre de Cosquín, fiel a Cosquín, y no lo he cambiado ni lo pienso cambiar. Si Cosquín muere, habrá muerto el Tuna Esper.
0: Muchas gracias, Tuna. Una sola pregunta para la gente que no sabe qué es lo que significa cacharpalla, porque vos estás catalogado hace muchos años como el cacharpallero. ¿Qué es lo que significa cacharpalla para la gente que no lo sabe?
1: Cacharpalla quiere decir esperar el amanecer cantando. El gaucho que lo sorprendió a la noche no podía seguir porque se perdía, entonces optaba por quedarse en la casa de un amigo, en una pulpería, en algún lado, a cantar, guitarrear y esperar que amanezca. Cuando amanecía, seguía su camino.
2: En el fútbol están jugando chicos de 16 años que son una maravilla. En todos los lugares. Aquí te ponen palos en la rueda hasta que te sentís viejo. Cuando ya te estás perdiendo la voz, te lleva una grabadora y te hace una grabación que no sé si va a caminar. Esa juventud del chico de 17 años que toca el piano, de la otra nena de 18 años que yo te digo que canta, hay que darle su lugar. No se puede seguir. Vos ves la programación de Jesús María igual que la de Cosquín, va a ser igual que la de Varadero y vamos a seguir lo mismo. Hay gente que si no está, el público no va. Y te digo que eso tiene que terminarse. Cosquín era, comparativa con el fútbol, Argentino Junior. Argentino es una beta permanente de fabricación de jugadores, y Cosquín era una beta permanente de consagración de artistas. Ahora hay cosas muy sospechosas. Ahora un tipo se consagra en enero y en noviembre le está cantando al Papa. ¿Al Papa? ¿Qué es lo que mueve todo eso? Y ahora no viene porque pide una calamidad de plata. Y porque está manejado de otra forma, el hombre ya no canta más folclore. Usó a Cosquín, por eso yo te decía que hay que hacer un contrato para que durante 5 años. Le diría que pechen, pero que se unan. Hay que hacer encuentros nacionales sin ninguno de los consagrados. Invitar a las grabadoras que los escuchen. Invitar al periodismo serio. Porque vos tenés 200 periodistas, pero ¿cuál sirve de todos? ¿A quién leen de todos? Bueno, eso, traer la gente que sirve, que escuchen las nuevas cosas, y la grabadora que no le haga una grabación a fulano, que imprima 2 temas de cada uno, uno de Jujuy, el otro de Salta, el otro de Trelew, entonces la grabación recorre el país y reparte. Eso hay que hacer, porque si vamos a esperar que nos manejen con consagraciones de festivales, nos vamos a morir de hambre.

Que claro, yo quiero explicarles todo, porque después tal vez vayan a escuchar esta cinta o alguna vez, o esta grabación, y ya ahí no va a haber las explicaciones. Era de acá, de...

Moquehue. Mi madre era de la familia Puel, muchos de ustedes conocerán esa familia. Mi padre era europeo. Por lo tanto, cuando una vez dijeron que mi madre estaba esperando un niño que había llorado antes de nacer, mi padre y yo, lo pienso ahora, imposible científicamente. Bueno, es imposible. Es imposible. Pero sepa Dios, ¿no? Se dice que cuando llora antes de nacer un niño mapuche es un entugli, ¿no? O sea, un poeta. Yo no soy poeta, mucho menos. Se equivocó la cigüeña ahí. Pero esto me dio pie para decir siempre que yo vine al mundo a cantar milongas. Como yo no las canto, las digo, que es una manera de que el corazón cante. Y después los que, gracias a Dios, tienen su voz, Dios les ha dado ese don, las entonan y las cantan. Dominando así me abre dir, fino tiento de una lonja es la vida que me ha tocado vivir. Y si me apura la ausencia o me da por aflojar, busco en la raíz de mi origen, viento me dice que vine a cantar. Yo vine al mundo y mi madre sabía que era cantor y varón, porque sintió desde el vientre una tarde de que escuchaba al nacerme con una cuerda cantora, que soñaba en las guitarras y eterna me amarra la vida a las coplas. Yo vine al mundo y mi padre me dijo, cuando ya pude, te dejo mi nombre limpio y la vida que en ti voy a recorrer. Y haga nombre por la senda de mi padre, con la presencia sonora que puse en la aurora de mi nueva sangre. Yo vine al mundo cantando milongas, del mundo así me deberé de ir, y en la herencia germinada que dejo, dejo la idea y también la guitarra de mi vida, manantial que quiero tanto para vencer el silencio y habitar el tiempo, soñador del canto.

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La tierra estaba de antes, señor. Iban los ríos como niños potentes ciñéndole el regazo, lamiéndole la tierna caparazón de greda con su campana líquida, sus sales planetarias. Iban los ríos solos subiéndose a los árboles, mojándole. La tierra era un ancho territorio, señor, porque entonces la tierra no era buena ni mala. Ese camino, luna de la distancia, porque entonces la tierra no terminaba nunca y el pan era un veleta lejana. Pero el viento lo sabe, siembra un año. La desata de noche con los dedos del aire, su tránsito caliente le deshace los límites, la libera de tantos oscuros propietarios. Yo sé, señor. Yo he visto la noche sobre el campo, su condición de estrella, su silencio pesado, y digo que no es cierto que para alquilarla, que le alambren el torso, que le vendan la espalda, porque la tierra entera pertenece a la noche, al universo entero, al sudor de la sala que mueve la fatiga campesina. La voluntad la briega como una enorme pala. Pertenece al que sabe celebrar la alegría de ver crecer las plantas, al cómplice del sol, al sembrador que pone la semen dichoso y es lentamente el milagro del agua. Porque sin esta frente, sin este duro brazo, sin el tiempo a destajo de gastarnos las manos, ¿quién dará testimonio de la vida en la tierra? ¿Quién ha de prepararnos la primavera, el vino, el fermento gredoso de donde viene el campo? Por eso yo pregunto, señor, ¿cuándo es el día? ¿A qué hora justamente vamos a rescatarla? ¿Qué hombres vendrán conmigo? ¿Qué canción cantaremos? ¿Qué flores sembraremos? ¿Dónde está la alambrada? Pero mira, que no solo nosotros, que cada uno lo sepa, porque hay un continente de tierra sometida, gordos concesionarios, carbón comprometido. Hay zonas donde el hambre tutea la agonía y esclavitud de estaño y cobre de miseria. Hay trigo condenado a los precios siniestros, petróleo al que amenazan su primavera negra, naranjas exportadas con todo el sol a cuestas. Hay niños que no encuentran al hombre, caen antes, se van sonrisa abajo, muerte abajo, se pierden entre los destituidos.

Que claro, yo quiero explicarles todo, porque después tal vez vayan a escuchar esta cinta o alguna vez, o esta grabación, y ya ahí no va a haber las explicaciones. Pero mi madre era de acá, de Moquehue. Mi madre era de la familia Puel, muchos de ustedes conocerán esa familia. Mi padre era europeo. Por lo tanto, cuando una vez dijeron que mi madre estaba esperando un niño que había llorado antes de nacer, mi padre y yo, lo pienso ahora, imposible científicamente. Bueno, es imposible. Es imposible.

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Gracias, Carlos Franco. ¡Salud, cacharpalleros de la noche de Cosquín! Desde ahora y hasta que la luz del sol nos alumbre, vamos a ver si el público de la noche de Córdoba nos acompaña.

0: Amigas y amigos, nuevamente con ustedes y en esta oportunidad para presentarles a uno de los personajes, a uno de esos hombres que ponen la cara, su imagen, su voz, su palabra, pero también su sentimiento. Eduardo Tuna Esper.
1: El gusto de estar contigo, el gusto de compartir estos instantes. Vos tenés más cosquín que yo, porque la vivís en las peñas, la vivís por las calles, la vivís profundamente y la llevás muy dentro tuyo. Yo quiero agradecerte esta oportunidad, que me honra compartir contigo, porque vos sabés cómo te quiero, vos sabés bien toda la trayectoria que hemos hecho juntos, y creo que es valedero que también sepan que, así como estás haciendo este trabajito de apoyo y de cosas, vos sos grande dentro de lo que es Cosquín, en las trasnochadas, en las peñas, cuántas veces estuvimos juntos aquí arriba del escenario en la cacharpalla de las amanecidas. Yo quiero felicitarte y les pido a quienes me estén escuchando que te brinden el apoyo que vos te mereces y le pido a Dios que te ayude para que puedas llegar a donde realmente debes estar.
0: Claro, pero el motivo de esta nota no era recibir los halagos que inmerecidos, por cierto, y que agradezco muchísimo, sino es simplemente recabar la opinión tuya de la magia esta de Cosquín.
1: Sí, vive. Cuando nosotros creíamos que estaba sofocado, cuando se dijo que no se hacía por todas las cuestiones, por todo este flagelo, por todo este calvario que está viviendo Córdoba, y además porque decían que ya no existe más el folclore y todas esas cosas, pero ahí está, vive, está vivito y coleando, y con qué fuerza que está la cosa. Muy bonito, muy bonito.
0: Muy bien, Tuna, la mejor de las suertes para vos y para toda tu familia.
1: Gracias, igualmente.

la Comisión Municipal de Folclore. Por favor, Irigoyen, haz entrega a Eduardo Tuna Esper de esta plaqueta en agradecimiento por los 20 años que ha colaborado el Tuna Esper en las amanecidas de Cosquín. Así que, por favor, vamos a saludarlo con todo el afecto que se merece. Gracias, Tuna, querido. Tuna Esper, hace 20 años que comienza a las 2 o 3 de la mañana y amanece con los cantores.

0: Como ustedes estarán viendo, nos encontramos con Eduardo Tuna Esper y pienso que al decir ese nombre todas las palabras están de más. Solamente quiero decir 20 años y le doy el micrófono.
1: Bueno, gracias. 20 años de Cosquín es toda una vida, es toda una sucesión de sueños, es toda una emoción. Un duende tremendo que se pasea por un escenario con la gente que ya no está, con la gente que alguna vez estuvo y que nos alentó a seguir, y con aquellos que hoy, al venir a este homenaje a los 20 años, supieron darme un abrazo pleno de recuerdos y de cariño. Solo puedo decir dos cosas: gracias, gracias a los cacharpalleros, gracias a todos, gracias a Dios especialmente, que me ha dado esta tremenda emoción y este recuerdo que no voy a olvidar jamás. Cosquín seguirá por siempre y para siempre siendo Cosquín. Y yo soy hombre de Cosquín, fiel a Cosquín, y no lo he cambiado ni lo pienso cambiar. Si Cosquín muere, habrá muerto el Tuna Esper.
0: Muchas gracias, Tuna. Una sola pregunta para la gente que no sabe qué es lo que significa cacharpalla. Porque vos estás catalogado hace muchos años como el cacharpallero. ¿Qué es lo que significa cacharpalla para la gente que no lo sabe?
1: Cacharpalla quiere decir esperar el amanecer cantando. El gaucho, que lo sorprendió a la noche, no podía seguir porque se perdía. Entonces optaba por quedarse en la casa de un amigo, en una pulpería, en algún lado, a cantar, guitarrear y esperar que amanezca. Cuando amanecía, seguía su camino.
2: En el fútbol están jugando chicos de 16 años que son una maravilla. En todos los lugares. Aquí te ponen palos en la rueda hasta que te sentís viejo. Cuando ya te estás perdiendo la voz, te lleva una grabadora y te hace una grabación que no sé si va a caminar.

esa juventud del chico de 17 años que toca el piano, de la otra nena de 18 años que yo te digo que canta, hay que darle su lugar. No se puede seguir. Vos ves la programación de Jesús María igual que la de Cosquín, va a ser igual que la de Varadero y vamos a seguir lo mismo. Hay gente que si no está la, el público no va. Y te digo que eso tiene que terminarse. Cosquín era, comparativa con el fútbol, Argentino Junior. Argentino es una beta permanente de fabricación de jugadores. Y Cosquín era una beta permanente de consagración de artistas. Ahora hay cosas muy sospechosas. Ahora un tipo se consagra en enero y en noviembre le está cantando al Papa. Al Papa. ¿Qué es lo que mueve todo eso? Y ahora no viene porque pide una calamidad de plata. Y porque está manejado de otra forma, el hombre ya no canta más folclore. Usó a Cosquín, por eso yo te decía que hay que hacer un contrato para que durante 5 años. Le diría que pechen, pero que se unan. Hay que hacer encuentros nacionales sin ninguno de los consagrados. Invitar a las grabadoras que los escuchen. Invitar al periodismo serio. Porque vos tenés 200 periodistas, pero ¿cuál sirve de todos? ¿A quién leen de todos? Bueno, eso, traer la gente que sirve, que escuchen las nuevas cosas, y la grabadora que no le haga una grabación a fulano, que imprima 2 temas de cada uno, uno de Jujuy, el otro de Salta, el otro de Trelew, entonces la grabación recorre el país y reparte. Eso hay que hacer, porque si vamos a esperar que nos manejen con consagraciones de festivales, nos vamos a morir de hambre.

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3: Que claro, yo quiero explicarles todo, porque después tal vez vayan a escuchar esta cinta o alguna vez, o esta grabación, y ya ahí no va a haber las explicaciones. Pero mi madre era de acá, de Moquehue. Mi madre era de la familia Puel, muchos de ustedes conocerán esa familia. Mi padre era europeo. Por lo tanto, cuando una vez dijeron que mi madre estaba esperando un niño que había llorado antes de nacer, mi padre y yo, lo pienso ahora, imposible científicamente. Bueno, es imposible. Es imposible. Pero sepa Dios, ¿no? Entonces, se dice que cuando llora antes de nacer un niño mapuche, es un entugli, ¿no? O sea, un poeta. Yo no soy poeta, mucho menos. Se equivocó la cigüeña ahí. Pero esto me dio pie para decir siempre que yo vine al mundo a cantar milongas. Como yo no las canto, las digo, que es una manera de que el corazón cante. Y después los que, gracias a Dios, tienen su voz, Dios les ha dado ese don, las entonan. Y las cantan. Yo vine al mundo cantando milongas, del mundo así me abre dir. Fino tiento de una lonja es la vida que me ha tocado vivir. Y si me apura la ausencia o me da por aflojar, busco en la raíz de mi origen y el viento me dice que vine a cantar. Yo vine al mundo y mi madre sabía que era cantor y varón, porque sintió desde el vientre una tarde de que escuchaba mi voz. Al nacer me ató la sangre con una cuerda cantora que soñaba en las guitarras, y eterna me amarra la vida a las coplas. Yo vine al mundo y mi padre me dijo, cuando ya pude entender, te dejo mi nombre limpio y la vida que en ti voy a recorrer. Y aquí ando alzando aquel nombre por la senda de mi padre, con la presencia sonora que puse en la aurora de mi nueva sangre. Yo vine al mundo cantando milongas, del mundo así me deberé de ir, y en la herencia germinada que dejo dejó la idea y también la guitarra de mi vida, manantial que quiero tanto para vencer el silencio y habitar el tiempo, soñador del

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0: brecha.
1: Muy, pero muy buenas noches a toda la audiencia. Estamos nuevamente con todos ustedes aquí en la folkargentina.com.ar y a través de todas las radios en simultáneo donde estamos hoy transmitiendo en vivo nuevamente con todos ustedes y agradeciendo primeramente a Dios, sí, el poder estar una vez más con todos ustedes aquí en vivo, sí, donde mucha gente estamos festejando, descansando, sí, de este feriado largo, disfrutando, sí, de este 9 de julio que fue ayer y que se extiende hasta hoy de la independencia. Así que descansamos, pero aquí nosotros seguimos con todos ustedes y le damos gracias primeramente a Dios. Gracias a todos ustedes que están ahí del otro lado, siempre firmes. Sí, que podemos notarlo a través de los mensajes que van llegando. Y aquí estamos nuevamente para que sigamos creciendo, sigamos madurando en lo que es la palabra de Dios, sí, aprendiendo, comprendiendo lo que es pararse en la brecha, interceder, sí, a saber que a pesar de las dificultades, sabemos que estamos de la mano de, sí, de nuestro Señor Jesucristo. Y eso es lo que nos siempre nos tienen que mantener firme. Amén. Y hoy, sí, vamos a empezar a saludar. Estamos muy contentos. Hoy estamos Mauri y yo. Sí, hoy Ale no vino, pero venimos con dos personas, sí, invitados. Realmente es un placer tenerlos con nosotros, una alegría, algo que teníamos pensado ya hace rato invitarlos. Como dijimos al principio del año, sí, vamos a invitar a personas, vamos a cambiar algunos viernes donde adoramos al Señor, donde le damos gracias por cada día vivido, por cada mes vivido, sí, siempre de la mano de Él. Pero primeramente, antes de darle la bienvenida a ellos, Mauri, bienvenido.
2: Hola Lu, muy buenas tardes a todos los que están del otro lado acompañándonos en este nuevo viernes, parándonos en la brecha. Como bien decías, marcamos la diferencia, ¿no? Me paro en la brecha es un programa que nace a partir de la palabra de Ezequiel 22:30, ¿no? Ahí donde Dios habla a Ezequiel y le dice, busqué un hombre, un ser humano en la tierra que se parara en la brecha, que se pare frente a mí, que se pare en la brecha a favor de la humanidad, y no lo encontré, ¿no? Y hoy queremos, a través de este programa, decirle al Señor, Señor, heme aquí, somos más de uno parándonos en la brecha, buscando hacer la diferencia, buscando marcar la diferencia. Queremos que Dios se alegre, ¿no? En la palabra denotábamos tristeza, un reclamo de parte de Dios hacia su profeta, ¿no? Hoy, con vos que estás del otro lado acompañándonos, queremos hacer la diferencia. Y hoy, yo siento, Lu, que en este programa vamos a hacer la diferencia, ¿sí? Hoy vamos a hablar de hoy tenemos unos invitados muy especiales a quienes damos la bienvenida, ¿sí? Tremendos siervos de Dios que también tienen sus programas, hoy vamos a estar contando un poquito, así es que más que bendecidos. Amén, Lu.
1: Amén, sí, y vamos a arrancar, como siempre decimos, ¿no? Las damas primero, que así va a ser, ¿sí? Le vamos a dar la bienvenida a Joana, ¿sí? Que amén. Acá vino un poco como nos pasa todo al principio cuando venimos en la radio, pero Dios va a hablar a través de ella. Amén, claro. Así que estén atentos, sí, los oídos, los corazones, a escuchar la palabra de Dios. Así que, Joana, bienvenida.
3: Es una bendición poder estar en este lugar, en este programa. Es un placer también. Gracias por la invitación de Mauricio, de Lucy, que nos pudieron invitar. Y la verdad que es un placer poder estar acá. Así que saludamos a la audiencia, a los que nos están escuchando del otro lado. Sabemos que Dios tiene un tiempo nuevo para todos ustedes, también como para nosotros, ¿no? Así que solamente los inspiro a que confíen en Dios. Confíen en Dios porque Él está con nosotros en todo tiempo, y aunque parezca difícil la prueba, el Señor nos responde, Él llega justo a tiempo, Él no falla. Así que doy gracias por esta invitación.
1: Amén. Muchas gracias, ¿no? Y así es, miren como la firmeza con la que la habla. Yo sé que no va a ser la primera ni la última vez que te invitamos, y va a ser otro viernes donde nos vas a poder contar un poquito más y seguir fortaleciendo a todas las personas, ¿no? Amén. Y como estás compartiendo, a pesar de que las cosas se pongan difíciles, sabemos quién está con nosotros. Y seguimos saludando y dándole la bienvenida también a su esposo. Iván, bienvenido.
4: Hola a todos, bienvenido. Gracias a ustedes por la invitación. Gracias a cada uno que está del otro lado. Que Dios los bendiga en este día y el Señor pueda ayudarnos, ¿no?, a cada uno de nosotros a entender un poco más cuál es su plan, qué es lo que Él quiere de nosotros, y simplemente decirle: Señor, heme aquí, aquí estamos, Señor, muévete tú, Espíritu Santo, haz como tú quieras. Y si estás del otro lado escuchando esta programación, es porque el Señor quiere hablar a tu vida y quiere hacer algo en tu vida. Simplemente que todos juntos podamos disponer el corazón y que el Señor haga como Él quiera. Que Dios los bendiga.
2: Amén, qué bueno. Amén, así es, qué lindo que se está poniendo esto, Lu. Hoy estamos junto a vos que estás del otro lado acompañándonos, haciendo un nuevo programa, un nuevo viernes, parándonos en la brecha. Hoy viernes 10 de julio de 2026, están haciendo 12 grados casi, estamos en invierno, fresquitos. Así es que, Lu, ¿qué te parece? Vamos a hacer un programa. Yo siento que va a ser un gran programa de parte de Dios. Amén. Así es que los que están del otro lado ya nos pueden escribir a la radio, a la página de la Folk Argentina, ¿sí? Nos pueden compartir lo que Dios pone en su corazón, lo que Dios está hablando, lo que ustedes quieran. Los invitamos a formar parte y a pararse en la brecha. Estamos saliendo desde la Folk Argentina, Lu. Les comentamos que la Folk está creciendo. Tenemos la Folk Argentina, la Folk Paraguay, Estados Unidos, Honduras y Uruguay. Desde todas estas plataformas está saliendo la Folk Argentina. Así es que es una tremenda bendición, ¿no? Hoy Luciana decía algo, ¿no? Cuando empezamos en esta nos tocó a nosotros en esta radio. Es una radio muy tradicional argentina del folclore, con sus raíces en el folclore, en nuestro país, en la Argentina. Y hoy vamos a hablar de la unidad, que tenemos que tener nosotros como hermanos, como iglesia, como hermanos en Cristo Jesús, ¿no? Y sabes que me venía, Lu, un poema del gaucho Martín Fierro, ¿sí? El poema que dice, muchos lo conocerán, en especial los que están, los oyentes de esta radio, de la Folk Argentina. Dice ese poema: los hermanos sean unidos, porque esa es la ley primera. Tengan unión verdadera, en cualquier tiempo que sea, porque si entre ellos se pelean, los devoran los de afuera. Qué tremendo, ¿no? Qué tremenda este poema, ¿no?, del gaucho Martín Fierro. Y cuánto por analizar y cuánto por ver juntos en esta tarde de la importancia de la unidad como hermanos en Cristo Jesús, ¿no? Y lo dice como ley primera, ¿no?, como algo que tiene que estar establecido en cada uno de nosotros, ¿no? Y qué bueno traerlo esto a nuestro camino, ¿no?, a nuestro caminar en Cristo, ¿no? Jesús dijo algo, ¿no? En esto reconocerán que son mis discípulos, en el amor que hay entre ustedes, ¿sí? En otras palabras, cuando hay amor, que hay unidad, hay respeto, hay por sobre todas las cosas unidad, ¿no? Y dice, en cualquier tiempo que sea, dice el poema de Martín Fierro, ¿no? Qué lindo para nosotros como hermanos, en cualquier tiempo que sea, que haya unidad, ¿no? Ahí marcamos la diferencia, ¿sí? Porque sí, un hermano va a tener un problema, el otro, quizás uno está sintiendo diferente, pero que siempre haya unidad en cualquier tiempo, en cualquier momento, no solamente cuando estamos de acuerdo, ¿sí? Quizás cuando los dos tenemos la misma visión, el grupo o las diferentes, ahí hay como alegría y armonía, pero acá la diferencia es hacerlo en cualquier tiempo, en todo momento, mantener esa unidad, esa soldadura, entre comillas, ¿no?, como hermanos, ¿sí? Algo que decía el poema, ¿no? Si entre ellos se pelean, los devoran los de afuera. Sabemos que un ejército que no está unido, el enemigo tiene más posibilidades de ganarnos, ¿no? Y nosotros somos un ejército de Dios. Los cristianos, los que seguimos a Cristo Jesús, somos ese ejército. Dios nos convocó para formar parte de ese ejército. Y como buen ejército tiene que haber unidad, comunicación, tiene que haber, por sobre todas las cosas, como decíamos hoy, una verdadera unión, ¿sí? Una unión verdadera, decía el poema del gaucho Martín Fierro. Así que eso es lo que tiene que haber en cada uno de nosotros. Una unión verdadera, una unión que marca la diferencia, ¿sí? ¿Por qué? Porque si no hay esa unión, hay posibilidades de que los de afuera nos devoren. Y sabemos que hay alguien rugiendo, buscando a quien devorar, ¿no? Y eso somos nosotros. Quiere apagarnos, quiere enfriarnos. Pero hoy estamos acá, parándonos en la brecha, marcando la diferencia para decir: Señor, venos aquí, estamos unidos. Hoy nuestros hermanos tienen su visión, tiene su radio que vamos a estar hablando, pero eso no es motivo de separación, sino de una unidad, de una solidificación, de una mano le da la mano a la otra y nos levantamos y avanzamos firmes, ¿sí? La Dios dice, ahí donde dos o tres están congregados en mi nombre, ahí en medio de ellos estoy yo. Y hoy estamos congregados, unidos en el nombre de Cristo Jesús. Amén, Iván.
4: Así es, pensar que la palabra de Dios dice orar los unos por los otros, ¿no? El Señor nos llama a estar unidos y orar los unos por los otros. ¿Y qué es orar? Es hablar con Dios, es decirle, Señor, bendecí a mi hermano, Señor, bendecí a mi hermana. No encerrarnos en nosotros mismos y decir, miro mi ombligo, como quien dice, ¿no? Sino entender que hay alguien que también está necesitando. Capaz lo tenés más cerca de lo que pensás, o aún está lejos y está esperando una simple palabra tuya, algo que le levante el ánimo. Ya con que le levante el ánimo ya estás bendiciendo, porque bendiciendo, ¿qué es? Es bendecir, decir bien. Entonces, a todo esto, ¿no? Pienso yo, cuando el Señor hablaba de eso, de orar los unos por los otros, parece tarea fácil, ¿no? Pero no lo es. Porque yo no puedo orar por alguien si primeramente no estoy bien yo. Y la palabra de Dios, por ejemplo, nos dice, examinaos a vosotros mismos. Primeramente, si uno se pone a leer la Biblia y las cosas de Dios, Dios te llama a examinarte a vos mismo. Y de acuerdo a cómo estás vos, depende cómo Dios te va a ir enseñando, guiando, siempre es cuando dispongas el corazón, ¿no? Amén. Y después Dios hace como Él quiere. Es cuestión de decirle, Señor, heme aquí. Y si hoy estás de este lado es porque el Espíritu Santo te convocó, quiere hablarte y tiene una palabra para tu vida. ¿A quién va a usar? No sé, pero algo va a pasar seguro.
2: Amén.
1: Algo va a pasar y algo está pasando, ¿no? En el mismo momento que nosotros empezamos a esta nueva programación con todos ustedes, Dios está hablando, ¿no?
3: Así es, así es. Quería compartir una palabra que se encuentra en Primera de Corintios, capítulo 12, versículo 27. Dice así, vosotros pues sois el cuerpo de Cristo y miembros cada uno en particular. Esta palabra nos habla de ser un mismo cuerpo, un mismo espíritu. Somos diferentes pero unidos. ¿Para qué unidos? Para poder estar en el Espíritu, para poder estar en comunión con Dios, en su presencia. Dios nos llama a que seamos unidos porque en la unidad está la fuerza. Es tan simple como eso. Si estamos unidos, sin importar de qué iglesia somos, de qué ministerio somos, sino que el objetivo es salvar almas, esas almas que están perdidas, que están del otro lado, que no tienen consuelos, que se están perdiendo quizás en las drogas, quizás en el área espiritual, quizás en alguna enfermedad, poder levantar ahí los brazos, ¿no?

0: partido, pero en 10 minutos restantes, casi ya terminando los 90 minutos, ahí la gente puso toda la fe y la esperanza, hasta aún los mismos jugadores, para poder llegar a ganar ese partido. ¿Cuánto más si todos nosotros nos ponemos y nos unimos? El Señor tiene ahí la respuesta para tu enfermedad, para tu salud, quizás para el área económica, que muchos están pasando problemas económicos serios, deudas, quizás gente que se está perdiendo la vida porque no encuentran una salida, pero el poder decirle: Señor, te hago una entrega, mi corazón te lo entrego, hasta aquí llegué, y ahí el Señor empieza a obrar en tu vida. Eso es lo importante, que podamos darte en esta noche una palabra de aliento, una palabra de esperanza, de decir que hay esperanza en Cristo Jesús, que no está perdido, que el Señor te puede sorprender, que el Señor te puede levantar aún de ese pozo que estás caído, que estás en oscuridad, que decís: no tengo la salida. Hoy el Señor te dice que sí, que hay esperanza. Tan solo si le entregas tu corazón al Señor, verás la gloria de Dios en cualquier área de tu vida. Así que quería bendecirte con esta palabra. Bendiciones.
1: Amén, amén, gloria a Dios. Qué hermosa palabra la que comparte Johanna. Me gustó mucho el ejemplo que usó, ¿no? Lo que hoy estamos viviendo en este tiempo. Es imposible que uno prenda la tele y no vea un partido de fútbol, no vea un Argentina, un Estados Unidos, un Francia, ¿no? ¿Y qué hay en común? Hay un bien en común, ¿no? Ahí haya hablado del equipo, ¿no? Hoy lo vemos en nuestro país, ¿no? Festejábamos el otro día esa hazaña deportiva de la selección. Y todos, no hay quien haya quedado afuera. Hoy está muy incluido el fútbol. Antes quizás eran más los hombres, poco las mujeres. Pero hoy lo vemos en todos, ¿no? En los chicos, en los grandes, en las abuelas, en los abuelos. Todos están en ese bien común de que ver la selección ganando, ¿no? ¿Y cuál era el bien común? Alcanzar la Copa del Mundo, ¿no? No hay River, no hay Boca, no hay San Lorenzo, no hay Racing. ¿Sí? Nos olvidamos de los equipos que cada uno alienta normalmente y nos unimos todos para alcanzar un bien común, ¿no? Qué bueno eso. Cuánto por aprender nosotros también como cristianos, ¿no? Olvidarme de que es bautista, de que es pentecostal, de que es testigo, de que es mormón, sino buscar un bien en común, ganar almas para Cristo Jesús, ganar, como decía nuestra hermana, esas almas, buscar esos que están afuera, esos que están perdidos, aquellos que no conocen a Cristo Jesús, aquellos que fueron lastimados, aquellos que se sienten apagados, ¿no? Ir y encenderlos. Así como hay una hinchada que alienta a la selección y que se encienden entre ellos, así nosotros alentarnos los unos a los otros. La Biblia dice: anímense los unos a los otros, ¿no? Qué bueno tomar este ejemplo que estamos viviendo hoy a través de este deporte, ¿no? Que es el fútbol, a través de este mundial, y empezar a tomar ese ejemplo y volcarlo a lo que es nuestra vida cristiana. Amén.
2: Amén, es verdad. Vos empezaste hablando del Martín Fierro, ¿no? Los hermanos sí. Se han unido porque esa es la ley primera. Si hay algo que nos une, justamente es esto, ¿no? El fútbol, cómo nos unió y todos enganchados viendo el partido. Sí. Y sufríamos con el de al lado, nos alegrábamos con el de al lado. Y ahí estaba la hermandad. Cuando uno sufre con el que sufre y se ríe con el que ríe. Cuando uno está verdaderamente teniendo esa empatía que capaz hoy en día mucho no se ve, pero es lindo y es bueno tener empatía y decir: pará, si yo la estoy pasando mal, mirá, el que tengo al lado también la está pasando mal. Mirá, estoy contento, y el de al lado también. Hay que disfrutar ese momento. Me viene ahora la palabra que dice: Jesús está a la puerta y llama, ¿no? Y el que abre la puerta, dice la palabra, yo entraré y cenaré con él. ¿A qué se refiere esto? Me pongo a pensar. Porque uno cuando cena, ¿qué hace? Comparte, ¿no?
1: Sí.
2: Uno empieza a compartir. ¿Y qué hace además de compartir? Come, se alimenta. Entonces el Señor, cuando está a la puerta y llama, está llamando a tu vida, está llamando a tu corazón, porque quiere que compartamos juntos este programa, que estemos todos unidos y que el alimento sea eso, la palabra de Dios. Que ese sea tu alimento en este día, ¿no? Esa palabra de Dios que Dios tiene para tu corazón. Él está a la puerta, Él es un caballero. Dios te quiere bendecir, pero va a depender de una sola persona, y esa persona sos vos. Dice la palabra de Dios en Santiago 4:8, acercaos a Dios Y Dios

0: se acercará a vosotros. A mí por lo menos me pasa que mucha gente me pregunta y me dice, ¿por qué Dios no estuvo en tal situación? ¿Por qué Dios no estuvo en tal otra situación? Y la respuesta mía, ¿cuál es? Y vos te acercaste a Dios y justo le leo ese versículo. Santiago 4:8, porque la palabra de Dios a mí me enseña. Dice, acercate a Dios y Dios se acercará a vosotros.
1: Amén, amén, así es, ¿no? Qué bueno que compartís, ¿no? Porque ahí está la diferencia, ¿no? El paso, acercarnos primeramente a Él. La Biblia dice, acérquese confiadamente al trono de gracia para recibir el oportuno socorro, ¿no? Y habla de acercarnos confiadamente, ¿no? Con respeto, con admiración, pero confiadamente. Ya hubo uno que hizo la obra por todos nosotros para que nos acerquemos a Él confiadamente. ¿Sí? Hubo uno que dio la vida en la cruz, ¿sí? Para que vos y yo nos acerquemos a Él a través de una oración, a través de una relación y no una religión con Dios, ¿sí? Alcanzar una relación con Dios. Algo que compartía Johanna era, ustedes son el cuerpo de Cristo y miembros cada uno en particular. Y si vamos al versículo siguiente, decía, y a uno puso Dios en la iglesia, primeramente apóstoles, luego profetas, los terceros maestros, y luego los que hacen milagros, después a los que sanan, los que ayudan. Y ahí está la palabra, lo que decía Iván, ¿no? Al que ayuda, al que levanta, al que está caído, al que le da una mano, ¿sí? Ahí está la unidad, cuando nos ayudamos, cuando nos levantamos, cuando entendemos que somos cuerpo, ¿sí? Cuando entendemos que necesitamos el uno del otro para fortalecernos. La Biblia dice, andarán dos juntos si no estuvieran de acuerdo, ¿no? No podemos avanzar si no estamos unidos, si no estamos de acuerdo, si no vamos de la mano, ¿no? Volviendo a lo futbolístico, ¿no? Imaginemos una selección, imaginemos que los jugadores, cada uno individualmente busque llamar la atención, busque sobresalir. ¿Qué vemos en esta selección que es tan ganadora que vemos hoy, no? Que hay unidad, que todos buscan un bien común, todos buscan que Leo Messi salga favorecido, que tenga su mundial, que pueda hacer goles. Cada uno se pasa en la pelota entre sí. Hay unidad. No buscan brillar en lo particular, en lo individual, sino que buscan un bien común, ganar, avanzar. Si estuvieran en desacuerdo, si cada uno patearía para otro lado, no habría lo que hoy vemos, ¿no? Y aunque mañana perdamos y aunque otro día perdamos, tenemos esa alegría como argentinos. Por eso lo estamos viviendo diferente. Vemos una unidad ahí, ¿no? Así nosotros, como cristianos, Dios nos está mostrando, en cierta forma, en este país que es tan futbolista en el que vivimos, lo importante de la unidad, lo importante de partir para el mismo lado, entre comillas, de avanzar para el mismo lado, de no buscar individualidades, sino un bien común, ¿no? Así es Dios, así es Dios que quiere que sus hijos, ¿qué padre quiere que sus hijos estén divididos, ¿no? Cuando un padre, hoy habló de cenar, ¿no? Cuando un padre prepara la mesa, quiere que todos estén juntos, unidos, sonriendo, disfrutando, charlando, contándose historias. Ningún padre está contento si falta uno. Con uno que falte, ese padre ya tiene una piedra en el zapato, ¿no? Lo busca, falta, mira en el lugar de la mesa donde falta ese hijo. Así es Dios con nosotros. Quiere que estemos todos a la mesa.
0: Así, no es verdad, como dice la palabra, ¿no? Dejó las 99 para ir a buscar a la que estaba herida. Dejó justamente a la que estaba ahí lastimada para ir a buscarla. Qué lindo, ¿no? Qué lindo. Amén. Pensar que tenemos un Dios que nos ama tanto, que nos viene a buscar cuando estamos heridos, cuando estamos mal. Ese Dios que quiere ser algo más que un Dios para vos, que quiere ser tu amigo. Quiere ser ese amigo con el que podés hablar, con el que podés compartir, que sea no religión, sino un estilo de vida, que te levantes y digas gracias, Señor, por un día más de vida. Por ejemplo, la palabra de Dios siempre nos enseña algo nuevo. Dice en un momento, encomienda a Jehová tu camino. Amén. Darle a Dios, encomienda, que es entregarle a Dios. Encomienda a Jehová tu camino y después dice algo más, dice, y confía en Él. Mirá cómo el Señor nos está pidiendo que confiemos en Él, ¿no? Dice, confía en Él. Y algo más, viene algo más importante, que dice, y él hará. Salmo 34, si alguien después lo quiere leer en su casa o lo quiere buscar o anotar, ahí tienen. Salmo 34 dice, encomienda a Jehová tu camino, confía en él, y él hará. Así que los aliento de este lado a que todos juntos podamos confiar en Dios y seguir teniendo fe en aquel que nos amó, en aquel que está ahí golpeando la puerta del corazón para bendecirnos, ¿no? Para tocar nuestro corazón y dejar que verdaderamente descansemos en Él. Que digamos, Señor, en este día, como decía Mauricio, ¿no? Viene el partido. Cuántos nervios, cuánto estrés, cuánta ansiedad, todo junto. Pero el Señor nos enseña algo lindo. Dice, venid a mí, los que están cansados y trabajados, y yo les haré descansar. Qué lindo reconocer primeramente que estamos ansiosos, que queremos que el partido empiece, que cuándo empieza, y decir, bajar un poco y decir, pará, el Señor a mí me enseñó algo. Me está llamando. Venid a mí los que están cansados y trabajados, y yo les haré descansar. El Señor en este día, capaz tuviste un día muy movido, o andás a ver qué día tuviste, solo vos lo sabes. Y Dios también lo sabe. Por eso te llama que descanses en su presencia, que descanses en este programa de radio, que bajes un poco, que te relajes, que estés tranquilo, que estés tranquila, que dejes que Dios haga la parte que tiene que hacer Él, y nosotros, como decía la palabra, confiar en Él, que Él va a hacer.
2: Amén. Y antes de seguir vamos a leer unos mensajitos, pero antes, sí, Joana, sí, está, sí. Quiere hacer una pequeña oración, así. Amén. Que...
3: Bueno, quiero hacer una oración y basada en esta palabra que está en Primera de Corintios 2:9. Antes bien, como está escrito, cosas que ojo no vio, ni oído yo, ni han subido en corazón de hombre, son las que Dios ha preparado para los que le aman. Pablo acá enseñaba que las bendiciones, los planes y la sabiduría de Dios supera todo entendimiento humano. Nosotros estamos limitados como persona, pero el Señor tiene cosas grandes y maravillosas que no se pueden imaginar lo que Dios puede hacer en un instante, en un abrir y cerrar de ojos. Por eso quiero hacer una oración para toda la audiencia, para todos los que están del otro lado y predisponen su corazón a recibir lo que se está hablando en esta hora, que es el Espíritu Santo hablando a sus vidas. Señor, te doy gracias, Padre Santo, por cada uno de mis hermanos, por cada una de la audiencia que están del otro lado, Señor. Yo bendigo sus vidas, Padre Santo, en esta hora. Padre, te pido que tú trates, Señor, cada corazón, cada vida, Señor, cada necesidad, cada petición, Señor, que hay en ellos, Señor. Aún, Padre Santo, humanamente estamos limitados, Señor. Podemos decir, no creo que suceda, pero ahí es cuando tú nos das las palabras, Señor, y nos dices, Señor, que ojos que no vieron ni oídos que oyeron van a ser las cosas que tú vas a hacer, papá. Tú vas a hacer cosas grandes, maravillosas, así como lo hiciste con mi vida, con mi familia, con mi hijo, Señor. Así lo vas a hacer con cada uno de ellos, Padre. Por eso en esta hora, Señor, te pido, Señor, que tú, Señor, los alcances con tu amor, Padre Santo, porque nos diste esa herramienta, Padre Santo, que tenemos, Señor, esa arma poderosa, Señor, que es el amor, Padre. El amor que supera todo entendimiento humano, Señor, el amor que pasa, Señor, Padre Santo, hasta lo más profundo del ser, Señor, que ese amor, Señor, ahora llegue, Señor, visite cada hogar, cada vida, Señor, que sea tu Espíritu Santo entrando, Señor, en cada corazón, Señor, ahora, Padre Santo, Señor, que los corazones, Señor, estén siendo receptivos, Padre Santo, Señor, estén aceptando, Señor, Padre Santo, un cambio en sus vidas, Señor. Gracias te doy por cada uno de ellos, Señor. Gracias te doy, Señor, porque aún, Señor, las necesidades, las pruebas y las luchas, Señor, aun cuando caemos, Señor, y tocamos fondo, Señor, es porque ahí, Señor, ahí comienza, Señor, tu buena voluntad, Padre Santo, ahí comienza, Señor, el ministerio, tu propósito, Señor, en cada una de nuestras vidas, Señor. Sorpréndelos, Padre Santo, hazles saber, Señor, que tu mano de poder se está moviendo en esta hora, Señor, en cada hogar, en cada vida, Señor. Rompe toda estructura, Padre Santo, rompe todo bloqueo en las mentes y en los corazones, Señor, que impiden que se acerquen a ti, Señor, que ellos puedan sentir tu presencia, Señor, de una manera sobrenatural en este mismo instante, Señor, porque es tu Espíritu Santo visitando cada hogar, cada vida, Señor, cada necesidad, es tu Espíritu Santo haciendo la obra, Padre. Señor, yo te doy gracias por cada una de sus vidas, Señor, te doy gracias porque sabemos que tu misericordia, Señor, en estos tiempos está sobreabundando, tu gracia está sobreabundando, Señor, por eso, Señor, te doy gracias, gracias por cada una de sus vidas, Señor, y los dejo en tus manos, papá, para que tú completes la obra, porque eres tú obrando, Señor, en cada hogar y en cada vida, en el nombre de Jesús, amén y amén.
2: Amén y amén. Gracias, Padre. Gracias, Señor, por este momento donde estamos compartiendo, donde tú estás bendiciendo, Señor. Te damos gracias. Gracias por este día que has preparado. Queremos, Mauri, antes de ir a un tema musical, tenemos unos mensajitos.
1: Amén, ¿sí? Así es.
2: El primero es el de Aldo Pérez. Dice, bendecido viernes y bendiciones. Muchísimas saludos a sus familias. De Dios, saludos a sus invitados. Así que ya le mandaban saluditos. Sí, amén. Aldo.
1: Amén. Aldo Pérez, gracias por tu mensaje. Y ahí te dejamos la respuesta de nuestro invitado, Iván. Iván, te manda un saludo a Aldo Pérez.
0: Gracias, Aldo Pérez. Que Dios bendiga tu vida. La verdad no te conozco, pero como decía hace un rato, ¿no? Capaz Dios sí te conoce. Y Dios hoy te suelta una bendición. Una bendición que capaz estás necesitando vos o simplemente vos tenés que transmitírsela a otro. Que es la bendición sacerdotal. Que dice, Jehová te bendiga y te guarde. Jehová haga resplandecer su rostro sobre ti y tenga de ti misericordia. Jehová alce sobre ti su rostro y ponga en ti paz. Y pondrá mi nombre sobre los hijos de Israel y yo los bendeciré. Números 6. Qué lindo, ¿no? Qué lindo, porque justo escuchaba a Aldo Pérez y algo me decía, tenés que leer esa bendición sacerdotal, porque alguien tiene que llegar esta palabra. Así que gracias por los saludos, gracias a todos y que Dios siga bendiciendo a cada uno de ustedes.
2: Amén. Seguimos con Claudia Parra, dice, bendiciones hermanos, hace mucho que no los escuchabas, que Dios los bendiga siempre.
1: Amén, gracias Claudia. Hace mucho no nos escuchaba, pero hoy está ahí, parándose en la brecha, volvió. Así que bienvenida nuevamente, Dios te bendiga y gracias, gracias por pararte en la brecha y por bendecirnos con tu mensaje.
2: Seguimos con Ariel Carranza, dice, buenas tardes. Qué lindo el mensaje de hoy, porque muchas veces es más fácil señalar los errores de un hermano que tenderle una mano. Si vemos que alguien está creciendo en la fe, hay que apoyarlos y alegrarnos por él. Amén, así es. Y él sí está pasando por mal momento, sí, alejando su camino en vez de juzgarlo. Tenemos que orar por su vida, porque mañana podemos ser nosotros lo que necesitemos esa oración. Dios lo bendiga siempre y oremos sin cesar unos por los otros. Mensajito de Ariel.
0: Amén, amén, es verdad, hay que estar orando los unos por los otros y qué gran verdad, ¿no? Hoy capaz uno se siente bien y el que está al lado, como decíamos hace un rato, capaz no está bien, pero necesita la oración del compañero. Yo lo veo más como si fuésemos todos soldados de Cristo, como dice la palabra, ¿no? Y en un ejército, si un compañero está al lado tuyo y se está cayendo, ¿cuál es tu función? Levantarle los brazos y vamos juntos avanzando, vamos juntos conquistando, porque Cristo vive y Cristo está en cada uno de nosotros. Gracias a Dios por cada vida, por cada oyente, porque si la palabra de Dios está tocando la puerta, es porque Dios quiere hacer una bendición especial en tu vida y quiere primeramente transformarnos a nosotros para también poder ser transformados entre todos y todos unidos ir avanzando, como decíamos los hermanos hace un rato, ¿no? Avanzar todos juntos, conquistando en el reino de los cielos a cada persona que está del otro lado, porque si Dios te está haciendo escuchar esta palabra, primeramente quiere hacerte saber que te ama con amor eterno, que Jesucristo dio la vida por vos, que no estás solo, que no estás sola, que tu problema, tu dificultad tiene solución. Dice la palabra de Dios que Moisés estaba frente a un mar, era algo imposible de pasar, pero hizo algo Moisés, levantó la vara al cielo y ahí empezó a moverse el poder de Dios, empezó a obrar el Espíritu Santo. Te invito a que estás ahí del otro lado, que juntos podamos levantar la mano al cielo y oremos. Querido Padre Celestial, gracias te damos, Señor, porque dice tu palabra que debemos entrar a tus atrios con acción de gracias. Espíritu Santo, en esta hora llega tú, donde nosotros no podemos llegar. Señor, transforma, cambia cada corazón, cada vida que está dispuesto a cambiar. Mira que no es fácil, Señor, que cada uno de nosotros cambiemos, pero sabemos que tu Espíritu Santo puede llegar ahí, en esa parte del corazón donde nosotros no podemos llegar. Tú estás pidiendo eso a tus hijos en este día, que te entreguemos el corazón, esa parte del corazón que está guardada aún con candados, dice el Señor. Esa parte el Señor te está pidiendo hoy que la entregues, porque tu vida va a ser transformada cuando entregues eso que es un tesoro en tu corazón, dice el Señor. Pero el Dios tiene el cambio, tiene la transformación que aún anhela tu corazón y aún no ve respuesta, porque la respuesta está cuando te acerques a Dios. Como decíamos hace un rato, ¿no? Acercaos a Dios y Dios se acercará a vosotros. Si levantamos la mano al cielo, lo primero que hacemos es rendirnos. Rendirnos ante Dios, porque la palabra de Dios dice que cuando nosotros menguamos, Él crece en cada uno de nosotros. Y qué importante entender eso, ¿no? Que cuanto más menguamos en Dios, más grande vamos a poder ver a Dios en nuestra vida y a través de nuestra vida. Que Dios te bendiga, que Dios te dé paz y que recuerde siempre que Jesús te ama, Jesús no te juzga, Jesús no te señala, Jesús te dice que dio la vida por ti y que Él puede transformar tu vida, Él puede abrir ese mar, ese imposible que está delante tuyo. Así como hizo Moisés, así puedes hacer tú si crees verdaderamente. Dice la palabra de Dios que para el que cree, todo le es posible.
1: Amén.
2: Amén, amén. Y wow, así también como compartía, Ariel, también el día de mañana podemos ser nosotros quien necesitemos, quien nos levante, ¿no? Y por eso estamos hablando hoy de la unidad, de estar unidos, ¿sí? De saber que somos todos hermanos en Cristo, ¿sí? Y no hay religión, como muchas veces hemos compartido, no hay religión, no hay división. Y como compartía Iván, ¿sí? Ese amor que Dios tiene para con nosotros es el que nosotros debemos transmitir, ¿sí? Al otro, ¿sí? De levantarnos, de orar unos por los otros y saber que así es como, ¿no? Hoy Mauri hablaba de lo que era la copa, pero Dios nos promete la corona de vida para aquellos que lo que permanecemos en fe, lo que estamos con Él, ¿sí? Tenemos esa recompensa de vida eterna. Amén. Amén. Y seguimos leyendo mensajitos, Mauri. Dice Marcelo Holgado, dice, amén, Señor. Jesús nos recuerda que cuando conocemos el don de Dios y abrimos nuestro corazón a Él, encontramos esa agua viva llena de nuestra vida. Nos fortalece y nos da esperanza. Que podamos buscar cada día más de su presencia, porque solo Él puede saciar nuestra sed espiritual y darnos la paz que necesitamos.
3: Así es, así es. La palabra de Dios lo dice todo, y recién me venía, ¿no? Que tan solo una gota de la sangre de Cristo alcanzando nuestros corazones, lo que Dios puede hacer, ¿no? Y en este día yo sé que hay tan solo la gota de sangre que Cristo derramó en la cruz del Calvario por amor a nosotros. Esa gota es la que hoy va a tocar tu vida, esa gota es la que hoy va a tocar tu casa, tu hogar. Y Dios va a restaurar aún lo que creías que era imposible de restaurar. Dios comienza desde acá, desde este lugar que estamos. Desde acá Dios va a empezar a comenzar algo nuevo. Va a restaurar lo que estaba roto, lo que estaba perdido, lo que se veía imposible. Porque Dios es poderoso. Él trae algo nuevo para tu vida, para mi vida, para nuestra familia, para tu familia. Dios es así, Él se mueve. Somos nosotros los que le tenemos que permitir ese ingreso a nuestro corazón. Y Él después descansar, porque si descansamos en Él y le decimos, Señor, hago una entrega completa de mi vida. Él necesita que completamente nos entreguemos. Que Dios sea todo. Todo en nuestras vidas, que Él lo sea todo. Cuando realmente le decimos, Señor, sélo todo, sé todo en mí, Jesús cambia tu vida por completo. Así que los bendecimos de este lado.
1: Amén.
2: Amén. Seguimos con el mensajito de Ana. Vestirnos de Cristo significa aprender a mirar a los demás con amor, con paciencia y con misericordia, así como Él nos ama a nosotros a pesar de nuestras fallas. Qué distinto sería el mundo si cada día eligiéramos amar más y juzgar menos. Bendiciones para todos.
1: Amén. Bendiciones para vos, Ana. La palabra dice, el que te bendiga lo bendeciría, así es que el doble de bendiciones para vos, para tu vida. Gracias por tu mensaje y cuánta verdad, ¿no? Amar más y juzgar menos, a eso nos llama Cristo. ¿sí? De la manera en que juzgan, van a ser juzgados, nos enseñó Cristo.
0: Así es, ¿no? Dios nos enseña en su palabra, dice, soportaos los unos a los otros. Mirá si el Señor no nos conoce, ¿no? Que nos dice, soportaos los unos a los otros. Sabe que cada uno de nosotros somos diferentes, pero como hablábamos hace un rato, ¿no? Dios está llamando a la unidad. Amén. A esa unidad que ya no importa cómo es el otro. Lo importante es que juntos pongamos los ojos en Jesús y caminemos juntos, ¿no? Como decía la hermana Ana, ¿era, no?
1: Sí.
0: Qué lindo ese mensaje y qué gran verdad, ¿no? No juzgar, no criticar, porque Dios no nos llamó a eso. Dios nos llamó a ser enviados. Dios dice que somos enviados a transmitir su palabra. Aún hasta lo último de la tierra tiene que llegar la palabra de Dios. Y Dios

0: quiere que cada uno de nosotros hagamos algo que aunque parezca poco, dice la palabra de Dios que si por lo poco le sos fiel, sobre mucho te va a poner el Señor. Mirá qué lindo, ¿no? Compartir un mensaje en la radio, estar ahí unidos para saber primeramente que no estamos solos. ¡Wow! Hay gente del otro lado, qué lindo, qué bendición poder compartir con cada oyente, con cada persona, conocer gente nueva, poder avanzar, poder crecer, poder compartir lindos momentos, poder disfrutar. Eso que parece tan sencillo a veces no lo es, hermano. A veces uno está pasando situaciones malas, le cuesta avanzar, le cuesta arrancar. Tuvo un mal día, porque a cualquiera nos puede pasar. Pero qué lindo, ¿no? Qué lindo cuando nos juntamos entre hermanos, escuchamos palabra de aliento, nos fortalecemos entre todos, nos unimos y entre todos, de a poquito, nos vamos levantando los brazos los unos a los otros. Qué lindo, qué bendición.
1: Amén, así es. Seguimos con de Alex Rojas. Dice, Señor, dame sabiduría y entendimiento para obedecer tu palabra.
2: Amén, Alex. Amén, así sea, ¿no? Tengo una palabra para Alex. Está en Santiago, capítulo 1, versículo 6, versículo 5, dice, y si alguno de ustedes tiene falta de sabiduría, pídale a Dios, el cual da todo abundantemente y sin reproche, y le será dada. Pero pida con fe.
1: Ahí está.
2: ¿Sí? Ahí está, Alex, pedilo con fe, con esa fe que estás pidiendo ahora que te animaste a escribirnos, acércate a Dios como hoy compartió nuestro hermano Iván, acércate a Dios, pedíselo y Él se acercará a vos y te lo va a dar, y sin reproche alguno, ¿sí? Así que gracias por escribirnos, Dios te bendiga y estamos ansiosos de escuchar toda la sabiduría que Dios te va a dar a través de cada mensaje que compartas para nosotros y para toda la radio. Bienvenido.
1: Amén. Y seguimos con un último mensaje por aquí, por el momento, antes de irnos al tema musical. Sí, Aldana Ramírez pide oración. Sí, pido oración por la vida de mi primo Claudio, para que Dios lo guíe, que le dé claridad y lo aleje de toda relación que no sea de bendición para su vida, que pueda tomar las mejores decisiones acompañados por la voluntad del Señor.
2: Amén, amén, Aldana. Vamos a estar orando. Este programa es Me Paro en la Brecha y hoy tenemos dos intercesores. Ya se habrán dado cuenta cómo el programa está haciendo intercesión, ¿no? No sé, Lu, vos, pero yo lo estoy sintiendo muy fuerte. Amén. Así que gracias, Aldana. Enseguida vamos a estar orando y como siempre decimos los unos por los otros. Aldana, anota el nombre de cualquiera que hayas escuchado que pida oración y orá vos por él, que alguien va a anotar tu nombre y va a orar por vos. Lu.
1: Amén. Seguimos con Graciela González. Dice, oración por el pueblo venezolano, por tantas familias que hoy atraviesan momentos difíciles y viven con mucha incertidumbre y desesperanza. También por lo ocurrido nuevamente con el movimiento sísmico registrado hoy de 3,5 grados que trae preocupación y angustia a muchas personas. Que el Señor le dé fuerza, consuelo y esperanza y que traiga paz a sus corazones y extienda su mano sobre Venezuela, protegiendo a cada familia y bendiciendo a todo su pueblo.
2: Amén.
0: Amén, amén. Gloria a Dios. Señor, gracias. Gracias, Señor, por cada hermano, por cada hermana. Ponemos todas las peticiones del que se animó a escribir y aún el que no se escribió. Porque hay peticiones en los corazones. El Espíritu Santo me hace sentir que hay muchas peticiones sí, que capaz Señor, por años no han sido contestadas. Y hoy el Señor te va a contestar. Hoy si crees, el Señor te va a contestar y no solamente te va a contestar, va a sanar esa herida que está en tu corazón, esa raíz de amargura por esa herida que te hicieron aún los mismos creyentes, dice el Señor. El Señor conoce, al Señor no se le escapa nada. Dice la palabra de Dios que si vos le abriste el corazón, Dios, dalo por seguro que la bendición de Dios está llegando, que la bendición de Dios va a llegar. Cree, cree solamente, declara en fe. ¿Quién era Claudio? El otro me pareció. Gracias, Señor. Gracias por la vida de Claudio. No lo conocemos, pero sí podemos estar bendiciendo, Señor. Por eso soltamos bendición, Padre. Como decía un hermano, sabiduría, adquiere sabiduría, ante todo adquiere inteligencia, dice la palabra de Dios. Sabiduría e inteligencia. La inteligencia es aquella que te ayuda a salir de los problemas, pero sabes que la sabiduría es la que te permite evitar que entres en problemas. Por eso el Señor tiene sabiduría para vos, tiene una sabiduría para que los problemas vengan y no te toquen y se cumplan, ¿no? El Salmo 91, habrá mal a tu derecha, mal a tu izquierda, pero a ti no te llegará, dice el Señor. Señor, ponemos las peticiones en tu presencia.

0: presencia, porque nosotros no podemos resolver nada, pero Espíritu Santo, tú eres nuestro amigo, tú sí puedes manifestarte en cada corazón, en cada vida, tú sí puedes traer la respuesta, Señor, esa respuesta que están necesitando tus hijos, Señor. Dice tu palabra que con cuerda de amor tú estás llamando a tu pueblo, que tú estás llamando con cuerdas de amor a tu pueblo, y el Señor me está mostrando que hay muchas cadenas que se están rompiendo porque el Espíritu Santo está obrando. Hay muchas cadenas, hay mucha religiosidad que está cayendo, hay muchas cosas que van a cambiar y van a ser testimonios vivos del poder de Dios, y serán testimonio a millares, serás testimonio a muchos, porque tu vida es el principal testimonio que Dios va a usar para que otros crean y conozcan a tu Dios, a ese Dios que vino y te está llamando hoy, ese Dios que te está diciendo: vení, vení, ponete a cuenta conmigo, porque yo tengo algo que decirte, dice el Señor. Y el Señor en este día te dice: yo te amo a pesar de todo, yo estoy contigo. Y como dice Isaías 41, no temas, no temas, tu Dios está contigo y Él te ayuda. Amén.
1: Amén. Seguimos con los mensajes, sí, de Rolando Muñoz, que también pide oración. Sí, sí, bendiciones, mis hermanos. Pide oración porque estoy pasando por un momento de mucho dolor físico, con dolores musculares y fuerte molestia en mis cervicales. Le pido al Padre que me sane, que me dé fuerza y ponga su cobertura y protección sobre mis hijos. Amén.
2: Amén, amén. Vamos a estar orando, como dijimos, los unos por los otros. Dios también nos escribe la pastora María, y le mandamos un gran saludo a ella, al pastor Armando, y nos comparte Salmos 24:6. Adelante, dice 6:7. Tal es la generación de los que le buscan, de los que buscan tu rostro, oh Dios de Jacob, Selah, alzad, oh puertas vuestras cabezas, y alzad vosotras puertas eternas, y entrará el Rey de Gloria. Paz y bendiciones a los cuatro hermanos.
1: Bendiciones, pastora María, muchas gracias por sus mensajes, muchas gracias por seguir compartiendo la palabra de Dios, y así es, ¿no? Siempre firme, siempre apoyándonos, siempre también, ¿no? Cuando lo necesitamos, ella es quien está fortaleciéndonos, y es parte, sí, de ser hermano, de estar unidos. Y como muchas veces hemos invitado, ¿no? Como dice, si no te estás congregando, sí, ora, a pedir al Señor. Sí, porque el congregarse es importante, porque ahí donde nosotros nos fortalecemos unos a otros, y lo que estamos hablando ahora, ¿no? De la unidad, de estar juntos, de que saber que yo hoy puedo levantar a otra persona, y como compartían en uno de los mensajes, si yo estoy mal hoy, voy a tener a alguien que me levante, ¿sí? Que me ayude a levantar los brazos cuando no pueda, ¿sí? Y eso es parte de la hermandad, de la unidad, ¿sí? Como compartía el hermano Iván, ¿sí? Nos tenemos que conocer, que tener el amor, la tolerancia, sí, la paciencia, pero eso hace el amor de Cristo que esté en nosotros, sí, que dejemos esas cosas de lado y veamos, sí, que es un hermano que necesita de nosotros. Amén. Así que muchas gracias, pastora María, como estar siempre, sí, del otro lado.
2: También nos escribe la hermana Mercedes, mi mamá, entre comillas. Dice: pido oración por Patricia Mesa, que se le fracturó la muñeca, fue operada el año pasado de lo mismo, y por desgracia se le rompió la misma muñeca. Declaro sanidad en el nombre de Cristo Jesús. Amén y amén. Así va a ser. Ya vamos a estar orando. ¿Qué te parece, Lu? Vamos a un tema musical y enseguida venimos, ¿sí? Un tema musical que tenemos preparado, que Dios puso en el corazón para cada uno de nosotros, de esto, ¿no? De esto que estamos compartiendo hoy, de la unidad en Cristo Jesús, ¿no? Haznos uno, se llama la canción. Sí, lo dejo a ustedes ahí escuchando del otro lado. Haznos uno, el tema.

0: Seguimos aquí parándonos en la brecha en este viernes maravilloso que Dios ha creado. Y como decía, ¿no?, esta adoración, haznos uno en ti, Señor. Qué importante es que todos pidamos esto, ¿no?, de la unidad, de ser uno, como compartía al principio, sí, Joana, de la palabra de Corintios, capítulo 12, versículo 27, ¿no?, el cuerpo de Cristo. Si todos miramos, sí, nuestras manos, nuestras propias manos, que muchas veces hemos compartido, sí, tenemos el dedo más flaquito, tenemos el dedo gordo, uno más largo, uno más corto, pero todos tienen un propósito, sí, todos tienen. ¿Qué pasaría si a nosotros nos falta un dedo? Sí, que traten, esconden el dedito gordo y traten de agarrar una taza, qué difícil sería, ¿no? Y así es. Así es el cuerpo de Cristo. Si nos falta uno, sí, va a ser difícil que sigamos adelante. Pero acá está, que nosotros como hijos de Dios tenemos que permanecer, amén, y no de ser uno.
1: Amén, así es. Tenemos más mensajitos, Lu, y ahora lo va a leer nuestro hermano hoy invitado, Iván.
2: Dice así, de Eduardo Robledo: pido oración por mi vida. Después de 19 años de matrimonio, mi esposa decidió dejarme y se fue con otra persona. Y lo más doloroso de todo es que esa persona es mi propio primo. Estoy pasando por un momento de mucho dolor, tristeza y decepción, porque son situaciones que lastiman profundamente el corazón. Les pido que oren para que Dios me fortalezca, me dé paz, consuelo y me ayude a sanar esta herida tan grande, que pueda encontrar fuerzas para seguir adelante y que el Señor me acompañe en este camino difícil. ¿Cómo no, Eduardo? No estás solo, no estás sola. Te acabas de unir a un grupo de hermanos y entre todos estábamos hablando de la unidad. Así que no la estás peleando solo. Tranquilo en ese sentido, porque a veces es mejor perder que ganar. A veces es necesario pasar por situaciones difíciles para entender que uno necesita acercarse a Dios. Muchas veces pasamos, como quien dice, esos desiertos, ¿no?, que decimos, ¿por qué me pasó a mí? ¿O por qué esto? ¿Por qué lo otro? Y ¿sabes cuál tiene que ser tu respuesta? Es, ¿para qué? ¿Para qué, Señor, me estás haciendo pasar esto? ¿Qué querés que aprenda? ¿Qué querés que vea que capaz antes no veía? Porque estaba tan entretenido en mi mundo, viendo todo de manera normal y no podía ver más allá. Hoy el Señor nos llama a todo, nos llama a todo a estar unido, a ver más allá de lo que pueden ver nuestros ojos. Si tenés fe, dice que por fe conquistaron reinos, tomaron ciudades. Por la fe podés hacer un montón de cosas. Así que te animo a que creas, a que confíes, a que ponga los ojos en Jesús. ¿Te acordás de Pedro cuando pasaba por el mar? Que tenía que poner los ojos en Jesús, porque cuando venían las tormentas y las olas a pegarse, se empezó a hundir. Y cuando empezó a hundirse, ¿a quién clamó? A Jesús. Dijo, Jesús, ayúdame. Y enseguida Jesús agarró su mano y lo levantó. Así va a ser el Señor con tu vida, Eduardo. Amén. El Señor va a ser así con tu vida. Está ahí, extendiéndote la mano en este día, llamándote a que tengas comunión con Él, a que tus ojos estén puestos en Jesús. Que no importa lo que está pasando a tu alrededor, Dios, tu amigo, te está llamando a que tengas comunión, a que le entregues eso que hablaba el Señor hace un rato, ¿no? Eso que estaba dentro de tu corazón, eso que estaba atado con candados, que hoy se rompió. Mirá, sin conocerte, el Señor ya te venía hablando. Venía hablando el Señor de que había algo ahí adentro que había que soltar. Y hoy el Señor te hizo ver que eso que tenías que soltar es eso que vos pasaste. Tenés que soltarlo en la presencia de Dios. Tenés que entregar eso al Señor. Porque la palabra de Dios dijo, vengan a mí los que están cansados y agobiados, y yo les haré descansar. Y llevad mi yugo. Qué fácil y ligera mi carga. Dios te va a empezar a dar una carga, algo más fácil en tu vida que puedas llevar. Por eso te recomiendo que busques de Dios mientras puedas ser hallado. Que tus ojos estén puestos en Jesús. Poné tus ojos en Dios. Volvé al primer amor. Ese primer amor que muchos el Señor me está mostrando, está llamando. Está llamando a eso el Señor. A volver a ese primer amor donde tu centro, donde toda tu vida pasaba pura y exclusivamente por Dios y para Dios. Amén.
1: Amén. Un mensajito más también había por ahí. Rolando Muñoz nos dice... ¿Lo querés leer, Iván?
2: Bueno, dice Rolando Muñoz, puso: bendiciones, mis hermanos, pido oración porque estoy pasando un momento de mucho dolor físico, dolores musculares, fuertes y molestias en mis cervicales. Le pido al Padre que me sane. Eso me gustó, gloria a Dios. Le pido al Padre que me sane, me dé fuerza y también ponga su cobertura y protección sobre mis hijos. Rolando, ¿sabes algo? Así dice el Señor. hecho está. Por cuanto creíste y por cuanto confesaste en tu fe que el Padre te sana, en esta hora empieza el proceso de sanación en tu vida, en tu corazón, en tu cuerpo. Todos esos dolores musculares, todas esas fuertes molestias se tienen que ir. Se tienen que ir en el nombre de Jesús, porque la sangre de Cristo tiene poder. Hoy el Señor hablaba de una gota de la sangre. Busca a Dios, estate ahí en tu cuarto, orando y clamando al Señor.
3: Acá nos dice la palabra de Dios para este varón que dice que tiene un fuerte dolor de cuerpo. El corazón alegre constituye buen remedio, mas el espíritu triste seca los huesos. Tres palabras te dejo: alegría, perseverancia y hablar con Dios, que es la oración. No dejes de ser constante, sé constante en la presencia de Dios. Llega con esos dolores, presentate delante del Señor tal cual sos y decirle: Señor, así me siento, y el Señor hoy te habló porque tenía esta palabra y sabía que la tenía que soltar para alguien, así que el Señor está hablando a tu vida. Sé constante, alegría, perseverancia y habla con Dios, que el Señor ya te respondió. Bendiciones.
1: Amén, tremendo, Lu, tremendo. Bueno, gracias a Dios, gloria a Dios. Se nos fue la hora, con permiso del director de la radio, seguimos un chiquitín más para darle gracias a Dios, para escuchar las oraciones, para orar también por todas nuestras peticiones. Pero antes me gustaría que nuestros hermanos nos cuenten sobre Cristo vive y reina, lo que Dios puso en sus corazones, por qué, qué es lo que están haciendo hoy, el trabajo que están haciendo, que nos cuenten. Para la gloria de Dios, para los que están del otro lado, para que también se puedan sumar a esta hermosa.
2: Gracias, hermano. 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Ahí está nuestro... nuestro ministerio, lo que estamos haciendo para la obra de Dios. 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La radio la hacemos entre todos, peleamos la guerra juntos, estamos unidos en un mismo espíritu, en un mismo sentir, orando los unos por los otros. Lo que hicimos hoy lo hacemos en la radio también, y estamos ahí juntos, juntos compartiendo palabra, compartiendo todo lo que el Espíritu Santo quiera hacer. Él es el que toma el control y hace como Él quiere. Así que le agradezco a los hermanos por la invitación, y bueno, si alguien está del otro lado, Cristo Vive y Reina 2026 en las redes sociales. Gracias.
1: Amén, gloria a Dios. Así es, ahí escuchábamos, ahí teníamos la tremenda bendición de escuchar a tanto a Iván como a su señora, a toda esta hermosa familia de fe. Ahí también aparece a quien mandamos un gran